0: Y el equipo amarillo podría clasificar, compañeros, de darse esos dos milagritos que necesitan los amarillos.
1: Bueno, no creo que sea milagro en sí. Jugar bien, lo ha hecho ya antes Barcelona, tanto en Argentina como en Brasil. Entonces yo no le veo que pueda catalogarse como milagro. Es cuestión de que se pare firme en el campo de juego y que todos quienes llegaron a Barcelona para este año estén comprometidos con la causa. Yo sé que es cuesta arriba, es difícil, es complicado, pero vaya, todo depende única y exclusivamente de ellos. Es difícil, reitero, pero es posible si es que ellos dejan todo en el campo de juego.
2: Sí, efectivamente, pues Barcelona no tuvo una buena actuación en calidad de local frente al conjunto del Boca Juniors y eso le mermó las posibilidades de llegar con un buen puntaje. Ya nos va a contar de Zeta cómo andan las posiciones en ese grupo del equipo del Barcelona. Juega hoy Macará también a las 9 de la noche en Copa Sudamericana frente a la Alianza Atlético.
0: Gana y sería otro equipo ecuatoriano clasificado, en este caso a la Sudamericana.
2: Buena campaña de Macará.
0: Excelente, excelente.
2: Buena campaña. Sí, salvo señor. El empate que tuvo la última fecha, ¿no?
0: Sí, pero contra el cuadro de Tigre. Tigre pero de mire, Argentina. Le sacó 4 puntos al equipo argentino.
2: Le ganó allá y le empató
0: claro,
2: acá.
0: Claro, exacto.
2: Pero vamos en orden con el equipo del Barcelona, sobre todo que es el que llama la atención, por lo que ustedes bien señalan, que debería convertir una hazaña sus participaciones en estas salidas que le toca en Chile y que le toca también allá en Brasil. Debería realmente ser unos partidos, pero descomunales del conjunto amarillo para alcanzar la clasificación. Los hinchas se aferran a lo que dice Diego, 1% de posibilidades y 99% de fe. Y algunas veces ha pasado, ¿no? Que Barcelona ha logrado esas hazañas.
0: Pasó este año, Germán.
2: En su historial.
0: En las primeras fases.
2: En su historial tiene, pues, un rico palmarés con estos resultados medio raros, que de local no le ha favorecido, pero de visitante daría la impresión que el Barcelona y su técnico, pues, como que se esmeran en dejar en alto los colores de aquella institución.
1: Que le vaya bien en Chile entonces al equipo torero. El partido está previsto para las 19 horas con 30 minutos.
0: Ya hay formación del equipo amarillo, compañeros.
1: ¿Es a las 19:30 o 19:45?
0: 19:30. No, no. Perfecto. No, 19:45 no hay partidos, Jorge.
1: En Brasil generalmente es en ese horario.
0: No, la mayoría de partidos año ha sido 7:30, 9 de la noche.
2: 5 de la tarde también.
0: 5 de la tarde.
2: Sudamericana me parece que va a
0: ser. Exactamente. El equipo amarillo está con Contreras en la portería, Brian Carabalí por derecha, Gustavo Vallecilla por izquierda. En la saga está Johnny Erchalá, Báez, Jonathan Mina. En el medio campo, Johnny Quiñones y tres al fondo es eso.
2: Tres,
0: ¿no?,
2: al fondo es.
0: Johnny Quiñones, Matías Lugo y Jefferson Intriago.
2: Ah, aparece Intriago de titular. Ya viene jugando algunos partidos de titular Jefferson Intriago. ¿Y Johnny?
0: Y Johnny Quiñones también.
2: ¿Está?
0: Sí, sí.
2: Son cuatro.
0: Claro, Johnny Quiñones, Lugo y Jefferson Intriago en medio campo. Ya. Y en el ataque, bueno, acá lo ponen en el ataque, pero es volante. Insiste con Don Byron Castillo y el Pipa Benedetto.
2: A Byron ya le tiene como puntero por derecha prácticamente.
1: Sí, sí, muy arriba.
0: Yo pensé que iba a decir otra cosa.
1: ¿Qué? ¿Sabes qué? Que me gustaba mucho más cuando estaba en esa función el ex Deportivo Cuenca, Brian.
0: Brian.
1: Claro.
0: Sí, varias veces. Él sí, es Brian polifuncional, Carabalí.
1: Brian Carabalí. Yo creo que con él funciona mejor el equipo. Sobre todo porque tiene mucha más experiencia.
2: Pero bueno, está en la cancha.
1: Está en la cancha, pero eso digo, que me gusta que él vaya en lugar
2: de Byron.
1: De Byron en esa posición.
2: Bueno, pero trocan posiciones, ¿no? Porque cuando sube Brian, Byron baja. Y entonces, como son dos jugadores medio rápidos.
1: Similares.
2: Ya no son tan rápidos. Son medianamente rápidos, entonces por ese costado el Barcelona pretende hacer daño a sus rivales. Tiene la formación del equipo chileno, de paso, para dar a conocer más,
0: claro,
2: o menos
0: la formación, la gente sepa. La formación del equipo
1: de la U,
0: de la Católica, el equipo local. A ver, acá la tengo. Está con Bermedo en la portería.
2: Bermedo, no es Bermeo, sino Bermedo.
0: Bermedo, ¿no? Bermedo, cuidado.
2: Es la Católica de Chile.
0: Sí, Arancibia, Ampuero, González y Mena. En la defensa está Valencia en el mediocampo, Gianni, Martínez, Suki, en todo lado hay un Martínez, ¿no?
1: Y un Suki también.
0: Y un Suki también.
3: Aquí tenemos un Suki.
0: Sí, sí. Montes y San Pedri. Mire, esa es la formación del equipo. Casi digo camarata, ¿no? Este es de Chile. No,
3: Católica. La Universidad este es de Católica Chile. De Chile. Porque la U de Chile es otro, ¿no?
1: Claro,
3: la verdad. Esta es la Católica.
1: Germancito,
3: la
1: Universidad de Chile. Católica.
0: Ya que estamos en este grupo, ya que estamos ahora, mire, con 5 partidos jugados, Cruzeiro es puntero con 8 puntos. Boca Juniors, 5 partidos jugados, tiene 7 puntos. La Católica, 4 partidos jugados, tiene 7. Barcelona, 4 partidos jugados, tiene 3 puntos. Es decir que Barcelona es ganar.
1: Si no gana hoy.
0: No, gracias. Hasta de la Sudamericana, Jorge.
3: Claro, claro. A lo mejor ganando corre peligro hasta de ir al
0: Germancito.
3: A la Sudamericana.
0: No, es que si Barcelona pierde, prácticamente se queda todo. Sin pan ni pedazo.
3: Porque el tercero baja, ¿no es cierto?
0: El tercero tiene 7 puntos.
3: Bueno, pero queda esta fecha y otra fecha más.
0: No, a ver, esta y la otra, claro.
3: Claro, son
1: pero son de visita.
0: Claro, la Católica podría llegar a 10 puntos, Germancito, si hoy gana. Prácticamente Barcelona quedaría último en el grupo.
1: Bueno, que le vaya bien al equipo amarillo en el partido que arrancará a las 19 horas con 30 minutos. Hay una situación que preocupa. Luego de casi 10 días que se había anunciado por parte del Club Sport Emelec, a pesar de que no fue oficial, de que habría interés vivo en que el director deportivo del Deportivo Cuenca se vincule al Club Sport Emelec. Hoy volvieron a surgir estos rumores, inclusive extendiendo un poco más. Se habla de que, y dan con nombres, de que retornaría al plantel, por ejemplo, Juan Manuel Arias, que es un goleador que ya estuvo en el equipo eléctrico.
0: Juan Manuel Arias.
1: Sí, y el señor Toro Miguel Escalada. Miguel.
0: A ver, Juan Manuel Arias, no. Manuel Arias, ese sería el director técnico, Jorgito.
3: Es Arias el de...
0: No, es Alfredo Arias.
3: Es Alfredo Arias el que...
1: Ya, exacto.
3: El director técnico.
1: Y también buscan un goleador, entonces, y la presencia del director deportivo del Deportivo Cuenca.
0: Y no se dice nada de goleador, nombres, nada por ahí.
1: No, simplemente un goleador, el técnico y, obviamente, pues el director deportivo.
0: El posible técnico es Alfredo Arias, que ya estuvo en el medio.
3: Y creo que fue campeón.
0: Fue vicecampeón.
1: Acá lo tengo como Juan Manuel Arias.
3: No, Alfredo Arias.
0: No, es Alfredo.
3: El que está sonando el director de técnico que ya estuvo
0: en
3: el
0: y lo de Escalada dan como un hecho.
3: Bueno, hay periodistas serios en la ciudad de Guayaquil, ya no es rumores.
0: Pancho Molestina lo dijo.
3: Efectivamente, que dice que en los próximos días ya se sumaría a Luis Miguel Escalada.
1: O sea, se acaba la para y creo que chao del Cuenca.
3: Todo parece indicar.
1: Comienza la para, más bien.
3: Que así puede ser. Es decir, esta semana con Liga, la próxima con el Delfín y viene la para del campeonato por la Copa del Mundo. Y ya no retornaría a Cuenca, al menos, el señor Luis Miguel Escalada. Pero hay una cosa. Lo escuchaba atentamente en la zona mixta, ¿no? En el partido luego del empate con Recoleta. No fue claro, no fue específico Luis Miguel Escalada, porque varios colegas le abordaron. Usted estuvo en el, cuando hacía declaraciones, Luis Miguel Escalada.
1: ¿Cuándo? Noche del martes.
0: Día del martes, no, estuvimos en zona mixta, pero no lo vimos salir por ahí.
3: Bueno, algunas insistencias de algunos colegas periodistas, pues. No fue categórico en decir no me
1: en
3: voy.
1: En desmentir, al menos.
3: O en desmentir. Tampoco abrió la posibilidad y dijo, sí, me han llamado. Pero ahora ya es un hecho.
0: Prácticamente.
3: Naciendo de las fuentes que son los periodistas serios, como usted señala, de que sí ha habido conversaciones, de que la propuesta podría ser muy interesante y que a lo mejor Luis Miguel Escalada deja al Club Deportivo Cuenca. Entonces, bien valdría que la dirigencia o el propio Luis Miguel Escalada en un comunicado
0: aclaren
3: la situación.
0: El martes no quiso hablar a propósito, o sea, no quiso tocar ese tema.
1: Lo está diciendo que ha hablado.
0: No, o sea, habló, pero dijo de eso no quiero hablar.
3: Pero habló. Ay.
1: Sí, por eso
3: habló,
1: dice que no ha desmentido.
0: Habló, pero de ese tema específicamente.
3: No, habló del tema.
0: Del tema de Melé.
3: Claro, habló con el tema con algunos colegas y dijo que no
0: lo he escuchado en verdad,
3: pero no desmintió ni aseveró, simplemente fue ambiguo. quedó ahí flotando el asunto y ahora ya no flota.
1: O sea, si no desmiente, pues entiende que es verdad lo que está surgiendo en Guayaquil.
3: Sí, porque si él quisiese desmentir, hubiese dicho, no.
1: Nadie ha hablado conmigo, es un rumor.
3: Asunto juzgado, es un rumor, yo me quedo con el Cuenca hasta fin de año, yo tengo contrato y punto. No lo hizo y ahora, es decir, sí hubo conversaciones, se han ido profundizando, según parece, y habría acuerdo. Pero a eso iba, ¿no? El hecho de que el propio Luis Miguel Escalada, que es un tipo frontal y un tipo directo, debería salir y decir, bueno, sí, estoy en conversaciones, es probable, o sí me voy, o no me voy. Pero eso no le gusta mucho a la hinchada, las incertidumbres, el sí, el no, en fin.
1: O dejar para último momento, porque el Cuenca también, el supuesto no consentido de que se ratifique aquello, el Cuenca también necesita pues contratar a un director deportivo. Porque si se habla de cambios para la segunda etapa del campeonato, es el indicado para hacer todo tipo de gestiones y adelantar ya, justamente aprovechando de la para tratar de reforzar el plantel, como aparentemente sería la idea.
0: ¿Cómo?
1: Y sin director deportivo, pues va a ser muy difícil.
3: No habría quien haga esa función.
0: Claro, exactamente. ¿Y cómo lo tomaría Célico? Yo me imagino luego del partido con Liga de Quito, en conferencia de prensa, antes que preguntarle tanto del partido, van a ir directo al tema Escalada, porque él lo trajo. Escalada fue el enganche para que Jorge Célico acepte venir a Deportivo Cuenca.
1: Bueno, pero no tiene
0: Cuenca.
1: Nada que ver lo uno con lo otro.
0: Pero no es sé más, cómo lo tomaría
1: pero el Célico. Es más, una pregunta no está dirigida. Yo si soy Célico y me preguntan eso, digo, no, realmente yo no sé, pregúntenle al implicado.
0: Bueno, puede ser que esa sea la respuesta, pero...
3: Sí puede ir una pregunta en el sentido, señor Célico, si Luis Miguel Escalada abandona
1: la
3: gerencia deportiva, usted consideraría continuar o también retirarse del equipo, peor si le va mal.
1: Pero es que el asunto no es con la institución como tal, o sea, el hecho de que un jugador o en este caso el director deportivo deja el plantel, el técnico no tiene por qué dar un paso al costado, ni se tambalea su permanencia en
3: el
1: equipo.
3: Pero hablando de la afinidad, de que lo trajo, de que los
1: dos... Sí, pero tampoco creo como para que él revise.
3: Los dos armaron el equipo. Esta situación que también que el Deportivo Cuenca, porque qué tal si pierde con Liga,
0: Germán,
3: vuelve a tambalear, claro, en ojo de la tormenta la dirección técnica del Deportivo Cuenca para la hinchada y para el periodismo deportivo.
0: Y otra cosa más, se decía de que los jugadores están impagos también, el tema de Abril no ha sido cancelado, entonces ¿quién es el nexo para esta situación, para mediar con la dirigencia? Es Escalada.
1: Bueno, creo que la parte económica no tanto. Él es únicamente deportivo.
0: Pero
1: no es la parte económica. La que él maneja.
0: No, Jorgito, los jugadores.
1: Que haya un acercamiento.
0: Sí, eso sí. Los jugadores hablan mucho con Escalada.
1: Sí, obviamente, pero él no es el responsable, si se quiere, de solventar los problemas económicos.
3: Ahora, la dirigencia ya debe estar, por ejemplo, en antecedentes ciertos de que podría suceder aquello. Y debe estar trabajando ya.
1: Porque claro.
3: A la interna
1: hay que reemplazarlo.
0: ¿Qué nombre se les viene a la mente?
3: Ya habrán conversado a la interna, decir, Luis Miguel, ¿es cierto esto? Y Luis Miguel les habrá dicho sí o no. Si es que es cierto, ya la dirigencia habrá comenzado a poner nombres sobre la mesa. Ahora encontrar el nombre,
0: eso le digo,
3: ahí está complicado.
0: ¿Qué nombre se les viene a la mente de un director deportivo?
1: En este caso, a la inversa de lo que aconteció a principio de temporada, que fue Escalada quien lo trajo a Célico. Ahora, Célico puede ser el que sugiera un nombre, ¿no es cierto? Como técnico del plantel dice, a ver, yo tengo este nombre que nos podría servir, que nos podría ayudar para cumplir esta función. Entonces, yo creo que allí, por ejemplo, sería muy interesante una opinión precisamente del técnico, porque no creo que vaya a tambalear él y vaya a sentirse una inestabilidad por la salida del director deportivo.
0: Bueno, sería interesante saber cuál es la posición del plantel también, Jorge, porque varios jugadores, o sea, aunque se diga que no tiene nada que ver, pero obviamente se van a expresar.
1: Ah, sí, van a opinar,
0: exactamente.
1: Van a sentirse apenados y todo aquello, pero la decisión única y exclusiva la tiene Escalada. Lo que sí, yo creo que ya debería él ser franco y decir, sí, efectivamente, pues queda en libertad los directivos para buscar un nuevo director deportivo.
0: Pero de que se va una papa caliente más que Deportivo Cuenca.
3: Ahora, indudablemente, ¿no? Que el nexo de Luis Miguel Escalada con el plantel es de lo mejor, pues con el cuerpo técnico, ni se diga. Sí sentirían seguramente el plantel de jugadores y el propio técnico si es que Luis Miguel abandona. Usted que está ansioso de lanzar nombres, ¿tiene un nombre de pronto en la mente?
0: Oiga, directores deportivos. Acá lo fue Guillermo Durán un tiempo, ¿se acuerda? Cuando Natali, si no me equivoco,
3: pero él ya ahorita apaga incendios.
0: No, yo sé que ya no va a venir a apagar acá otro incendio. Célico,
1: aparte que ya está catalogado ahora, como técnico.
0: Claro. A no ser que el propio Célico tenga un candidato.
1: Lo acabo de decir.
0: Todo puede, claro, exacto.
3: Diga quién puede andar suelto en el fútbol ecuatoriano.
0: Director deportivo.
3: Pero alguien que realmente sea de oficio, digamos. Un director deportivo.
1: Oye, Germán, apenas sonó a la semana anterior esto de Escalada, es probable que habrán llegado ya una cantidad de carpetas, ¿no es cierto?
3: De conocidos y desconocidos.
1: Claro, apenas pero, ya presentaron
0: carpetas. Pero de los que conocemos, por ejemplo, no sé, en Barcelona.
3: No se me ocurre.
0: En Aucas, ¿quién es el director deportivo?
1: No, el trabajo es directamente con el director.
0: Claro.
1: Técnico. Yo creo que aquí bien caería una sugerencia del técnico Célico.
3: Claro, él debe tener en mente, ¿no? No sé si cabe un extranjero como... No creo, ¿no? Bueno, Luis Miguel es extranjero, es nacionalizado, obviamente, pero él tiene ya afincado acá.
1: Años de años.
0: Oiga, Germancito, en Barcelona el Beto Alfaro fue director deportivo, ¿no? En un tiempo. Esa función tenía.
1: Claro, sí la tenía.
0: Luego de ser presidente, creo que en una de las directivas pasó a ser director deportivo. Creo que fue por ahí.
3: Se necesita, a mí particularmente, si dicen Alfaro Moreno, director deportivo de cualquier equipo, no necesariamente el Cuenca, yo no vería con buenos ojos. Ya. Alfaro tiene otra élite, otra posición.
0: No, él es
3: ya
0: amarillo.
3: En sí mismo.
1: Básicamente eso. Su corazón es amarillo. Sí, por más que se diga que él vendría como un profesional o iría a cualquier equipo como profesional y como director deportivo, pero no.
0: ¿Por qué se va Luis Miguel Escalada? Porque tiene su corazoncito azul.
3: Corazón azul.
0: Claro, o sea, no hay por dónde perderse.
3: Bueno, esperemos.
0: Emelec lo trajo acá y lo hizo conocer en el fútbol ecuatoriano.
3: Esperemos a ver qué pasa, ¿no? Porque, bueno, él tampoco ha jurado amor eterno al Cuenca, le quiere al Cuenca.
1: No, pues son profesionales.
3: Se encariñó con el Cuenca, todo.
0: No fue Saritama.
3: Pero nunca ha dicho nada que impida que otra institución le pueda contratar. Luis Fernando Saritama igualmente acá se inició en la dirección deportiva, hoy está en Independiente. Luis Miguel lo propio, ¿no? Luis Miguel inició su gestión como director deportivo. Y habrá tantos otros casos.
0: ¿Quiénes han pasado en el Cuenca en esa función? Escalada y Saritama.
3: Saritama.
0: Con él
3: se creó eso de la dirección deportiva. No, Guillermo Durón no recuerdo que ha sido director deportivo.
0: ¿Tuvo alguna función en el tiempo
1: fue asistente técnico.
0: De Natalie Villavicencio? No. De Natalie Villavicencio tuvo alguna función.
3: Consejero.
0: Bueno, algo siempre parecido. Le ha aportado al Cuenca en cuestión de contrataciones. Bueno,
3: hay exjugadores, ¿no? Que seguramente estudiaron unos para técnicos, otro para gerencia deportiva, o ahí implícito en estudiar para director técnico, va a lo mejor implícito esto de la dirección deportiva, y ya vemos pues que hay varios profesionales que han estudiado. No sé si presencialmente o a través de online en Argentina. Giancarlo Ramos, por ejemplo, es un estudioso de esto. Ahí está un nombre, por ejemplo.
0: Ramos, y es que pana de Velasco, por
1: pero
0: ejemplo.
1: Pero parece que él más está
0: en las academias.
1: Como asistente de técnico, como asistente. Más que director deportivo.
0: No, y está preocupado de las academias y algún equipo en la Serie B. No, ya creo que era de Búfalos. Pero ya está fuera, creo, ese equipo.
3: Búfalos no es un grupo musical de Ambato.
0: No, pero hay un equipo por ahí.
3: Bueno, habrá un hombre, ¿no? Aquí en nuestro medio debe haber pues alguien también que estudió gerencia deportiva.
0: En el Cuenca Junior sé que el Chino Kinde parece que él tiene esa función.
3: Oiga, hoy los compañeros no sé si en horas de la mañana, en horas de la tarde, lanzaron un nombre como el de Raúl Becerra, por ejemplo.
0: El jugador retirado.
3: Claro, retirado.
1: Para director deportivo.
3: Y ellos aseveraban que tiene estudios de
0: No, de sí, el negro deportiva. Inclusive para director técnico.
2: Para director técnico.
0: Claro. Uh-huh.
2: Pero no sé si usted ya no tiene mucha experiencia. Bueno, pero alguien...
1: Nadie
2: tiene,
1: nace
2: de alguna manera tiene que irse fogueando.
0: Todo podría, puede ser.
2: Podría ser, ¿no? Pero yo particularmente no le veo así con el... No sé.
1: Con el carácter,
2: dice. Siempre le hemos visto una buena persona, sí, tranquilo, sí, sonriente. Sí. Nunca le hemos visto serio ni molesto. Tendría el carácter para una gerencia deportiva. Uh-huh. Porque ahí tiene que pararse duro. Porque está en el medio del técnico, en el medio del plantel, en el medio de la dirigencia. Y
1: pararse duro a los dos lados.
2: Para negociar con contrataciones, contactos debe tener seguramente. Y el Cuenca necesita, seguramente, con toda certeza, que el técnico va a pedir de pronto que se refuerce por ahí una posición.
1: Ahora, mientras más pronto se dé esto, si es que es el caso, pues más pronto se nominará al nuevo director deportivo y todo volverá a la normalidad.
0: Pero, claro, mientras, pero por lo pronto, mientras la dirigencia y el propio Escalada no den declaraciones, no existe una rueda de prensa, todo quedará ahí, todo puede pasar.
1: Lo que pasa es que va ganando fuerza ya en el voto
0: principal. Exactamente.
1: Por eso es la preocupación. Caso contrario, pues... No estaríamos analizando nuevamente esta situación.
0: Oiga,
1: que surgió la semana anterior.
0: Jorgito, y en junio, ya que se abre el libro de pases, fácil, Escalada puede...
1: Por eso digo, él irá a armar a Emelé.
0: Puede ir llevando.
1: ¿Y quién lo arma acá si es que se deja para después de la para del torneo para que esto se oficialice?
2: No creo que sacar del Cuenca jugadores.
0: Oiga, Emelé en tantos años de especialista en sacarle directores técnicos, jugadores...
2: Y ahora que
0: cuerpos deportivos. De todo.
2: Cuerpos técnicos.
1: Pero acá es cuestión de voluntades, de ser. Yo no creo que un director deportivo vaya a tentar de esa manera. Si es que el jugador se siente bien acá, pues se va a quedar.
0: La primera misión que va a tener Escalada es buscar director técnico en el Club Sport.
1: Pero ya está casi nombrado.
0: El Juan Manuel Arias.
2: Alfredo Arias. Ahora, yo no sé si... Si esa es una premisa del gerente deportivo, porque acá él hizo las gestiones por los técnicos que han llegado.
1: Pero en Emelec parece que es diferente. Allá todo viene desde arriba.
2: Entonces, desde ahí claro. Ya no le convendría a Luis Miguel Escalada.
1: Exacto.
2: Pensándolo bien. Si le van a comenzar a imponer.
1: Bueno, y no tan arriba, sino más bien allí hay comisión de fútbol. ¿No es cierto?
2: Que tampoco ha funcionado.
1: No ha funcionado, pero para esos casos va a funcionar. Pues, para la nominación.
2: Bueno, ni siempre.
0: Esperemos.
2: ¿Por qué Emelec no mira al norte, a otra ciudad? Siempre mira a Cuenca, ¿no?
1: Es que lo que decía Diego es cierto.
2: Cuenca, cierto. Pues.
1: Depende de que Escalada, en este caso, tiene algún acercamiento con Emelec.
0: Ahora, ¿ya se acuerdan qué rumor hubo? No. Esa seña, por la plata baila el mono en todo lado. Claro, olvídense.
2: Lo económico.
0: Claro, exactamente. Acuérdense, a inicios de, yo qué sé, hace unos 2 meses, Sebas Dekker ya decía, no como rumor, como algo casi.
2: ¿También fue tentado por alguien?
0: No, Sebas Dekker, no. Ojalá. No, déjenle en paz al payasito. Sino que yo decía lo de Facundo Ferrero, pues.
2: Ah, de...
0: Ya fue un rumor para Emelec, acuérdense. Mm.
1: ¿Será que ese rumor nació de acá mismo entonces?
2: No, posiblemente, ¿no?
1: Bueno, 19:28.
0: Está vamos. Por arrancar, Jorgito, ya el partido entre Barcelona y la Católica de Chile.
1: En San Carlos de Apoquindo, este partido de Barcelona. 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
4: 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Fin del espacio publicitario en vivo. Arrancó ya el partido.
0: Sí, señor. Ya se juegan 2 minutos 20 segundos de este partido entre la U Católica de Chile y el equipo de Barcelona.
2: ¿Qué pasó acá cuando se enfrentaron estos equipos?
0: Ganó 2-0
2: Barcelona.
0: El equipo. No, la Católica.
2: La Católica le fue ganando.
0: Claro,
1: la Católica. Sí, eso es lo que molestó a la hinchada.
2: Eso es lo que...
0: Pobrísima la campaña. Claro.
2: Y después con Boca. A Boca le ganó, ¿no?
0: Boca le ganó 3-0. A ver.
1: No. Con el equipo brasileño también perdió.
2: Sí.
1: Claro. Perdió con la Católica.
0: Solo le ganó a Boca en el Monumental.
1: Bueno, pero es bastante, gané la Boca.
2: Y por eso tiene 3 puntos, ¿no?
1: Claro.
2: Exactamente. Y por eso tiene 3 puntos. Sí, con un llenazo total, ¿no?, de ese escenario deportivo. ¿Qué estadios? ¿De la Católica?
1: Claro, en San Carlos.
2: En San Carlos de Apoquindo se está jugando este partido.
1: 3 minutos.
2: Los primeros minutos son para el equipo local, pues como suele suceder siempre, a ver si Barcelona logra equilibrar y dar el primer campanazo en su afán de recuperarse.
1: Es que la Católica también necesita ganar hoy. para continuar con vida
0: claro, en esta edición. Claro, llegaría a 10 puntos y prácticamente a Barcelona lo saca lo de cualquier torneo. Bien, y el partido en Brasil ya sería de mero trámite.
1: Un abrazo para Sebastián Decker, está trabajando y duro esta noche. Si vio sus memes.
0: ¿A quién le importa?
1: Debería interesarle.
0: No, me interesa. Como dice el dictador. Me interesa.
1: Bueno, vamos a una pausa.

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1: Para el Mundial, Estados Unidos, México y Canadá 2026. Faltan 21 días. 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
4: Cabo Verde jugará por primera vez un mundial y lo hará como una de las historias más simpáticas del torneo. Este país africano tiene una superficie total de aproximadamente 4.030 kilómetros cuadrados,

0: repartidos en 10 islas y una población de 530 mil habitantes. Tamaño demográfico mínimo, sueño futbolero inmenso. Compartirán el grupo H con España, Arabia Saudita y Uruguay.
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0: 19:42. Realmente increíble lo que acaba de hacer Joaner.
1: Joaner Chalá. Flaco.
0: Yo qué dije, Joaner.
1: Joaner.
0: Joan.
2: No, flaco. No me explico yo cómo jugadores jóvenes, ya no con novatos, porque tiene experiencia este Joaner Chalá, ¿cómo puede desperdiciar una muy buena oportunidad de mostrar sus condiciones cuando el técnico le ha dado chance de saltar de titular?
0: Estuvo en selección.
2: Claro.
0: Algún microciclo.
2: Claro, junto a Báez, ¿no? Que es un zaguero central que a mí me parece que es muy eficiente y que puede enseñar, se puede aprender muchas cosas de él. Pero entrar y hacer una barrabasada como hace Chalá a los 9 minutos de esta primera parte, entra con toda la mala intención, pudo quebrarle al jugador del equipo de la Universidad Católica, y el árbitro llamado por el VAR tuvo que rectificar porque primero puso tarjeta amarilla. Y luego le mostró la roja. ¡Qué pena!
1: 26 años, Germán.
2: Ni siquiera
1: jovencito.
2: Pena de, ni siquiera pena de Chalá, pena de Barcelona, que queda en inferioridad numérica para sus aspiraciones. Y el jugador seguramente será...
0: Y sale lesionado.
2: Amonestado, pero eso es ya una...
1: cuento. Es
2: un puro cuento para que Farías no le... Ale de las orejas.
1: Quiso marearle al árbitro, ¿no? A lo Vanguera.
0: Era para roja.
1: ¿Se acuerdan la de Vanguera, no?
0: Ah,
2: pero,
0: claro.
2: Pero se durmió. Para eso, por ejemplo, el VAR es implacable y es necesario en todos los partidos oficiales.
0: En todos los eventos.
1: Exacto. Qué pena que ayer en Copa Ecuador hubiese sido con VAR. Emelec no perdía el partido. Vi la jugada esa del doble toque. Eso con VAR era a repetir el tiro.
2: O
1: anulado.
2: Pero no garantizaba que vaya a ganar tampoco. Si se repetía, podía pasar lo mismo.
1: Pero bueno, pero ya. Había justicia por ahí.
0: Y a propósito, hoy posible. La prensa despotricó contra Emelec.
1: No, prácticamente.
0: Por la forma en la cual se elimina.
1: Hubo una palabra muy dura de un periodista muy reconocido. Hay que respetar
0: pero
1: a los equipos.
0: Sido ya muy usual, ¿eh?
1: Pero hay que respetar a los equipos de segunda categoría, de la primera B.
2: ¿Hay cómo repetir esa palabra?
1: Sí, exactamente. El equipo es Daquilema. Ah. Y lo decían equipo Daiquiri. Pienso que por ahí vino el irrespeto a este equipo.
0: Bueno, llámelo como quiera, pero
1: sí, le ganó. Le eliminó.
0: Eso es lo de fondo.
1: Sí, señor.
2: Pero bueno. El periodista que dijo eso más bien está dedicado a la política.
1: Ya tiene, sí, es por otro lado.
0: Utilizan como plataforma, lamentablemente.
2: Sí,
0: bueno,
2: sí.
0: Apenas a los, ¿cuántos? 11 minutos no fue expulsado Joaner Chalá.
1: En el amanecer.
0: Ojalá que haya reacción de Barcelona, pero aquí, ¿cómo se le puede acusar al técnico, por ejemplo?
2: No, pues nada que ver ahí. Ya está calentando, no sé si es un cambio. Mando a calentar rápidamente a Lucas Sosa, porque jugar con tres en el fondo, pues...
0: Difícil.
2: Es darle toda la posibilidad al conjunto.
0: Aparte que tú bien lo decías, la iniciativa la tiene el equipo local.
2: Claro, aparte entonces, estaba manejando bien.
0: No, complicadísimo le veo. Puede ser el principio del fin en esta temporada en cuanto a copas para el equipo torero.
1: Oiga, lo que estábamos conversando previo a la pausa, lo que pasó ayer con los Gallos, ¿no? Qué bien, 3-0 despertó el equipo, pero vimos un video y... Don Bismar Ávila, el asistente técnico, pues tuvo que utilizar palabras gruesas. Gruesas. ¿Vieron el video, no?
0: Sí, lo vimos.
1: Aquí ganamos o no sé. Bueno, palabras que no podemos decir.
0: Bueno,
1: obviamente.
0: A ratos hace falta aquello, ¿no?
1: Sí.
0: Por eso, por ejemplo, cuando comentábamos hace rato de que para un director deportivo tiene que ser más enérgico. Y mencionaban ustedes, compañeros, un nombre, pues de que realmente se lo ve muy pacífico en ese sentido. Lo que hizo entonces Bismar en el camerino del conjunto Cuenca Juniors dio resultado, porque de venir pues entre empates y derrotas, una de ellas en casa y por goleada, a ganar 3-0, pues dice de lo que aconteció en el camerino y que sirvió finalmente.
2: Bueno, dos derrotas en casa tuvo Gallos, ¿no?
1: No, contra Vino Tinto, no, contra...
2: Y antes no perdió contra...
1: Contra Cumbayá perdió. Y contra San Antonio.
2: Claro. Dos derrotas acá en casa.
0: Y dos empates previos.
2: Y eso sacudió realmente el camerino del Cuenca Junior. Pero es que es cierto, no creo yo que el Cuenca Junior tenga equipo como para perder a partido seguido frente a rivales que no son tampoco ninguna cosa del otro mundo. Entonces, bien traído aquello de esa arenga fuerte.
1: Sí, durísimo.
2: Que realmente se ha hecho tendencia.
1: Bismarck.
2: Bismar Ávila.
1: La, ¿no? Tuca sí hacía eso, pero con, uh-huh. o con otras palabras.
0: Desde otro punto de
2: vista. Por ejemplo, el técnico Leito Vanegas tiene otra forma de hablar. Es enérgico, pero no llega. Sí, pero no. No llega a meterse profundamente como vi esta arenga que hizo el ayudante de campo.
0: Bueno, ojalá que Barcelona pueda rehacerse con 10 elementos en el campo de juego. Seguiremos informando. Desde Independiente del Valle se anuncia la despedida de un jugador importante que se va para Alemania, compañeros. Hablo de el jugador Lerma, Justin Lerma. Bueno, se va para Alemania.
2: Ya está vendido desde hace rato Lerma, este eficiente jugador, pero todavía hay críticas, ¿no? 17, 18 años y tiene más.
1: Ya tiene bigote.
2: Ya tiene bigote. El otro día veía que hacía un reportaje a alguien por ahí, no recuerdo quién, que cómo se impresiona la gente de afuera, cómo se deja sorprender. Y él decía abiertamente, son jugadores que tienen la partida de nacimiento alterada.
0: ¿Alterada o inscripción tardía?
2: O inscripción tardía, pero sí.
0: Por más que sea inscripción tardía, Germán, yo creo que lo que ahí prevalece es el documento de nacimiento, pues, en el hospital. Ese certificado es el que debería servir.
2: Pero bueno, no hay cómo probar si realmente, aunque si el equipo que compró el pase, seguramente se aseguró de por todos los medios, ¿no? Vamos a ver cuando llegue allá cómo reaccionan mirando.
0: Pero es que ahora es más
2: buen jugador,
0: ¿no?
2: Por supuesto, buen
0: con
2: jugador.
0: Un examen, un análisis
2: pero
0: de ADN.
2: De 17, pues. 8 años, de 17 o 18 años, no, ni de fundas.
0: ADN y huesos.
2: Y huesos, claro.
0: La parte ósea del cuerpo, oiga, para determinar la edad.
1: Oiga, compañeros, gracias a la hinchada que nos escucha. No es los búfalos, Germán. Son los búhos.
2: Usted dijo, yo no.
1: Sí, sí.
2: Yo dije los búfalos. Es un grupo.
0: Estaba en lo cierto.
1: Los búhos. Ese es el equipo que está Giancarlo Ramos.
2: Los búhos de la Universidad Vicente Rocafuerte. Claro.
1: Sí, exactamente.
0: Bueno. Bien, por estos chicos, en todo caso, de Independiente, que casi todos los años van 3 o 4 al fútbol del exterior y triunfan, que es lo importante.
1: ¿Y cuánto money entra ese equipo?
0: Es un desfile de dólares a las arcas de Independiente del Valle.
1: Exactamente.
2: Bueno, vamos a
1: Destino Mundial, compañeros, ¿qué les parece en este momento?
0: Presentamos el segmento Destino Mundial.
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2: Bueno, bien vale recordar, ahora que vamos próximos al Mundial de Estados Unidos, México y Canadá 2026. Hasta el momento, ¿quiénes han sido los campeones del mundo comenzando en 1930 y hasta el año 2022? Me parece que son, a ver, 1, 2, 3, 4, 5. Son 22 campeones mundiales.
0: ¿Quiénes son los campeones
2: mundiales? En el 30, Uruguay. En 1934 va la Copa, la Julia Rimed en ese tiempo,
0: claro,
2: a Italia. En 1938 también Italia.
0: El B.
2: Y luego por la Guerra Mundial se paralizan las competencias de tipo mundial.
0: Hasta el 50.
2: Ahí vuelve en 1950 cuando es campeón en el famoso Maracanazo, Uruguay. Luego en 1954, de ahí en más ya no se suspende.
0: Para nada.
2: Ningún año. En el 54, Alemania el primer título. Y en el 58... también el primer título para la
0: Brasil.
2: Selección de Brasil. En el 62, en Chile, vuelve a ser campeón Brasil. En 1966, en su propia casa, Inglaterra. En 1970, en México, vuelve Brasil.
0: Ya con Pelé.
2: A ser el campeón, claro, con Pelé, con un equipazo.
0: El segundo título mundial de Pelé.
2: El tercero para Brasil, segundo de Pelé. Aunque a Pelé le rompen en el 58.
0: 58, jovencito.
2: Sí, en el 62 en Chile va consagrándose y en el 70 ni se diga, ¿no? Y en el ocaso de su carrera. En el 74 en su propio país, Alemania. En el 78, territorio argentino. El tan vapuleado, comentado título de Argentina. 1978. En el 82, en España, campeón Italia. En el 86, en México, Argentina. El segundo título.
0: Maradona.
2: En el 90, en Italia, campeón.
0: Italia 90.
2: En Italia 90, campeón Alemania. En el 94, Estados Unidos, campeón. El Scratch.
1: Brasil.
2: Brasil, otro equipazo que tenía. En el 98.
1: Ese fue de Francia. Ronaldo, ¿no?
2: Claro, claro.
0: Bebeto.
1: Ronaldo, Bebeto.
2: En Romario. En el 98, en su propio país, Francia. En el 2002, en Corea y Japón.
0: Primera presencia ecuatoriana.
2: Primera presencia ecuatoriana, el campeón es Brasil. En el 2006, se juega el Campeonato Mundial en Alemania y el campeón es Italia. En el 2010, es
0: Sudáfrica.
2: Sudáfrica, ¿no? Y va el primer título de España y el único que tiene hasta el momento. En el 2014, cuando Brasil fue humillado con una goleada tremenda.
1: 7-1 fue, ¿no?
2: El campeón es precisamente Alemania. Alemania. En el 2018, en Rusia, campeón Francia. Y en el 2022, en Qatar,
0: Argentina.
2: El tercer título. Y ahí va la incógnita. ¿Quién será campeón en el 2026? ¿Tienen ustedes
0: favoritos?
2: ¿Algún favorito?
0: Bueno, yo tengo tres, una terna al menos.
2: A ver, déjalo en dos.
0: En dos, Francia, España.
2: ¿Ya?
1: ¿Usted? Yo tengo tres.
0: Pero déjenlo en dos.
1: Claro, Argentina, España y Ecuador.
0: Vea, qué entusiasmo.
2: Argentina, España.
1: Claro, yo tengo ser optimistas con la selección. Dos. A pesar que no tenemos técnico, pero hay que ser optimistas.
0: Yo sí tenemos técnico, de cierta.
1: Sí.
2: Ah, sí tenemos técnico, pero bueno.
1: Pero bueno, ya.
2: Pero bueno. Digamos ya. Y yo tengo dos. Candidato número uno, Portugal o Argentina.
0: Con Cristiano.
2: Con Cristiano.
0: A la cabeza. Bueno, así las cosas. Entonces cerramos el espacio de esta noche, segmento mundialista.
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0: Bueno, y en Chile continúa el partido 0-0, 23 minutos, están en el minuto de rehidratación, se ha paralizado el accionar allá en San Carlos de Apoquindo. 19:54, abrimos el espacio publicitario aquí en Fanáticos y Campeones. 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
0: 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Fin del espacio publicitario, 19:59.
1: Sí, efectivamente, se juegan 27 minutos, 0 para Católica, 0 para Barcelona. A las 21 horas jugará Macará de Ambato por la clasificación frente a Alianza Atlético, equipo peruano.
0: Bien, el equipo macareño y con su público, entiendo que hoy será casa llena en el Bellavista.
2: No se ha dicho nada del Deportivo Cuenca, ¿no? Mañana hablan posiblemente. No, no se ha dicho nada.
1: Ese es el 5% que no sabemos absolutamente nada. Hay 20, perdón.
0: Y Liga vendrá motivado por el gran triunfo de anoche ante Lanús por 2-0.
1: Sí, ahora nos vamos porque ya el flaco Arias se llevó todo por acá.
0: El nuevo técnico de Melé. Nada más, amigos.
1: No, es el nuevo técnico de
2: el nuevo flaco de Radioactiva.
0: Bueno, buenas noches, amigos. Que la pasen bien.
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3: Jordania también vivirá una cita histórica. Jugará su primer mundial absoluto. La clasificación de este combinado asiático llegó en junio de 2025 y puso fin a décadas de intentos frustrados. Jordania forma parte del grupo J, con Argentina, Argelia y Austria.
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1: Estrategia empresarial: construir sistemas y no depender de esfuerzos aislados. Muchas empresas logran resultados positivos, pero a través de esfuerzos intensos y poco sostenibles. Depender únicamente del sacrificio del equipo o del dueño genera fragilidad operativa. La verdadera estrategia consiste en construir sistemas que permiten generar resultados de manera consistente. Procesos claros, indicadores, cultura organizacional y estructuras sólidas crean estabilidad y escalabilidad. Un negocio no puede depender permanentemente de improvisaciones o héroes internos. Los sistemas reducen errores, aumentan eficiencia y facilitan el crecimiento. Las empresas más sólidas no son necesariamente las que más trabajan, sino las que mejor diseñan y gestionan sus procesos estratégicos.
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Hey, buenos días, ¿cómo van? ¿Cómo están todos? Ya llegó el viernes. Ya llegó el viernes 22. Viernes 22 de mayo del 2026. Estamos aquí desde Radio Activa, les saludamos. Un abrazo fuerte a todos ustedes, espero que se sientan muy bien y que este viernes les llegue plagado de éxitos, de cosas buenas, positivas. Lo vamos a vivir a plenitud, al máximo. Vamos a disfrutar, escuchar buena música, conversaremos un poco también. Nos vamos a divertir, que de eso se trata parte de la vida también. 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Nuestros auspiciantes. Buenos días, muy buenos días auspiciantes. Buenos días, muy buenos días cafeteros. Que la pasen bien.

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3: Desde Radioactiva, buenos días. Estamos en 88.5, estamos en 103.3. Estamos con ustedes y nos encanta que así suceda. Hay buena música para escuchar hoy.

Joey Vasconcelos con esto que se llama Huellas. Bueno, que les saludamos a todos ustedes. Buenos días. ¿Cómo vamos, cafeteros? ¿Cómo están? ¿Cómo se levantaron en ese viernes? Ya deben haberlo hecho porque son las 6 de la mañana, 21 minutos. 6 de la mañana con 21 minutos. Estamos con ustedes, escuchando buena música, compartiendo, disfrutando.

0: Vamos a saludar con André, que está por acá ya lista. Compañera, buenos días. ¿Qué pasó? ¿Ya está bien? ¿Ya mejoró? ¿Tienes tú los controles allá?
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2: Ay, sí.
0: Buenos días.
2: ¿Cómo le va, compañera?
0: Qué gusto verla.
2: Gracias.
0: ¿Ya está mejor?
2: No puedo decir lo mismo. No, mentira. Estoy mejor, pero no del todo.
0: Ya, ¿y qué te dio?
2: No sé.
0: Pero porque afónica no te escucho, sí estabas mal.
2: O sea, un fuerte resfrío, no sé, me arde la garganta.
0: Ah.
2: La moquerita respectiva.
0: Ok.
2: Malestar del cuerpo.
0: Pero ya era que te quedes descansando hasta el lunes.
2: ¿Crees?
0: Claro, ya si faltaste ayer ya.
2: Qué ñoña, ¿no?
0: Claro, ya viernes. Yo de ti.
2: Lo que pasa es que, ¿sabe por qué vengo?
0: ¿Por qué?
2: Porque ayer me fui a la inauguración de Mall del Alto.
0: Ah, entonces, claro, pues ahí sí no tienes excusa.
2: Entonces digo, no, pues ya, y saludé con
0: Fernando.
2: Con Fernando.
0: Sí,
2: y
0: lo
2: todo.
0: Vi.
2: Entonces digo, o sea, yo bien honesta, ¿no? No, pues digo, si me ven en la novelería y no me escucha mañana.
0: Exacto.
2: En el programa, va a decir, ¿y
0: cómo es eso? Se está enferma para unas cosas y para otras no.
2: Claro, ojo, que sí estaba enferma, ¿eh? Me dopé para ir.
0: ¿Ya?
2: Porque hay que ser sinceros, no me lo quería perder, pero bien no me sentía.
0: Ya.
2: Me fui bien abrigada, pero me fui pues a la final.
0: ¿Y hasta qué hora te quedaste? No te encontré ayer.
2: No te vi tampoco.
0: Encontré a Fernando, lo encontré a bueno, casi todo el equipo, a Diego que estaba por ahí.
2: O sea,
0: celebrando.
2: Yo recorrí poco porque de verdad no me sentía. Vos sabes, uno no está con energía,
0: claro,
2: para.
0: Ya cuando estás así como que.
2: Con el malestar del cuerpo, ya no, pues. O sea, ahí. Más bien era la gente que pasaba por donde yo estaba.
0: Ok.
2: Con quien saludaba.
0: Ah, mira.
2: Por eso tal vez no nos encontramos.
0: Debe ser.
2: Y había mucha gente, ¿no?
0: Mucha gente. Felicitaciones a propósito. Y igual quizá lo hablábamos más adelante, pero es una propuesta nueva. Para Cuenca, diferente para Cuenca, creo que está muy bien.
2: Sí.
0: Muy bien pensado, creo que es algo que Cuenca se merecía, a pesar de que Cuenca ha crecido mucho en todos los sentidos, incluso el comercial. Pero este mall tiene otro estilo, otro enfoque y está bien concebido.
2: Muy lindo, muy lindo, muy la verdad. Y sí, felicitaciones
0: grande,
2: a Geocorp. Un gran trabajo el que han hecho de hormiga en tan poco tiempo, ¿no?
0: Sí.
2: Increíble. Así que nada, compañero, ahí estuve. Me quedé como hasta las 10.
0: Ah, sí, más o menos la misma hora que yo.
2: Sí, me quería ir antes, pero no tenía cómo irme.
0: Ay,
2: porque no fui en auto.
0: No, yo sí fui en
2: auto.
0: ¿Sí
2: fuiste?
0: Sí.
2: Con el miedo de poder parquear, nos fueron a dejar y después regresar. Era un lío, no había en qué. Hasta esperar que alguien nos venga a buscar. Entonces, nada, por eso estoy aquí.
0: Sí, ¿con quién fuiste? ¿Estabas con la Lore?
2: Con mi esposo.
0: Ah, estuviste con tu esposo.
2: Con mi esposo, sí.
0: Ya. Yeah.
2: Y bueno, allá nos encontramos con todos los colegas, pues.
0: Sí.
2: Ya sabes.
0: Bueno, hasta la Lore le vi, pero a ti no. En todo caso.
2: Uh-huh.
0: Pero por ahí ha estado la Andrea.
2: A la prima,
0: es que
2: con la prima
0: no
2: andaba. Con tu prima.
0: Sí, la vi un rato a la Tati también.
2: Sí.
0: Bueno, ayer fue típico así de encontrarse con un montón de
2: todo
0: gente.
2: El mundo.
0: Claro.
2: Y yo que no estaba de ánimo. No quería saludar.
0: ¿Comiste
2: con
0: ahí?
2: Nadie. No.
0: Yo
2: tenía,
0: sí.
2: No tenía hambre.
0: No, yo sí, yo me moría de hambre.
2: Ese también era un. Digo, no, estoy enferma porque yo hubiese comido seguro.
0: Claro.

0: 50.
1: 50, ya, bueno. Sería un poquito más.
0: Sí, sí.
1: Por
0: sí.
1: lo menos.
0: Sí. Y veo que también la cabina ya no está tan fría.
1: Esa acá también ya está.
0: Ese era más mi temor.
1: Está más controladito.
0: Sí, compañeros.
1: Guayaquil bueno. amanece también. Manda la foto respectiva. Muy bonito, Guayaquil.
0: Y es viernes, ¿no?
1: Es viernes, fin de semana, largo porque se viene feriado.
0: En buena hora.
1: Se viene feriado, así es que tiene mucho tiempo para recuperarse.
0: Para recuperarme, así es.
1: ¿Se va a quedar aquí? O porque usted está enfermo, usted tiene que quedarse en la cama de aquí el fin de semana.
0: No, pues encima más mañana, mi hermosa hija hace su primera comunión.
1: Ah, entonces ya. O sea, pero te quedas en Cuenca, no vas a hacer.
0: Claro, imagínate.
1: Claro.
0: ¿Qué voy a hacer si mañana es ya? Ya eso te toma todo el día, pues, claro. prácticamente. Y ya, bueno, domingo y lunes para descansar.
1: Muy bien.
0: Uh-huh.
1: Qué buena cosa.
0: ¿Te quedas?
1: Me voy a ir a Guayaquil, pero el sábado.
0: ¿Ah, sí?
1: Sábado. Voy a dar una vuelta por Guayaquil.
0: Bueno.
1: A ver si desconecto un rato.
0: Está bueno.
1: Sí.
0: Vale, es válido.
1: Así estaremos. Bueno, vamos con algo de música. Luego seguimos, 6 de la mañana, 27 minutos. Esto es Café Activo.

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0: Si el plan funciona, me sale todo al revés. Pero empecemos con una canción de amor. Hoy que por fin te vuelvo a ver.
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Decido mundial porque falta menos, cada vez menos para el mundial de fútbol de Estados Unidos, México y Canadá. Por eso hoy les contamos que la próxima edición de la Copa Mundial de la FIFA 2026 no solo marcará un antes y un después por contar en este caso con 48 selecciones de fútbol y celebrarse en tres países diferentes. También será recordada por la implementación oficial de la llamada Ley Vinicius. Esta es una medida impulsada por la FIFA para combatir el racismo dentro y fuera de los estadios de fútbol. La iniciativa toma su nombre, la del futbolista brasileño Vinicius Jr., quien en los últimos años ha sido víctima de insultos racistas. El presidente de la FIFA, Gianni Infantino, confirmó que el protocolo será utilizado oficialmente durante la Copa del Mundo 2026. ¿Qué implicaciones tiene este protocolo? La medida establece un protocolo mucho más estricto y visible para detener el comportamiento discriminatorio en los partidos. El sistema estará basado en tres pasos principales que podrán ser ejecutados por árbitros y autoridades. Primero, el árbitro podrá detener temporalmente el encuentro si se detectan cánticos o actos racistas desde las tribunas. Posteriormente, si la situación continúa, los jugadores podrán retirarse momentáneamente al vestuario mientras se emiten advertencias oficiales al público. En caso de reiteración o falta de control, el partido podría suspenderse definitivamente. Además, las federaciones involucradas enfrentarían sanciones deportivas y económicas más severas. Así es que una de las leyes que se aplicará en este mundial, a nivel del torneo y a nivel deportivo, será la ley Vinicius.

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1: Seguimos por acá, son las 6 de la mañana, 43 minutos. Acá con mi compañera, la enferma, la poquito enferma.
2: Qué raro sonó eso, compañero.
1: ¿Por qué?
2: La enferma. Es que, bueno, sí estoy, pues.
1: Está enferma, está sí, enferma. Sí, sí. Es descripción.
2: Es descripción, ya, tienes razón.
1: ¿Cómo andamos? ¿Bien?
2: Ya estoy arrepentida, ¿sabes?
1: ¿De qué? ¿De haber venido?
2: Sí.
1: ¿O de haber ido ayer al evento?
2: No, de haber venido.
1: ¿Por qué?
2: Ya, pues ya.
1: Sí, pero es que claro, tiene
2: razón. Hubiese dicho, es que me resfrié después del evento.
1: Ah. Pero es que ahí te servía no faltar ayer y faltabas hoy. Decías, no, es que ayer.
2: No, ya... es que ayer, no sabes. O sea, no podía, tenía escalofríos.
1: Me encontré con Apao, me dijo que de hecho en el canal también habías estado mal.
2: Me dolía
1: mal
2: la uña. Y claro, al canal ya me fui. Porque ya, pues, pero igual.
1: Pero no habías estado bien.
2: No me sentía bien. Aparecí una sola vez, creo, en el programa. Pero sí estaba bien maluca. Y más que nada me moría de miedo de empeorarme por el aire acondicionado de la cabina.
1: Sí.
2: Que creo que fue el responsable.
1: Sí, porque yo no te contagié, no. Porque no, estuvimos aislados mientras yo estuve en época de contagio.
2: Sí, sí.
1: Y como yo falté.
2: No, y además con este frío se muere cualquier virus, pues.
1: Pues es muy probable.
2: En
1: es muy
2: estas
1: probable.
2: Cabinas. Pero es, probable, pero es tan fría que nos enferma por otro lado. Nos resfría. Pero bueno, entendemos que es una necesidad técnica también.
1: Sí, tal parece. Bueno, ¿qué más, compañera? ¿Cómo vamos? ¿Bien? ¿Bien? El viernes, más allá de lo que ya has mencionado y este tema del frío, ¿qué vas a hacer? Ah, va a protegerse.
2: Voy a protegerme.
1: Bueno, hay consejos que tenemos que dar a nuestra audiencia, lo vamos a ir haciendo mientras seguimos conversando de la vida, de las cosas que suceden. Quiero empezar. Usted que anda mal de la garganta.
2: Yo, sí, por favor.
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2: Buena idea.
1: 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En este caso vamos a ir por la garganta, aunque el otro día también dijo que quería que le revisen el oído.
2: Si es que... Oiga, ayer me dolían los oídos.
1: ¿Sí?
2: El un oído se me tapó y no... O sea, no escuchaba.
1: Entonces no se diga más, tienes que ir.
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1: Ok. 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Muy bien.
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1: Gracias a La Guarda, muy bien, y nos mandan un mensaje, dice: hola Hans, otro día lindo, lindo día, por favor, hoy sí mi hija quiere salir en la publicidad del banco, quiere salir en la publicidad, oye, es un éxito esto de que los niños canten la publicidad del banco, ¿eh? Yo
2: total,
1: creo que le vamos a cobrar un plus al banco, le vamos a cobrar un plus que a nadie más se le ocurrió, nació aquí de mi compañera, la Andre, la casi enferma.
2: La casa.
1: Bueno, vamos a hacerlo entonces, ya que tu nena quiere cantar. Por favor, bienvenida, una melodiosa voz para hacer la canción.
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0: 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Muy bien, ¿qué tiene usted por allá?
1: No tengo nada, compañero.
0: ¿No tiene nada?
1: Nada.
0: Pero es la misma que le mandé el otro día. No me diga que borra los mensajes.
1: ¿No? A ver, espérese.
0: Claro.
1: Bueno, hablemos de...
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1: 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Sí la he tenido. 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
0: Vamos a entrar en ambiente futbolero. Vamos a pensar en el Mundial. Y estos sonidos son fútbol y reflejan también a una cultura, a un país, a una sociedad muy importante. ¿Cómo es Brasil? 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Ok, ¿qué más?
1: ¿Qué más, compañero? ¿Qué más hay? ¿Qué tenemos?
0: Ahí.
1: ¿Nos falta algo?
0: Sí, nos falta.
1: ¿Qué
0: tenemos?
1: Nos falta, compañero.
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1: No la tengo.
0: Esa
1: Tangle.
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1: The Tangle, este musical que se viene la próxima semana.
0: 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Ok, ahí estamos con todo. Tengo otros audios que asumo que serán con... Sí, por el tiempo serán...
1: Por la cantada.
0: Cantantes, exacto, trovadores. Acá déjame ver.
2: Hola Hans, hola Andreita, muy buenos días. Parece que todos andamos afectados por el frío de la madrugada y el calor del mediodía. Y a mí me está funcionando el remedio infalible de la abuelita, que
0: ¿cuál?
2: Es Coca-Cola con limón entibiada. En la noche, dos vasitos de eso y al día siguiente estamos amaneciendo mejor. Ahí le paso el dato a Andreita.
1: Coca-Cola con limón, sí, eso me daban de niña.
0: Y que la entibias y ya está.
1: Sí, rico, gracias. Sí,
3: soy
1: hoy vamos
3: Isabel
1: a tocar.
3: Y estoy llegando a mi escuela.
0: Ok, Isa, bueno, será nuestra siguiente
1: cantante.
0: Otra más, sí.
1: Ok.
0: Está bien. Y acá me parece que también va por otro audio por el canto, déjame ver. Sí, la vamos a dejar para el. Más adelante
1: para el
0: tenemos.
1: El siguiente bloque.
0: Sí, para el siguiente bloque. Muy bien. Vamos con música y luego noticias. Ya les contamos las noticias hoy, que mi compañera no quiere hablar.
1: No quiero.
0: Está de pocas palabras.
1: No estoy.
0: La vieran, ya voy a subir una foto, créanme cómo está.

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1: Vamos con la información correspondiente a este viernes. Diario El Mercurio tiene este como su principal titular. Así nace la ciudad comercial del Río. Con la apertura de Mall del Alto, nace la ciudad comercial del Río en la ciudad de Cuenca, precisamente integrando el centro comercial, el hotel y el centro de convenciones, con 135 locales, 80 islas, áreas verdes y también pues empleo para 1.500 personas. Busca modernizar el comercio local. También les informamos que cortes de luz fueron por fallas en la central. Un apagón nacional afectó varias regiones por fallas en Coca-Codo Sinclair Novoa. Niega problemas de generación eléctrica. El gobierno da respaldo a artesanos. Daniel Novoa, presidente de la República, anunció la entrega de $91,000 para la Junta Nacional de Defensa del Artesano. Novoa participó en lo que se refiere también pues a la ceremonia de graduación de los artesanos en un acto que se cumplió en el Coliseo de la Universidad Católica de Cuenca. Además, les informamos que el acceso y otras obras pide Barrio de Baños. Vecinos de La Concordia piden la mejora en el acceso y también revisar el alcantarillado para que el Hospital de Baños funcione al 100%. Este es uno de los requerimientos o solicitudes de esta parroquia. La presión de Estados Unidos a Cuba se intensifica. Marco Rubio advierte que Estados Unidos sigue enfocado en cambiar el sistema cubano tras la acusación a Raúl Castro. Investigan a Argudo por pagos en el IES. La Contraloría investiga pago irregular de $48,000 a Rosa Argudo tras solo 2 días trabajados en el Instituto Ecuatoriano de Seguridad Social, según lo informó el asambleísta. Emigrantes de Ecuador, un emigrante de Ecuador muere tras ser atropellado. Hablamos de Darly Gardenia B, ecuatoriana de 28 años de edad, murió tras un accidente de 3 vehículos en Bear Mountain y ha perdido la vida lastimosamente una ecuatoriana en este incidente. Estos los principales titulares en diario El Mercurio.
2: Revisamos enseguida titulares con diario El Universo. Financiamiento, políticas públicas y una economía en alza, la receta que hace crecer a la construcción. Reducción de tasas de interés y devolución del IVA a constructores impulsa el sector en el primer año de gestión del mandato completo de Daniel Novoa. Obras estratégicas, recuperación vial y de servicios a nivel nacional superan los 644 millones en el primer año de Novoa. Coca-Codo Sinclair retomó la generación de energía tras mejorar condiciones de los sedimentos. Aduana aprehendió más de 10 millones de cigarrillos que fueron declarados como acondicionadores de aire. Comando Sur de Estados Unidos destaca operación militar contra los choneros en Guayas. Y Daniel Novoa responde a acusaciones sobre el título de Lavinia Balbonesi, caso Progen, electricidad, sus carros y otros. Cuenca inaugura Mall del Alto, un nuevo polo comercial sostenible y moderno. Manifestantes que exigían el cuerpo de un fallecido de ébola incendian un hospital en la República Democrática del Congo. Mel Gibson presenta primeras imágenes de la cinta La Resurrección de Cristo. Planillas de luz llegan con descuento, se pagará $15 y 16,86 menos por compensación estatal. En lo deportivo, ¿a qué hora y dónde ver Barcelona Sporting Club versus Universidad Católica de Chile por la quinta fecha de la Copa Libertadores? A los canarios solo les sirve el triunfo hoy para mantenerse con vida en el torneo continental.

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2: Jordania también vivirá una cita histórica. Jugará su primer mundial absoluto. La clasificación de este combinado asiático llegó en junio de 2025 y puso fin a décadas de intentos frustrados. Jordania forma parte del grupo J, con Argentina, Argelia y Austria.
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0: Estamos de regreso. Buenos días, cafeteros del mundo. ¿Cómo van? Ya viernes, ya fin de semana. Qué bonito, fin de semana largo.
1: Y largo, ¿no?
0: Largo.
1: ¿De aquí cuándo nos viene feriado? ¿Agosto?
0: Sí, de aquí sí, ya pare. Pare, compañero.
1: Pare, usted, dos meses nomás.
0: Pero es que ya se vienen vacaciones, en cambio.
1: En cambio, se vienen vacaciones.
0: ¿Cuándo se va? ¿Sí se va a ir de vacaciones? Ah, no, pues usted ya se fue de vacaciones.
1: No, sí me falta.
0: Ah, ¿le falta todavía?
1: Claro, como 4 días me faltan para completar lo que me toca.
0: Bueno.
1: Sí. ¿Y usted cuándo se va de vacaciones?
0: Yo no sé cuándo me voy de vacaciones,
1: pero... El 17 se va.
0: No sé si voy a hacer una sola o ya vuelvo unos días y de ahí me vuelvo a ir.
1: No, pues vuelva para...
0: Vuelvo.
1: Para que la gente no lo extrañe.
0: Es que, mira, yo voy igual a estar al aire casi todos los días. Así es que vamos a estar. Ayer, de hecho, estaba hablando ya de temas técnicos, ¿ah?
1: Eso es importante. Tenemos que ver cómo le vamos a dar paso.
0: Usted tranquila, que yo nervioso.
1: Muy bien.
0: Ya está. Ya está visto eso.
1: Lo dijo todo en sus manos.
0: Ya está eso, listo.
1: Solo necesito la debida explicación.
0: Sí,
1: y ya.
0: Sí. No, pero va a ser, o sea, básicamente como cuando hacemos una entrevista por Zoom.
1: Ok.
0: Ya, pero obviamente yo ya tendré el sonido y todo el tema. Así es que no va a ser nada complicado. Más claro, nuestro amigo Joan va a tener que venir todos los días desde muy tempranito.
1: Sí, ya ve.
0: ¿Sí?
1: Yo también.
0: Y usted también va a tener que venir muy tempranito.
1: Y yo también.
0: Eso está más difícil que lo de Joan.
1: Pero por supuesto.
0: Porque además es más temprano.
1: Usted sabe, yo tengo que armar logística especial para que usted se vaya al mundial en mi casa.
0: Sí, yo creo que sí.
1: Créame, por eso no se demore tanto.
0: Sí.
1: No vaya a ser.
0: Bueno, ya veremos.
1: Ok.
0: En fin, estamos de regreso. Hoy, ¿sabes qué día es?
1: Hoy es viernes.
0: Hoy es viernes, sí. Pero hoy es el día de Sherlock Holmes.
1: Ah.
0: Nada más y nada menos. Este detective, ves que seguro que en el colegio te hicieron leer algún libro hablando de él, historias.
1: Creo,
0: seguro viste alguna película sobre Sherlock Holmes.
1: Uh-huh.
0: ¿Y quién es? Es un homenaje al famoso detective inglés cuya primera novela se publicó en el año de 1887. Se celebra en el aniversario del nacimiento del autor del personaje. El personaje... en este caso, pues, Sherlock Holmes. Y el autor es Arthur Conan, que dio vida, pues, a este personaje, ¿no? Así es que el libro, las obras, la película,
1: es
0: en torno a este personaje.
1: El detective por excelencia.
0: El detective por excelencia. Ese que te encuentra hasta el último guardado, hasta el último escondido. Y por eso hoy queremos saber su vena de Sherlock Holmes. Cuando usted... se puso modo Sherlock Holmes.
1: Ajá, en cualquier situación.
0: ¿Y qué averiguó? ¿Encontró la respuesta?
1: ¿Encontró lo que buscaba?
0: ¿Encontró lo que buscaba o no? ¿Cómo fue ese proceso? Queremos saber cuándo fuiste un Sherlock Holmes. ¿Ah? Y que nos cuentes, porque puede ser algo personal, o querías buscar, encontrar una verdad o algo específico, o te planteaste una investigación así, no sé.
1: Hay unas que son... más minuciosas que otras, ¿no?
0: Claro.
1: Otras con un par de llamadas ya está.
0: Sí, hay algunas que la respuesta te viene sola también, pues, ¿no?
1: Sí,
0: así
1: también.
0: Como que tú así, mira, no tuve que hacer nada, ya me enteré.
1: Sí.
0: Pero sí hay gente, en cambio, como las vecinas, así que están ahí investigando, salen, escuchan que la puerta se abre y están en la ventana, ¿no?
1: Exacto.
0: Ellas tienen espíritu de Sherlock Holmes. Algunas, no todas, por supuesto, ¿no? Entonces, ¿cuándo recuerdas haber estado en modo Sherlock Holmes? ¿Qué investigación hiciste? ¿Cómo te fue? Danos detalles, que los detalles son los que enriquecen las historias. Queremos saber cuándo fuiste o estuviste en modo Sherlock Holmes. Escríbenos al 0987-17-5788. A ver, primeros mensajitos. Por acá dice Andrea. Barcelona ya perdió ayer en la noche. No sé por qué lo mencionan. Y no sabía que perdió.
1: Porque está en la portada del Universo.
0: Ah, lo leíste en titulares. Bueno.
1: Claro. Y como no soy
0: no
1: deportiva, mil disculpas, no lo han actualizado.
0: Y como yo la verdad no vi, pues no sé. Acá.
2: Sí, sí. Hola, Andreita y Hans, buen día.
0: Buen día.
2: Andreita, le comento que Barcelona jugó el día de ayer y perdió 2-0.
1: Ok.
2: Quedándose sin ningún torneo internacional un año más.
1: ¿Saben qué?
2: Sí. Fuera de Libertadores y fuera de Sudamericana.
1: Qué penita. Qué penita.
2: Buen día.
0: Gracias, buen día.
1: Pero si tenemos un hincha de Barcelona en el programa y ni él se dio cuenta.
0: Es que sabes que creo que no quiere ni hablar, está tan despechado, deprimido, cabizbajo.
1: ¿Quién?
0: No es, ay, yo te referías a mí, yo creí que hablabas de Dennis, que es hincha de...
1: ¿Qué? A ti pues.
0: A ti te digo.
1: A ti.
0: Oye,
1: te
0: yo
1: digo.
0: Yo no sé.
1: ¿Qué voy a hacer? Desde ahora en adelante no voy a leer ya los deportes porque la otra vez pasó lo mismo.
0: Sí.
1: Y como no estoy yo pendiente de los deportes, no sé si la información es actual o no. Entonces vamos a omitir la lectura de los temas deportivos.
0: Bueno, muy bien. Vamos entrando ya al modo Sherlock Holmes. Por favor, ¿cuándo te pusiste? ¿Qué investigaste? ¿Qué hiciste? Cuéntanos si puedes detalles y si no, omite ciertos detalles. No hay problema. Buen día, amigos. ¿Cómo están? Una opinión suya a esta hora. Ya hay fila para entrar al nuevo mall del Alto, dice. A pesar de que se abre a las 10 de la mañana.
1: ¿En serio?
0: Sí. Esa gente, dice, de ley actuó como Sherlock Holmes para averiguar las promociones porque yo no tengo ni idea. Bueno, si saben de las promociones, cuenten. Sé que hay unas promociones muy buenas, entre ellas, bueno, no
1: pero
0: podemos
1: no
0: darlas.
1: Así pues para ir a hacer fila desde ahorita.
0: Hay una que implicaba incluso quedarse desde anoche.
1: ¿En serio? ¿Cuál?
0: Sí. No podemos porque no es...
1: Pero bueno, hay... yo sí escuché, las primeras 10 personas que compren se llevan un regalo, cosas así.
0: Sí,
1: así.
0: Cosas así hay en muchas, pero hay una que implica incluso la noche, pernoctar ahí todo el tema.
1: ¿En serio?
0: Sí, sí, sí.
1: No me enteré.
0: Sí.
1: Y ni me digas porque yo tengo que ir esta mañana al mall.
0: ¿Vas a ir hoy?
1: Tengo que ir.
0: Bueno.
1: Tengo unas invitaciones, pero ¿y ahora bueno. cómo llego?
0: Sí, va a estar muy, muy, muy apretadito.
1: ¿Cómo le hago? Uy, no, qué estrés.
0: Ayer... El redondel este que va pasando ya el mall, como quien fuésemos a la zona de baños, me tomó media hora. Y no era precisamente por... O sea, seguro que contribuyó.
1: No, el más bien el tráfico por tema de mall estaba muy bien.
0: Es el redondel que da justo con el parque Tarqui Gullo.
1: Ajá.
0: Ya, qué terrible. Qué difícil pasar. O sea, el tema era ni siquiera en la zona ya de la autopista como tal, sino en la zona
1: creo
0: del parque.
1: Se congestionaba con el tema de baños.
0: Frente a la Facultad de Artes de la Universidad de Cuenca, esa parte me tomó media hora desde la universidad, desde la Facultad de Artes, es decir, el inicio del parque.
1: Avanzar al redondel.
0: Claro, hasta llegar al redondel me
1: no
0: tomó
1: me
0: media hora.
1: No tenía idea que hay ese tipo de congestión.
0: Wow. O sea, dije, de ley es también por lo del mall, pero en realidad al mall llegué fácil, rápido, estacioné, no hubo mucho lío ahí. El tema es en esa, seguro que contribuyó todo el movimiento que había ayer, pero me han dicho que es una zona que siempre hay un tráfico complicado, sobre todo en esa parte y en esa disposición, en esa zona. Así es que ahí
1: le hablábamos de la optimización, de la... o sea, el tema de los redondeles,
0: ajá.
1: Que ya no son pues tan eficientes.
0: Sí, en algunos casos, al menos hay depende, ¿no? Hay una de las rutas del redondel que siempre termina complicada. Hay otras que fluyen más fácil.
1: Claro.
0: Pero
1: le pones semáforos.
0: Sí, o un paso deprimido por ahí. Bueno, vamos, modo Sherlock. ¿Qué es el tema de hoy? Dice, mis amigas y yo somos muy Sherlock Holmes. Cuando queremos investigar a alguien, nos damos cuenta con quién ha estado antes. Antes dice con quién salía. Incluso solo por los likes de las redes sociales. O sea, se ponen a buscar en las redes.
1: ¿Qué tal?
0: Es que sabes que las redes es una fuente de mucha información, pues. Entonces creo que una buena investigadora...
1: Puede ser delatadora tu red.
0: Claro. Entonces está bien que las utilicen, ¿no? Redes sociales. Ok. Vayan dando tips. Acá dice... Hola, amigos. Buenos días. Recuerdo que hace años, con mi compañera de trabajo, quisimos averiguar si mi jefe andaba con otra compañera. Se nos despertó la duda, porque vimos una sonrisita medio rara. Entonces, nos pusimos en modo Sherlock Holmes, y adivinen qué.
1: ¿Qué?
0: Sí.
1: ¿Sí era?
0: Sí estuvo saliendo, pero lo manejaron muy bien y muy prudente.
1: ¿Y se casaron?
0: No sé, llegó hasta ahí. Pero qué técnica usaron, cómo investigaban, se quedaban ahí escondidas.
1: Pero escucha. Dicen, es que vimos una sonrisita.
0: Claro, vieron una sonrisita.
1: O sea, ya ellas vieron más allá.
0: Entonces, con una sonrisa ellas dijeron, aquí hay gato encerrado.
1: Exacto.
0: Modo Sherlock Holmes activado y se pusieron a averiguar.
3: Buenos días. Yo cuando estaba en el carro con mi mamá, estábamos yendo a retirar algo y entonces nos regalan unas donas de Krispy Kreme y nos dicen las primeras 13 personas en ir a comprar en el mall del arte.
0: Ok, muy bien. Bueno, esto ya suena más publicitario, pero está bien, gracias. Dice, hola André y Hans. Primero, pedir disculpas al Hans. No sabes lo que me hizo ayer esta amiga cafetera.
1: ¿Quién es?
0: Es Maya, Mayita, que siempre nos escucha. No pasa nada, Mayita, querida, tranquila.
1: ¿Qué pasó, Mayita?
0: No, pues ayer me mandó unos audios. No me acuerdo de qué estábamos hablando ayer. Uy, mi memoria, frágil memoria. Pero bueno, me mandó unos audios y yo lo publico. Claro, entonces el primer audio...
1: Lo pusiste al aire.
0: Lo pongo al aire directo. O sea, de hecho, no era un audio, sino eran links a videos en TikTok. Entonces yo abro el video y empiezo a hablar de cosas que no debería. Cierro rápido y digo, no, mejor voy a escuchar. Y me manda otro. Y dice, no, este sí. Y abro y ese era peor, con una palabra ya...
1: ¿Por qué, Mayita?
0: Más explícita. Entonces, bueno, hoy dice, hola, Hans. Dice, primero pedirle disculpas a Hans por el video que envié ayer, pero era por el contexto de la pregunta de ayer. Ah, ya me acordé que era ayer. Ayer era cuando te olvidas los nombres o cambias los apellidos de la gente y más. Entonces, me imagino que ese video empezaba con una palabra muy fuerte, pero era relacionado al cambio de nombres o apellidos. Ya no lo escuché todo, ya no revisé. Dije, no, ya
1: tenemos que tener cuidado en tema de contenido radial. Sí, sí.
0: Dice, pero era por el contexto de la pregunta de ayer. Uh-huh. Y ahora ya vuelve a la de hoy. Dice, yo fui investigadora sin querer. La novia de un primo me dice para salir a dar una vuelta porque mi primo estaba en otro lado en una reunión. Uh-huh. Resulta que esa salida fue para perseguirlo. Me sentí utilizada. Ja, ja, ja. Yo no valgo para eso. Es desgastante.
1: Oye, o sea, bueno, puede ser, ¿no? Sí. Claro. De repente te das cuenta y estás metida en una investigación que no pediste.
0: Sí, es cierto. Acá otro mensaje. Hola, amigos. Yo sí he sido como Sherlock Holmes. La verdad que empiezo a ver las pistas. En mi caso, no falla buscar en la ropa de la persona de la que tengo alguna duda. Siempre dejan alguna evidencia. Si falla lo de la ropa, el celular sí los delata porque los delata. He descubierto 2 infidelidades por eso. ¿Modo Sherlock Holmes?
1: Jesús. Oye, hay esta frase que dice, si buscas, encuentras.
0: Si buscas, encuentras. Yo también creo.
1: Pero hay quien dice, mejor no busques.
0: Sí, oye, bueno, nos mandan las fotos, sí, están haciendo fila. Desde tan tempranito, sí.
1: Uy, qué estrés, no me digas de eso.
0: Sí.
1: ¿Pero en parados o en auto?
0: En las dos.
1: Jesús.
0: Sí, ahí de las dos.
1: Bueno, dice, guardarán un puestito, ¿no?
0: Era un solo video, creo que se mandó a otros. Así suele pasar en TikTok, dice. Pero yo pensé que primero iba a ver en interno, jajaja. No,
1: pues aquí es todo.
0: Así somos, deberíamos.
1: Todo sin filtro, chicos. Eso tengan ustedes también cuidado, sí, con lo que envían.
0: La próxima tendré más cuidado, por favor. Pero bueno, no pasa nada, manita, no pasa nada.

0: y una investigación. Y bueno, claro, corroboré lo que me dijo esta primera persona.
1: Mira tú.
0: Entonces estuve ahí de Sherlock.
1: ¿Y fue favorable o no?
0: No, pues.
1: No, o sea, fue para... No, no vale la pena.
0: Para nada. Ajá.
1: ¿Sí? Sí. Ok, ok. Dice, ahora amigos, la investigación que yo hice me dio una de las mejores experiencias de mi vida. Quería irme a estudiar a Australia. Uh-huh. Siempre había querido soñar. Soñar, bueno, me imagino que vivir o algo
0: así. Soñar con Australia.
1: Soñar con Australia.
0: O viajar.
1: Claro, dice. Entonces, acabé mi carrera universitaria y empecé a buscar una maestría, una beca, y la conseguí. Pero tuve que averiguar por muchos lados, llamar a gente, pedir recomendaciones. Mi modo Sherlock Holmes activado al 100%. ¿Y saben qué? Me gané la beca y viví 5 años wow. en el lugar más espectacular del mundo.
0: ¡Qué lindo! En Australia, ¿no?
1: En Australia.
0: Oye, dicen que en Australia se vive muy bien.
1: ¿Así he oído?
0: Que hay una gran calidad de vida.
1: ¿Así he oído? Uh-huh. Entonces, mira, ¿ves? Este es un modo que no se me hubiese venido a la mente, pero qué chévere, ¿no? Claro, investigar para llegar a otro lado, no solo por querer averiguar una infidelidad o cosas así, y le resultó positivo a la amiga.
0: Bien, una investigación positiva.
1: Positiva, totalmente positiva. Uh-huh. Qué chévere. Me alegro.
0: Felicitaciones.
1: Me alegro bien. Mucho. A ver acá, ¿qué más dicen? Buenos días, cafeteros. Les reporto que acabo de pasar por el mall y están largas las filas.
0: Ay,
1: gente,
0: no. Bueno, no me digan eso.
1: Era de esperarse. Acá dicen, yo soy Sherlock Holmes desde hace más de 30 años, cuando no había redes sociales y descubrí la infidelidad de mi esposo con el número de teléfono fijo de la casa de ella y de la nuestra, que siempre coincidía la hora a la que los dos estaban en la llamada, dice, y sonaba ocupado. Luego fui a Etapa, pedí un detalle de las llamadas y sí coincidió.
0: ¡Uy!
1: ¿Modo Sherlock Holmes? Pero ahí, totalmente.
0: ¿Podemos ser Sherlock Holmes con nuestros hijos?
1: Podemos, claro. Podemos, debemos. Estoy obligado a hacerlo, es más.
0: Debemos, ¿no?
1: Yo creo que debemos.
0: Por ejemplo, tu hija ya tiene novio.
1: ¡No!
0: Vas y investigas quién es el novio.
1: Ay, ya, cuidado. No, todavía no tiene.
0: O sea, estoy ya...
1: Sí, estás...
0: Eso según vos no tiene.
1: No, compañera, no diga eso.
0: Ya tiene.
1: No.
0: Pero a lo que voy es, ¿harías ahí tu papel de Sherlock?
1: Si es que no me ha contado, pues... A ver, número uno, eso dice que claro, no le estoy dando...
0: No, pues ya, digamos que ya te contó.
1: Ay, para saber, tener más información.
0: Claro.
1: Sí, creo que voy a algo investigar. Sí, voy a ver, bueno, ¿quién es? A ver, déjame... Ok, ya. ¿Cómo se está portando? Sí, creo que... No sé.
0: Oye, ¿habrán papás o mamás así que le sigan los pasos al
1: seguro,
0: novio o novia de tu hija?
1: Seguro.
0: Así como a ver qué hace, a dónde va.
1: Yo creo que
0: dónde
1: sí.
0: ¿Dónde vive?
1: Sí,
0: a ver si estudia, sí. Si es que es cierto que estudia.
1: Claro.
0: Digo, ¿no?
1: De seguro. Buenos días, amigos cafeteros. Yo tuve que hacer de investigador de CIA, dice. Ah, de CIA, de la CIA.
0: De la CIA, o sea...
1: Claro, o sea, hay otro nivel.
0: Cuando fuerte investigación.
1: Cuando un familiar nos pedía dinero para un problema que tenía, investigué y resulta que era todo mentira.
0: No.
1: Revisé el IES, Función Judicial, SRI, de todo. Nos salvamos por un pelito. Pero bueno, ¿sabes qué? Está bueno a veces estas... O sea, yo sé que alguien dirá, oye, no, qué tóxico, ¿cómo vas a hacer? Pero si vas a confiar en alguien, sí está bueno investigar para que luego, o mejor, dices no y que no te fallen y luego te vaya peor.
0: Pero por supuesto.
1: Bueno, dice, miren amigos, hoy a las 7 a.m. Bueno, nos mandan incluso un video, gracias.
0: ¿De qué?
1: De las filas.
0: Ay, Dios mío. ¿Tanto
1: dice,
0: así?
1: Hola, una vez quisimos investigar a una compañera que dice que no quería hacer tiempos extra en el trabajo y lo seguimos encubriendo para ver a dónde iba. Resulta que estaba trabajando para otra institución haciendo lo mismo. Lo chistoso era que pedimos... Espérenme, todavía ya nos vamos. A ver, díselo. Ta, ta, ta, ta, ta. Lo chistoso era que pedimos ayuda a un amigo con otro carro para seguirle. Nos pusimos gafas, gorras, para que no nos reconozca. Según nosotros, todo discreto. Resulta que al día siguiente me reclamó

0: que por qué la estábamos siguiendo. Me tocó decirle que yo era libre de andar por donde quiera y que por qué la íbamos a seguir o estaba ocultando algo. Es algo que nunca olvido. Fue muy gracioso. Imagínate, pobre amiga, pero...
1: ¡Qué mal! ¡Pobre amiga!
0: Esa vena de Sherlock Holmes que han tenido nuestros cafeteros, ¿no?
1: Sí, más de la que me imaginé.
0: Más de la que me imaginé. Hola, amigos. Una vez un jefe me pidió que investigue a alguien por temas de política. Y me tocó hacerlo. La verdad que para mí fue muy incómodo, pero me dieron incluso herramientas tecnológicas para averiguar detalles. Me reuní con personas que sabían manejar temas informáticos para acceder a información más fiel. ¡Wow! Esto ya está a otro nivel. En conclusión, lo que querían era obtener información y saber cómo estaba manejando una candidatura contraria. ¡Ah, caramba! Eso se hace también, sin duda se hace. Sin duda se hace. ¡Qué miedo!, ¿no?
1: Sí, y debe pasar mucho eso,
0: debe,
1: ¿no?
0: Debe pasar mucho, mucho más de lo
1: los
0: que...
1: Los infiltrados, además.
0: Claro, de lo que nosotros creemos. Saludos, amigos. Ahora hay muchos Sherlock Holmes. Uh-huh. Dice, son expertos para crearse redes sociales falsas para investigar la vida de otras personas.
1: Tienes toda la razón.
0: Sí.
1: Claro, a través de una cuenta falsa tú puedes acceder a cuentas...
0: Claro, ahí a las otras hay información y pedir y empezar a ver, stalkear, revisar, ver qué publica, cómo hace, dónde vive.
1: Por eso tenga mucho cuidado a quien acepta.
0: Tengan mucho cuidado. Dice, hola amigos, yo le hice una investigación a mi esposo porque la verdad que no sabía en qué andaba gastando la plata. Creí que tenía otra.
1: Ya. ¿Y?
0: Entonces me puse a investigar.
1: Total, ha sido en el álbum del mundial.
0: Empecé a preguntar a sus amigos, a quienes tienen el mismo cargo. Incluso a uno le dije, oye, ¿tú cuánto ganas? Y me contó, y yo decía, mi esposo está con alguien más porque esa plata no llega acá. Finalmente me encontré con que él estaba haciendo una inversión para comprar un inmueble con nosotros y quería hacerlo de sorpresa, pero le dañé todo. Esto causó una pelea muy grande, casi nos separamos.
1: No. Lo que pasa es que es muy difícil que... A ver, está linda la intención.
0: Sí, pero...
1: Pero complejo entender del otro lado.
0: Claro, claro.
1: Oye,
0: pues, oye, ¿por qué estás...?
1: Porque si ella sentía que no había dinero es porque tal vez estaba, no sé, pues...
0: Claro, porque estaba malgastándolo.
1: Oye, no sé, hay que comprar tal cosa y que de pronto decían, no tengo.
0: Claro, ahora...
1: No sé, pues...
0: Mira, está siempre
1: compleja la situación.
0: Sí, con la poca información que nos ha mandado la amiga. Y yo digo, desde el otro lado, quizá él ya vio que ahorrar de forma normal, tal vez, no sé si ella o el entorno familiar, obligaba a hacer más gastos de los que él quisiera para su otro objetivo. Y decidió... Ok, esto sencillamente va al ahorro, porque si lo pongo acá, lo terminamos gastando a fin de cuentas. Y no está bueno. Puede ser, digo, estoy tratando de defenderlo un poco.
1: Claro.
0: Si me pongo en el otro lado, sí está feo también que te oculten. Y lo del bien, eso es un plan entre dos, entre todos.
1: Sí. Yo conozco un caso que era al revés.
0: Ya.
1: La esposa compró un inmueble sin contarle al esposo.
0: Ah.
1: Y también casi fue divorcio.
0: Pero es que sí está medio, sí está muy, muy duro. Yo creo que una decisión de esa sí tiene que ser consensuada.
1: Claro, en este caso, bueno, yo decía, tal vez en el fondo ahí hay alguna indicios de alguna inseguridad en el sentido de mi futuro con la pareja.
0: Claro.
1: Que hago esa inversión.
0: Claro, es que sin duda pasa
1: por mi cuenta, ¿no? Porque además es lo compró sola y lo... No sé, pues, ¿cómo haría el tema de los
0: claro,
1: papeles?
0: ¿Cómo haría el tema legal?
1: Supongo que tal vez tienen separación de bienes, qué
0: puede
1: sé yo.
0: Puede ser.
1: Pero claro, igual generó una gran pelea marital.
0: Es que sí creo que un caso así puede provocar. O sea, es hasta medio entendible que se dé.
1: Sí.
0: Es medio entendible que se dé.
1: O sea, en el sentido de que en pareja hay que compartir.
0: En pareja,
1: la información, pues, los proyectos, los planes.
0: Se supone que es un proyecto conjunto. Entonces...
1: O sea, cualquier cosa, un viajecito, ¿no? Dame la sorpresa.
0: Claro, ya.
1: Pero o que le compre
0: un anillo de diamantes.
1: Sí,
0: ya.
1: Sí. O sea, en conclusión, mejor no. Ese tipo de sorpresa,
0: ese tipo de
1: mejor,
0: sorpresas,
1: no.
0: Mejor no. Mejor
1: socializarlo con la familia.
0: Sí, yo estoy de acuerdo.
1: De acuerdo.
0: Trabájenlo de manera conjunta. Vamos a la pausa.
1: Vamos, compañero.
0: Ya regresamos. Hay más. A ver.

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1: Estrategia empresarial, la ventaja competitiva sostenible. Una ventaja competitiva sostenible es aquella que puede mantenerse en el tiempo y resulta difícil de copiar. Muchas empresas logran ventajas temporales, pero no construyen mecanismos para protegerlas. La sostenibilidad depende de cultura, capacidades internas, innovación y ejecución disciplinada. Además, requiere adaptación constante al mercado. Lo que hoy diferencia a una empresa puede dejar de hacerlo mañana. Por eso la estrategia no es estática, debe evolucionar continuamente. Las organizaciones más competitivas desarrollan sistemas de aprendizaje y mejora permanente. La verdadera ventaja no está solo en lo que la empresa hace hoy, sino en su capacidad de seguir evolucionando.
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0: Son las 7 de la mañana, 48 minutos. Buenos días. ¿Sabes qué? Me dejaban de reportar. Incluso.
1: ¿Qué le cuentan?
0: Con carpas.
1: No.
0: Y me mandan el video.
1: Deje ver. Con carpa, o sea, la gente acampó ahí.
0: Sí, mira, mira.
1: Cierto.
0: Mira. Ahí está, compañera, para que vea. Un saludo a Santiago que nos da ese reporte.
1: Pero
0: también.
1: ¿Cuál es el premio ahí, Dios mío?
0: Es que entiendo que había muchas promociones también y estaba muy más.
1: Como
0: que,
1: Viernes Negro en Estados
0: claro,
1: Unidos.
0: Claro, que premiaban a los primeros clientes y más. Bueno, está muy bueno.
1: Yo no lo haría, dije.
0: Yo no lo haría, la verdad, yo no lo haría.
1: Yo tampoco.
0: Pero que se active la ciudad, que haya... Esto es un tema muy importante. Entre más comercio exista...
1: Totalmente.
0: Más movimiento haya, beneficia a todos.
1: Beneficia a todos.
0: A la ciudad, el nombre, el más turismo, o sea, todo.
1: Más opciones para el turista también.
0: Por supuesto.
1: Y bueno, se dinamiza la economía, que eso le favorece mucho a la ciudad.
0: Sí. Ahora, yo, ¿sabes qué? Sí me preguntaría...
1: ¿Qué?
0: Porque hay un criterio, quizá... Una mala reputación de que el cuencano es muy novelero.
1: Ya.
0: ¿Sucederá lo mismo cuando se abre un mall en Guayaquil, en Quito? Gente de Guayaquil, cuéntenos. Porque el cuencano ves que sí es como que, ay, el nuevo siempre está ahí, quiere estar y va y todo. Y hay esa fama.
1: Uh-huh.
0: Pero yo creo que también pasa lo mismo en Quito, en Guayaquil.
1: No lo sé. Lo que pasa es que pienso yo que que ya no se han inaugurado moles. En Quito y Guayaquil hace rato. Mira que
0: sí.
1: Xcentro Shopping acaba de cumplir 40 años.
0: 40 años.
1: 40 años, señores.
0: Mira.
1: Ha nacido casi igual que yo.
0: Sí, es menor a ti.
1: Ha sido menor a mí.
0: Ha sido menor a ti. Pero, 40 años, ¿en serio es tanto?
1: 40 años.
0: Yo me acuerdo cuando fue el... No, yo no pude entonces acordarme. No, pues yo era un niño de cuna.
1: Sí, están con su aniversario, una campaña ahí interesante.
0: Segura. Bueno, está bien.
1: Me haces dudar, oye.
0: No, me parece que es mucho, Ander. No.
1: ¿Serán 30?
0: No creo que sean tanto, no creo que sean tanto, porque yo sí me acuerdo.
1: 20 no son, espérate.
0: Yo me acuerdo un poco cuando fue la inauguración.
1: ¿Dónde está? Bueno, voy a chequear.
0: Pero bueno, mientras usted...
1: Sí, aquí está, vea, 40.
0: 40 años.
1: Wow. Que le hacen el nombre Xcentro, le quitaron Xcentro y dice 40. En okay. El mall.
0: Okay.
1: 40, bueno. Imagínate. Entonces, bueno. En ese sentido, claro, a Cuenca le ha tomado unas décadas
0: sí.
1: Llegar a tener primero centros comerciales que no los tenía.
0: Claro, a tiempo
1: ¿Cuántos
0: atrás,
1: años no? tiene Mall del Río?
0: El Mall ¿20? Del Río ya tiene, me parece que va por los 20, que también es un montón.
1: Ajá, es un montón.
0: Es un montón.
1: O sí. Menos, unos 15.
0: No, me parece que ya va por 20, pero bueno.
1: Ok.
0: Creo que igual es justo felicitar al grupo Grupo Ortiz que ha tenido esta iniciativa y
1: Totalmente.
0: Este proyecto ambicioso, que sin lugar a dudas creo que además Cuenca ya se merecía también seguir elevando el nivel en todos los conceptos, en servicio, en otras marcas y más. Así es que en buena hora, felicitaciones. Bueno, casi que nos vamos, compañera. Tenemos más mensajes de Sherlock Holmes y tenemos anuncios, agradecimientos que hacer. Así es que... Arranco yo con ese viaje que queremos hacer. 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
0: Respecto al tema de Sherlock Holmes, un amigo dice: buenos días, André y Hans. Mi opinión, vivan y dejen vivir. Es decir, no investiguen. Porque el que busca encuentra.
1: Exacto, exacto.
0: Eso sí es muy cierto. O sea, si tú estás buscando algo, así no sea, vas a terminar encontrando algo. Claro, te vas a hacer
1: como
0: la idea.
1: Sí, sí. Como premisa de vida, mejor no.
0: Exacto.
1: Mejor no.
0: Mejor no. Mejor vive tranquilo. 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
0: Acá dice un exalcalde que le gustaba, no vamos a decir que le gustaba para no dejar muchos datos, dice: contrató a un Sherlock Holmes y le mandó a investigar por qué supuestamente yo era un traidor. Lo que no sabía un exalcalde, dice, es que el Sherlock era mi amigo. Y el Sherlock me ofreció un cargo en caso de ganar la reelección a cambio de identificar contrarios en la administración. Mira estas cosas que se dan, ¿no? Dice, le dije que... le dejé que ingrese a una memoria flash que yo sabía que tenía programas para sacar información de mi laptop, y le dije: pon lo que quieras en mi computadora, no tengo nada que ocultar. Dice, si lo haces, diles que están equivocados. Yo me debo a la empresa y no a una persona.
1: Wow. Bien, ¿no?
0: Para que veas nomás. 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
0: Bien. Buenos días, amigos. Yo hago de investigador solo para mis amigos, pero en cosas que sean fuera del ámbito de la infidelidad. Ahora, ya escuchándoles, confirmo que la mayoría de las personas buscan... queriendo mismo encontrar infidelidades. Postdata, hombres, recuerden que el que todo borra, nada teme.
1: Ay, qué consejo, ¿no? Consejazo, ¿no?
0: El consejo del día.
1: ¿Qué tal? No, no sean así.
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1: Estamos, compañero.
0: Nos vamos, cuídense todos. Que tengan un lindo...
1: ¿Sí? 7:58, es cierto.
0: Lindo feriado.
1: Un lindo feriado para
0: linda
1: todos.
0: Linda vida, que les vaya bien.
1: Cuídense.
0: Cuídense todos, chaito.
1: Pásenla bien, chao, chao.

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0: Hola, ¿cómo están todos? Saludos, un fuerte abrazo y bienvenidos. Arrancamos los deportes, 8:08. Ya estamos aquí en Radio Activa, listos para contar lo mejor de la información del deporte en este viernes 22 de mayo. Listos para contarles lo que pasará en el fin de semana y lo que también pasó ayer y lo que vendrá. Estamos a 20 días de la Copa del Mundo, a nada de que arranque el Mundial. Pero bueno, todavía hay copas de por medio, hay Liga Pro, hay mucho por contarles. Hasta las 10 estamos aquí en Radio Activa. Bienvenidos.
1: Vamos, listo. Salud, muchachos, por esa mujer.

0: Mínimo de viernes en Área 88. Así empezamos. ¿Cómo están todos? Bienvenidos. Un fuerte abrazo. Aquí estamos siendo las 8 de la mañana con 10 minutos, listos para compartir el deporte y para compartir una que otra cosa más. Hoy, como es viernes y en la República Bequeriana no se trabaja, pues creo que será un programa un poquito menos de variedades, con un poquito menos de malas palabras, con un poquito menos de atrevimiento. Así que así empezamos el programa del día de hoy. ¿Cómo le va, señor Carlos Motovalle? Buen día.
1: Hola, hola. ¿Cómo están? ¿Cómo están? ¿Todo bien? ¿Todo tranquilo? Ha llegado ya a un punto de la temporada en el que se empiezan a decidir cosas para equipos ecuatorianos. Bueno, ayer con la eliminación de Barcelona, con una...
0: ¿Cuánta seriedad de entrada?
1: Sí, con una clasificación de Liga de Quito y Independiente del Valle. Pero por lo demás, ya siento que el ambiente mundialista empieza a adueñarse de toda la situación.
0: Empieza a eclipsar el resto, dices tú.
1: Sí. Como que ya lo único que importa es el mundial y muchas otras cosas quedan de lado. Ayer, por ejemplo, lo único que me aparecía en mi feed de X era si ciertos nombres iban a estar o no en la convocatoria de Inglaterra, algo que luego se confirmó. Pero así pasa con muchos temas.
0: Normalmente el feed de X, lo que sucede es que si tú le das clic a algo, el algoritmo te empieza a botar más de eso. A mí, por ejemplo, se me ha llenado de memes del Atlético de Madrid y del Arsenal.
1: Qué irrespetuoso.
0: Porque eso ha pasado mucho en el último tiempo, en las últimas semanas, antes del título del Arsenal.
1: O sea, tú has visto mucho a Piero Hincapié en la última semana.
0: No necesariamente. Al Arsenal en general sí, por el título, ¿no? Que recientemente consiguió. ¿Cómo le va, Diego Martínez? Buen día.
2: ¿Qué dicen? ¿Qué tal? ¿Cómo están? Un abrazo a toda la gente, saludos. Bien, todo en orden, todo en orden. Aquí empezando el viernes. Con algunos temas, por supuesto, que vamos a conversarlos con los oyentes, que vamos a compartirlos con la audiencia en este fin de semana. 20 días para el Mundial.
0: Nada.
2: 20 nada. Días faltan para que inicie nada. La Copa del Mundo. Impresionante.
0: Nada, y es una locura. ¿Chuchaki, Diego Martínez?
2: Chuchaki no, uh-huh. ¿Por qué?
0: Preguntan, ¿no? Porque ahí.
2: ¿Quién pregunta?
0: Me escriben directamente desde. ¿Cómo lo podría llamar yo?
2: ¿Desde dónde?
0: Desde el Transilvania de la radio. O sea, así como ¿cómo? Que
2: Transilvania, no entiendo.
0: Desde las zonas oscuras. No sé cómo llamarlo.
1: ¿La baja radioactiva?
0: Claro, o sea, así como que desde
1: el algún, underground de radioactiva.
0: Algo así, exacto, sí, se me va la palabra. Pero
2: no te vengas a hacer el especial, ayer, ¿quién escribe?
0: Ayer circuló, no lo voy a decir. Ayer circuló una fotografía tuya en el chat de la radio. Por eso ¿sí? Están preocupados.
1: La vi.
2: ¿Qué fotografía sí. será?
0: ¿No la viste?
2: No.
1: ¿No viste
0: la describimos?
2: Por favor.
0: Tú estás en la barra.
2: En la barra.
0: En una de las barras.
2: En la barra brava.
0: Asumo que debe haber sido así. No estuve ahí. Uh-huh. En una de las barras en la inauguración del Mall del Alto.
2: Una islita de tragos.
0: ¿Era? Isla de tragos. Una barra, sí. Un bar, una isla de tragos. Uh-huh. Y whisky en mano. Eso era whisky, ¿no?
2: Eran dos padrinos que me tomé anoche.
0: ¿Ah, sí?
2: Sí.
0: ¿Te tomaste un padrino?
2: Dos.
0: ¿Y eso no te genera chuchaki?
2: La verdad que no. Me levanté 5:30 de la mañana como si nada.
0: Ah, qué bien.
2: Todo muy bien. Bien que tocas el tema. Muy lindo el mall nuevo. Muy lindo. Saludos a la gente del Grupo Ortiz. Que han hecho un muy lindo trabajo. Algo que Cuenca merece y que nos pone mucho más en el mapa. Para el país y a nivel internacional también. Es todo muy positivo. Eso desde lo serio. Desde lo no serio.
0: Está claro, antes de que te vayas
2: la barra esa a lo fue no la más pedida de la noche.
0: A lo no serio. Dicen, yo aún no lo conozco, pero se nota el mejor mall de Ecuador. Claramente.
2: A ver,
0: no. Aparte que los otros moles ya están como que de cierta manera. Uh-huh. No sé, tiene sus años. El San Marino en Guayaquil, por decirlo algo, es un muy lindo mall que tiene aparte una temática y más. Ajá. Pero ya tiene sus añitos.
2: Sí.
0: Acá se ve todo espectacular.
2: Es espectacular. La verdad que es espectacular, muy moderno todo. Claro, o sea, si está construido hace nada y inaugurado ayer y a la apertura al público recién hoy, pues todo nuevito, muy, muy chévere. Es un mall muy grande, muy, muy, muy grande.
0: ¿Y muy alto?
2: Tiene, ¿cuántas? A ver, es una, cinco dos, pisos. Tres, cuatro, sí, me parece que son cinco pisos. Una vista a la ciudad.
0: ¿Tú estuviste en el segundo piso? Pregunta
1: de Zeta. Está más en el cuarto.
2: ¿En el cuarto de quién?
1: En el cuarto piso.
2: Ah, no, pensé que
0: Zeta pregunta por el tema de los dos pisos.
2: Pensé que preguntaba de Zeta que si yo estuve en el cuarto.
1: Ah, y tal vez.
2: Vamos
1: no sé,
2: a meternos
1: no
2: en un relajo que para qué nos vamos a meter. Y, estuvo. A ver. Decía que la vista a la ciudad, impresionante.
0: Debe ser, ¿no?
2: Impresionante. De noche aparte, como que se la ve más linda Cuenca. Muchísima gente. Saludé con un montón de conocidos ayer también. Mucha gente de la radio, mucha gente de los medios.
0: ¿En qué andaban Fernando y Pacho?
2: Estoy preocupado.
0: ¿En serio?
2: Estoy.
1: ¿Por los dos?
2: Estoy preocupado.
1: ¿O por uno en específico?
2: Estoy preocupado por los dos.
0: ¿Por los dos?
2: Sí, primero que me andaban echando fotos. De hecho.
0: El sapo fue uno de ellos.
2: Claro.
0: Pacho.
2: Me tomé un selfie con Fernando también, que veo que sale un ratito esa foto en el reel que subió Fernando.
0: Ah, ok.
2: En ese mismo lugar. En ese mismo lugar, creo que fue el más concurrido de la noche.
0: Ah, también fue Fernando a ese, a esa barra, a esa isla.
2: Pasó por ahí nomás, creo.
0: Ah, pasó nomás.
2: Sí, sí, sí.
0: ¿Andaba con marca de presión?
2: Estaba, sí.
0: Ah, ok.
2: Lo tenía muy Caicedo ahí, cerquita. Casi se atraganta, Muñoz.
1: Moy Caicedo jugando bien adelantado como contra Argentina. Exacto. En la Copa América, presionando bien arriba.
2: Sí, y lo que más me preocupa es que anoche Fernando y Pacho estuvieron.
0: ¿Qué estuvieron?
2: Con la Montuvia.
0: ¿Con la Montuvia?
2: Sí.
0: Estuve pensando un poco de qué se trataba ese mensaje que tú mandaste, pero no se me ocurre. Uh-huh. Algo tiene que ver ahí. Algo tiene que ver. Pero bueno,
2: en todo caso. Que mucha gente estuvo ahí igual.
0: Felicidades a la gente del Grupo Ortiz. Yo creo que eso es hacer patria y ciudad al final del día, invertir aquí, poner a Cuenca en escena. 80% de marcas nuevas, ¿no?
2: Sí, hay mucha marca super nueva. La verdad que hay tiendas de ropa súper bacanes.
0: Felicidades de Zeta, llegó a Cuenca.
2: Está también de Zeta, por de supuesto, Zeta, con su emprendimiento.
0: Con su línea de marca internacional. Eso ya no es emprendimiento.
2: Claro, es,
0: no,
2: de Zeta tiene, no tiene una línea de exportación
0: alto
2: mundial.
0: Nivel, alto nivel.
2: Mundial.
1: Y tiene muy, muy diversificado todo su mercado.
0: Sí, yo de Zeta, yo donde voy. Bueno, aquí tiene hamburguesería en Cuenca. Tiene, claro. Ya tiene el local de ropa.
2: Sí.
0: Y a donde voy siempre hay alguna novedad.
2: En Lima tenía un emprendimiento, recuerdo.
0: También, sí.
1: Y me dicen que tiene acciones en ese lugar en Paraguay en el que fueron ustedes a comer.
2: ¿En Cuatro?
1: Sí.
2: O sea, de Zeta tiene acciones en Cuatro.
1: Tiene. No sé si es mayoritario, pero tiene acciones, me decían.
0: Bueno.
2: No sé si será mayoritario, ciertamente. Creo que es minoritario.
1: Puede ser.
2: Pero bueno, tiene.
1: Porque si no tendría otro nombre.
2: Exacto. Tiene locales de comida también, muchísimos, amplio patio de comidas, islas con cuestiones de comer por todas partes también. La verdad, es espectacular. El nuevo mall es espectacular. Vale la pena. Pero tranquilos, que no es que mañana ya se acaba. O sea, a la gente también hay que decirle que le ponga un poco de freno. Porque van a querer ir de Cuenca, que tiene 500 mil habitantes, van a querer ir 300 mil,
0: claro,
2: hoy.
0: Bueno, ellos sabrán, querrán que vayan todos, pero. Claro,
2: y te digo, el tráfico y todo eso es una cuestión a considerar también, porque hoy la autopista del control Suraturi, yo te digo, ayer ya tenía problema.
0: Claro.
2: Hoy va a ser, mañana, etcétera. Pero chévere.
0: Muy bien, la gente pregunta, ¿se pegó dos padrinos? Fue lo que dijo, amigo.
1: Sí, confirmamos.
0: Confesión de parte, relevo de prueba. Uh-huh. Buenos días desde la Dark Web Radioactiva, ¿es alguien por acá?
2: El trago padrino para los malpensados, uh-huh, como tú.
0: ¿Yo? ¿No?
2: Sí, tú.
0: Yo
2: que aparte tienes en el penthouse una barra más grande que la que tenía el mall del Alto ayer.
0: Es una cosa que no tengo.
2: Tiene whisky. Casa.
0: Debería quizás tener.
2: Tiene whisky. Uh-huh. ¿El whisky qué procedencia generalmente es? De escocés, dicen. Después hay por todos lados que hacen whisky igual.
0: Hay uno bueno en Estados Unidos también.
2: Bueno.
0: En Tennessee, ¿no?
2: Y tiene también amaretto. Uh-huh. Tiene amaretto. Tiene, bueno, hielo. Y una rodajita de naranja.
0: Es familiar el conocimiento del alcohol, ¿no? De
2: los ¿familiar?
0: En tu caso, sí.
2: ¿Por qué? ¿Por qué?
0: Saludos a Chu Martínez, dice alguien por acá.
2: ¿A quién?
0: Así dice, Chu Martínez.
2: No lo conozco.
0: Aunque no lo crean, ya la gente está haciendo fila para el Mall del Alto, dice alguien por acá.
2: Sí, escuché eso.
1: Yo vi fotos e historias de gente a las 5 de la mañana y ya haciendo fila.
0: Qué loco. Buen día, estimados amigos. Feliz al fin viernes. Y esa canción de inicio, salud muchachos por esa mujer. ¿Alguna pregunta subliminal, tal vez? Una buena canción de Manuel Turizo y compañía. Hola amigos, buena música, se me subió el ánimo a 1000. Esa era la idea. Empezar bien el viernes y poder contagiarles de buen ánimo. Uh-huh. No voy a. Es terrible acá. Es Federico Corral, saludos para él. Nos manda un meme de Decker sobre su foto con la copa. También en esa foto, en el meme, incluye el chorizo mundialista de Piggies.
2: A Decker le encanta.
0: Sí,
1: es muy de parrillada.
0: Claro. Pidió, asado. Por favor. Pidió que le manden, que le exporten. Mm. Bueno, la gente puede seguir escribiendo al 0987-1757-88 y ser parte del programa. Déjenme ver un ratito el chat de los amigos de YouTube, que seguramente están diciendo ya una que otra cosa. Dice, buenos días a todos, menos a los hinchas de Barcelona. Momento duro para el astillero. Es verdad, ya vamos a hablar de eso. El Burgués Martínez, dicen por acá. Dicen que el San Marino es como DZ, ya tiene sus añitos. Denle un encebollado a Diego Martínez.
2: No necesito, pero mira, hoy justo vamos a tener una reunión de trabajo medio parecida a eso, creo.
0: Sí, es verdad. Linda,
2: así que
0: linda
2: cae, manera. Cae bien, mira. No me acordé, capaz tomaba tres.
1: Sí, podías.
0: Dicen acá, es arte el video de la convocatoria de Inglaterra. Yo no lo vi. ¿Cómo convocó Inglaterra?
2: ¿Cómo? ¿El arte qué?
0: Que podemos hablar de cómo cada país ha convocado, ¿no? Que cada uno
2: anunciado.
0: Ha hecho...
1: De Inglaterra es con los Beatles, de por medio.
0: Ah, con los Beatles.
1: Anuncio. Sí.
0: Noruega hizo con la voz del rey.
1: Senegal fue, creo, la primera selección que lo hizo completamente con IA. Video.
0: Ah, o sea, el gordito que corre en la selva es IA.
1: Sí.
0: República Checa es el que puso a los videos de la infancia de los jugadores. Una locura. O sea,
2: ahora estoy viendo el video de Inglaterra.
0: Cada país ha hecho maravillas. Ya que estamos conversando, 8:22, ¿cómo creen que Ecuador va a dar la convocatoria? Porque Ecuador también ya hace mucho tiempo que ha hecho esta cuestión de
2: ¿cómo fue la del Mundial pasado?
0: No recuerdo.
2: Que venía con la bebida, creo, ¿no?
0: No, siempre tiene el auspicio de cervecería, pero me acuerdo.
2: ¿Cómo fue? Fue un video también.
0: Creo que fue.
2: Fue un video y era el mapa, y en cada ciudad, como que hacían centro en la ciudad y salía el jugador que de esa ciudad era.
0: Mucho, no me acuerdo. Mucho de identidad, creo que era. Ha hecho mucho de identidad la selección, pero. ¿Qué podría hacer que sea especial? O sea, algo muy nuestro, ¿no? O sea, los Beatles en Inglaterra. El rey en Noruega. ¿Qué podría ser?
2: Que lo anuncie alguien, dices.
0: Es que yo creo que debería ser por ahí.
2: Algo simbólico.
0: Por ejemplo, los padres o los hijos de los jugadores.
2: O sea, sería chévere que anuncien algunos jugadores históricos la convocatoria.
0: Puede ser.
2: Qué sé yo, que Aguinaga salga
0: con
2: y
0: los
2: diga,
0: mundialistas, claro.
2: Kendry Páez. Que salga José Francisco Ceballos y diga Hernán Galíndez.
0: Claro, sería chévere.
2: Que Ulises de la Cruz diga Alan Franco, medio extraño, pero que lo diga.
0: O con los... puede ser, por ejemplo, con los medallistas olímpicos. Podría ser.
2: Sería lindo. Podría creo ser. Que sería muy representativo también.
1: Estaba pensando, no sé, en culturas indígenas, un tema así.
0: Que eso ya ha habido bastante identidad pero puede ser también, o sea, o de las diferentes culturas, ¿no? Bueno, veremos Ecuador cómo lo va a definir. 8:23, vamos con el desarrollo de la información. Ayer dice DZ todo lo que hemos dicho, ¿a quién le importa? Bueno, a DZ no le ha importado todo lo que hemos hablado. 8:24, Barcelona ha quedado fuera de la Libertadores. Y
2: qué golpe, ¿no?
0: Ha quedado fuera de todo porque tampoco tiene chance de Sudamericana. Que al final, ¿qué fue esto? ¿Una extensión? ¿Una crónica de una muerte anunciada, literalmente hablando? ¿Una extensión de vida? ¿Una agonía alargada? Porque después de que perdió los tres primeros partidos al hilo...
2: Dos de ellos en casa.
0: Y dos de ellos en casa. Ese triunfo contra Boca le dio vida.
2: Le dio vida artificial.
1: Algo de vida le dio. Mm-hmm.
2: O sea, le dio oxígeno. Le dio un poquito de vida artificial... Pero era muy difícil que Barcelona... Lo que pasa es que sabes que el antecedente era que Barcelona en las fases previas tuvo buenos partidos e incluso victorias afuera. ¿No es cierto?
0: Es que claro.
2: Fase 1, fase 2, a pesar de no ganar en casa, termina clasificándose fuera. Entonces, quizás de un lado en el barcelonismo eso estaba alimentando la esperanza.
0: Que ayer, de todas formas, Barcelona hace mucho eso, ¿no? O sea, ayer Barcelona hace... mucho de eso jugando con un hombre menos desde el minuto 10 y soportó hasta el minuto
1: 70.
0: No, hasta el minuto 80, ¿no fue el gol de San Pedri?
1: 70 y algo, 77.
0: Y son casi, jugó casi 70 minutos con un hombre menos y creo que soportó decentemente 77 el gol de San Pedri, uh-huh. El primero. Soportó creo que decentemente la parte defensiva, pero claro.
1: ¿Pero te alcanza con eso?
0: No, por supuesto que no. Pero yo creo que ayer la expulsión de Jonathan Chalea boicoteó cualquier intención.
1: Sí, te condicionó todo el partido. Sí. Leí algunas críticas hacia Farías, pero lo cierto es que en 7 minutos tienes muy poco para valorar lo que quería proponer el técnico venezolano. Es decir, ¿cómo lo sentencias a Farías por 7 minutos de partido? No puedes. Nada. No puedes. Te cambia completamente el contexto del partido.
2: Y es que al final Barcelona no queda fuera de todo en el ámbito internacional por perder con Católica anoche en Chile. O sea, Barcelona queda fuera porque pierde con Cruzeiro en casa, porque pierde con Católica en casa. Sí. Mira cómo pierde contra Boca en la Bombonera. No solamente por lo de ayer. Ayer ya llegaba muy exigido Barcelona, al límite, sin margen de error. Y mentalmente, trabajar esos partidos es mucho más complicado. Es mucho más difícil. Y aparte, futbolísticamente, este Barcelona de Farías no termina por despegar. Porque hay porciones de partidos en donde a Barcelona se le ve bien. Barcelona un rato juega bien.
0: Sobre todo ciertas facetas defensivas en el año las ejemplificó mejor que las ofensivas.
1: Sí, Barcelona ha sido mucho mejor en defensa que en ataque.
2: En defensa que en ataque. Benedetto ayer se lesiona, creo,
1: sí,
2: ¿no?
1: Sí, rematando.
2: En un remate.
0: Y yo creo que eso es muscular. Ajá. No pareció ser sencillo.
2: Pero hay que decir las cosas con toda la categoría. Es un fracaso de Barcelona en el ámbito internacional en la temporada. Y a esta altura, sobre el cierre del mes de mayo,

0: fracaso, o creo que ese fracaso está maquillado, disimulado, eclipsado, porque avanzó dos rondas previas. Yo te digo, si se lanzaba directo a la fase de grupos y quedaba último, fracaso. Pero si avanzaste dos rondas previas con un brasileño y un argentino, siento que eso se matiza. Siento que se matiza. La exigencia de Barcelona siempre es avanzar. Ahora, claro, te vas, ¿cuántos kilómetros? Unos 400 kilómetros al noroccidente y te das cuenta que Independiente y Liga clasificaron faltando una fecha y, claro, se acrecenta la sensación de fracaso.
1: Creo que también eso es un golpe de realidad. Hoy Barcelona no está. Hoy Barcelona no está a la misma altura que Independiente del Valle y que Liga de Quito. Lamentablemente para Barcelona, por toda la situación dirigencial, económica y demás, deportiva también. Pero hoy Barcelona no está a la misma altura. Si bien Liga de Quito, Independiente del Valle, pueden tener casa adentro el objetivo de superar la fase de grupos y llegar, no sé, a unos cuartos de final tal vez, Barcelona ya cumplió con haberse metido en la fase de grupos. ¿Por qué hoy pedirle más a Barcelona en medio de esa situación? Creo que también es mentirse. Yo no sé dirigencialmente Barcelona qué objetivo se puso. Pero con haberse metido a la fase de grupos, habiendo superado como superó las dos instancias clasificatorias, para mí Barcelona ya había cumplido. Ahora deberá buscar Sudamericana.
0: Sí, yo digamos que había hecho bastante, pero que entre cuatro no puede ser tercero, siempre va a ser un problema para Barcelona. Los rivales eran importantes. El libro a disputarlo con la Católica.
2: No era un grupo fácil.
0: Católica no es una potencia sudamericana, pero Cruzeiro y Boca sí. Sí, son equipos fuertes.
2: Y Católica hoy lidera el grupo.
0: Sí, va a jugar con Boca en la última fecha y es posible que quede tercero si Cruzeiro le gana a Barcelona y la Católica no puede con Boca, pero Católica no está lejos de ser el mejor equipo chileno del último tiempo. Uh-huh. No lo es, o sea, tal vez está mejor el último rato, es verdad, pero que por cierto ha quedado muy lindo el Claro Arena ahí en San Carlos de Apoquindo. Ese estadio era mucho más chiquito. Pero bueno, Barcelona pierde y un nuevo golpe de realidad. Dice que un oyente hincha de Barcelona, creo que es interesante esta apreciación. Buenos días a la mesa. A nosotros los barcelonistas el ánimo no nos lo levantan ni con la grúa que hizo el Molde del Alto. Un desastre el partido de ayer. La clasificación no se perdió ayer, sucedió antes. Ayer solo se confirmó lo que tenía que pasar. Ya nada. Lo malo es que se está haciendo costumbre siendo barcelonista. Eso es horrible. Saludos. Miren esa confesión de un hincha de Barcelona.
1: Estamos de acuerdo.
0: Es que es eso, ¿no?
1: Pero no sé si el golpe estaba ayer. En eso me parece que el amigo se contradice. El ánimo puede estar por los suelos, pero yo creo que el golpe te lo llevaste ya hace un par de semanas. No,
2: sí,
1: ayer.
2: Sí.
1: Ayer sí, tal vez te...
2: Ayer es una confirmación.
1: Claro, ayer te dijeron, ya está. Pero ya estaba.
2: Claro, es que la esperanza, dicen, es lo último que se pierde. Y por ahí el barcelonismo...
0: Dijimos que si Barcelona ganaba, quedaba con chances
2: de... Tenía que ganar los dos partidos.
0: Pero si ganaba ayer, quedaba a expectativas de la última fecha de ser líder de grupo. Era la verdad.
2: Sí, pero ganando en Chile y en Brasil.
0: Matemáticamente, no futbolísticamente.
2: Matemáticamente. Sí, sí, pero sí. Y bueno, este rato ya no hay esperanza ni siquiera desde lo matemático.
0: Está out.
2: Y la chulla victoria contra Boca... A Barcelona no le genera ningún consuelo.
0: No, nada.
2: O sea, hay otros clubes que con ganarle a Boca quizás cumplirían en el marco internacional. No estoy comparando con el Cuenca, por si acaso, sino me refiero a que, por ejemplo, un equipo que no sea como Barcelona, como IDB hoy, un Macará, quizás el mismo Cuenca, un Libertad de Loja, un técnico universitario, un Delfín... Se meten en una etapa de grupos de un torneo como la Libertadores y con ganarle a Boca, nada. Estás haciendo un triunfo histórico.
0: O sea, ya el hecho de estar para muchos es un triunfo para Barcelona.
2: En un equipo como Barcelona no alcanza.
0: Y de otro lado, anoche en Ambato, Macará pifia ante Alianza Atlético de Sullana. No pudo ganar, 0-0 el partido.
2: Son dos partidos seguidos en casa en la Sudamericana que Macará no gana.
0: Y está mal en el torneo local. La falta de gol, la falta de Fede Paz, la falta de Viera, la falta de Blanc, que Blanc ha sido goleador en la liga local. Yo vi el primer tiempo, no alcancé al segundo, le eché un ojo al primer tiempo y la verdad, Macará, un equipo que da la sensación de que puede dominarte, pero no te hace goles, como que ataca con cuchillo de plástico. Dicho esto, el empate igual le alcanzó a Macará, que nos preguntaban ahí en el chat de YouTube si es que Macará puede eliminarse y la respuesta es no. Con 9 puntos, siendo hoy líder de grupo, Macará no puede ser superado por Tigre, porque Tigre tiene 6. Si Tigre gana su último partido, que es contra
2: Alianza Atlético,
0: que seguramente lo va a hacer 9 puntos, pero en el enfrentamiento directo, Macará sacó 4 puntos de 6, ganó allá y empató en Ecuador. Entonces, Macará va a quedar por arriba de Tigre, lo mínimo que va a hacer Macará es segundo, y le toca ir a disputar

0: la clasificación en Cali contra el América.
1: Contra el América.
0: Empatando, gana el grupo, Macara.
1: América que...
2: Gana
1: hace,
2: el grupo.
1: Hace tres días, América no pudo con Tigre en casa, fue 1-1. Uh-huh. Y eso también lo condiciona a tener que en el 1-1 definir con Macará.
0: Si Macará gana o empata, gana el grupo. Si Macará pierde, Macará es segundo. Pero Macará mínimo ya está en playoffs.
1: Correcto.
0: Mínimo ya está en playoffs.
1: Y está por esta nueva situación de criterio de...
2: De desempate.
1: De desempate. Porque por ahí, si Tigre le gana a Alianza Atlético, 3-0...
0: No importa.
1: Va a ser 9 más 4. Y si Macará pierde 1-0, se va a quedar con 9 más 2. Hasta el torneo anterior, con eso Tigre era segundo.
0: Uh-huh. Así es.
1: Por el mejor gol diferencia. Pero ante este nuevo criterio de desempate, ahí está también la importancia de haberle ganado a Tigre en Argentina y de haber empatado en casa. Que el empate en casa, después de haber ganado en Argentina, quizás no tuvo... como que mucho sentido y mucho sabor, pero le termina
0: alcanzando. Es la importancia, porque ayer hablamos de justicia o injusticia de este formato o de este criterio. Ahí está la importancia de ganarlo todo o ganar lo máximo, porque cuando arrancas una fase de grupos, pasar en el Mundial igual. Bueno, el Mundial es como enfrentamiento directo, es más fuerte aún.
2: Todo mucho más corto también.
0: Pero la importancia de ganar nomás, pues. O sea, es la importancia de sumar. Te obliga a ganar, te obliga a especular menos con. Que si pierdo acá y gano de goleada por allá, ya no puedes.
2: Mira que un triunfo en el Mundial... casi que te garantiza estar en la siguiente instancia.
0: Un triunfo.
2: Un triunfo casi. Depende del gol diferencia.
0: Yo no sé si van... algún mejor tercero con 3 va a haber.
2: Va a haber alguno.
0: Sí, sí, sí.
2: O sea, un triunfo te pone casi ahí. Con 4 puntos estás. Uh-huh. Con 4 puntos estás.
0: Sí, con 4 adentro, sí.
2: De hecho, no recuerdo bien el dato, pero Ecuador en Qatar 2022 fue de las pocas selecciones que se quedaron fuera con 4 puntos.
0: Sí, sí, sí, sí. Eso es verdad. Hubiésemos entrado, por ejemplo, con esos 4 puntos.
2: Sí, en muchos grupos.
0: De sobra en este Mundial. Buenos días, amigos. ¿Cómo se siente el señor Muñoz? ¿Feliz por su Católica o triste por el amarillo? Yo me apena por los ecuatorianos siempre. Hace tiempo que me desapegué un poquito de la Católica del fútbol chileno. No andaba muy bien, pero...
1: ¿Usted quería ir que gane Católica?
0: No, yo siempre por los ecuatorianos.
1: ¿Usted quería ir que gane Barcelona?
0: Sí, sí. Sí, sí, como deberían todos haber estado. Esto ya lo hemos discutido, ¿no? Que el ecuatoriano no siempre quiere que gane un equipo ecuatoriano. Nos vamos a la pausa, 8:35.
1: Una cosita, sí, rapidísimo.
0: Claro.
1: Estoy revisando el Mundial de Estados Unidos 94, en donde hubo clasificación de mejores terceros. Uh-huh. Que esa fue la última vez, ¿no es cierto?
0: Con 8 grupos.
1: Desde Francia ya cambió, ¿no es cierto?
0: Claro.
1: Mira, ¿qué? Argentina es uno de los mejores terceros con 6 puntos.
0: Perdón, ¿cuántos grupos eran? Eran 6.
1: Eran hasta 6 grupos. El F. A, B, C, D, E, F. 6.
0: 6.
1: Sí.
0: O sea, habían 4 mejores terceros.
1: Clasificaban los 1, 2, 3, 4 mejores terceros.
0: ¿Cuántos pasaron?
1: Argentina con 6 puntos. Bélgica con 6 puntos. Uh-huh. Estados Unidos con 4 puntos. Italia con 4 puntos. Rusia se quedó fuera ya con 3 puntos y Corea del Sur con 2 puntos.
0: Eso en un muestreo, mucho más muestreo de la mitad de grupos del Mundial de ahora y por ende la mitad de mejores terceros.
1: Claro, porque ahora son 8.
0: Claro, puede darse el fenómeno de que haya mejores terceros clasificados ahora en este Mundial con 2 puntos.
1: ¿Con 2?
0: Puede pasar. Puede pasar. En un grupo, si se da el gran grupo del Mundial estilo Sudamericana, Grupo del Cuenca, y hay de los 6 partidos 4 empates, uh-huh, puedes tener un tercero con 2 puntos.
1: Mira, Italia llega...
0: Y si eso se repite en muchos grupos, alguno de dos va a entrar.
1: Italia llega a meterse como el cuarto mejor tercero. O sea, uh-huh, el último cupo de mejor, uh-huh, tercero con 4 puntos y hace final.
0: Claro.
1: En esa Copa del Mundo.
0: Es que ya le pasó a Ecuador. Ecuador en el Mundial de Polonia fue mejor tercero, ¿no?
1: Y terminó siendo semifinalista.
0: Ecuador entró como mejor tercero.
1: Sí, creo que sí.
2: ¿En
1: sí
2: el Mundial de Polonia?
0: Sí.
1: ¿En el Sub-19?
2: No, creo que no.
1: Sub-20 era, ¿no?
2: Creo que no.
1: Creo que sí. Bueno, veamos.
0: Me acuerdo que... O sea,
2: creo que pasa segundo detrás de Italia.
0: Vamos a comprobarlo. Ahora, Ecuador en más de algún Mundial juvenil sí ha pasado como mejor tercero. Y en el caso de Ecuador, claro, en este caso reflejaba el hecho de poder haber avanzado más hasta el final. Ecuador pasa como mejor tercero.
1: Sí,
0: Ecuador,
1: sí, sí.
0: Italia lidera con 7, Japón con 5, Ecuador con 4. y llegó a la semi. Vamos a la pausa, estamos de vuelta, vamos a hablar del Cuenca, el partido de mañana con Liga, tenemos entradas para regalar en un ratito y vamos en un rato más también a tener la presencia del presidente de Liga de Quito, el doctor Isaac Álvarez, para conversar sobre la actualidad del cuadro blanco, destino mundial y más. Al volver.

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2: Uzbekistán será otra de las selecciones que participará por primera vez en la Copa Mundial de la FIFA. Los Lobos Blancos consiguieron su clasificación de manera brillante en la eliminatoria asiática y se instalaron en el Grupo K, junto a las selecciones de Portugal, República Democrática del Congo y Colombia.
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0: Puede ser, claro.
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0: Fin del espacio publicitario. Vamos a regalar 2 entradas a tribuna para que mañana vayan a ver a Deportivo Cuenca y a Liga de Quito en el Serrano Aguilar gracias a Citycom, internet de calidad mundial, internet de clase mundial. ¿Cómo pueden hacer para participar? Vamos a recibir mensajes de texto al 0... al 0... A ver, yo me confundí.
1: El teléfono de la radio.
0: 0987-1757-88. Y vamos a pedirles que nos cuenten. Hay muchos técnicos que compartieron Liga y el Cuenca. No hay tantos, ¿no?
1: Tengo en mente uno.
0: Yo también tengo en mente uno. Uh-huh. A ver, vamos a ponerles a trabajar un poquito ya. 2 entrenadores y 2 jugadores que compartieron Liga y el Cuenca. Los jugadores son chauchitas. Los técnicos tienen que trabajarle un poquito más. Hay. Así que eso es la clave de participación para que vayan al fútbol mañana gracias a Citycom, al internet de Citycom. 0987-1757-88, nombres completos y 2 técnicos y 2 jugadores que hayan estado en el Cuenca y en Liga a lo largo de la historia. Y de esa forma pueden participar y sorteamos en un ratito más. 8:55. Vamos a escuchar la palabra, una noticia que subió nuestro colega y amigo Panchito Molestina, Francisco Molestina, a sus redes sociales. Y esto es lo que él dice en relación a Luis Miguel Escalada y a Emelec. Vamos a escucharlo. Porque a esta altura de la posible llegada de Escalada a Emelec se tienen versiones periodísticas. Hay un descargo o una respuesta de Escalada hace pocos días a algunos colegas en la zona mixta del Cerrero Aguilar post partido de Sudamericana, pero no es una declaración contundente ni para sí ni para no. Primero Nicolás Ayala, colega argentino de la Radio Redonda de Quito hace como 2 semanas, y ahora Pancho Molestina en su Instagram puso lo siguiente, lo escuchamos.
3: Emelec, como ustedes saben, está buscando un director deportivo. Y había un secreto a voces sobre un opcionado. Fue goleador del club Sport Emelec. Y que viene haciendo un gran trabajo en otro club. Señores, a esta hora, que Luis Miguel Escalada va a ser el nuevo director deportivo de Emelec. En cuestión de horas, de días, no sé si decirles en junio, ya comenzará a trabajar en el club azul.
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0: Eso es lo que dijo Pancho Molestina en sus redes. Uh-huh. No conjugó el verbo en infinitivo, no puso condiciones. Dijo, será el nuevo director deportivo de Emelec. Esto hace que la palabra de Pancho sea la última, no. La última la tiene Escalada y la tiene Emelec. Pero yo personalmente creo que Pancho Molestina no suele lanzar información errada de este calibre. De ahí puede equivocarse o pueden cambiar las cosas. Puede que hoy sea así o ayer que dijo esto sea así, mañana más tarde cambia. Pero creo que si 2 periodistas de alta credibilidad en el manejo de la información te dicen algo, el río cuando suena es porque piedras trae. O sea, mínimamente aquí creo, Carlos Diego, hay una seria posibilidad de que Escalada se vaya. Como mínimo.
2: Sí, hay un interés, creo que eso está confirmado del lado de Medec, de poder contar con Luis Miguel Escalada como director deportivo. Y si la información... ¿quién fue el colega que lo comunicó primero?
0: Nicolás Ayala.
2: Si la información de Nicolás Ayala se va cumpliendo, esa negociación debería impulsarse una vez se pare el campeonato con el Mundial en ese mes. Pero todo apunta a que está confirmadísimo el interés de Melec y vamos a ver si también del lado de Deportivo Cuenca tienen motivos o una fórmula como para convencer a Escalada de continuar. Que no sé si el Cuenca dijo su última palabra ahí.
0: Y es que esto es todo un tema, ¿no? Emelec, o sea, ¿cómo asumo que funciona esto? Emelec levanta el teléfono a Escalada. Uh-huh. Escalada habla. Escalada tiene que maniobrar su situación interna con el Cuenca. Y claro, el Cuenca puede ejercer un... el Cuenca es parte de la ecuación. El Cuenca puede modificar la ecuación si hace algo para que Escalada se quede.
1: ¿Qué podría hacer el Cuenca?
0: Convencerlo que no se vaya.
1: ¿Pagarle?
0: ¿Sabes que yo no sé si esto es plata? Tengo la percepción que lo de Escalada de Melec, por sí o por no, no sé si es por plata. Yo creo que hay un upgrade clarísimo, una subida de categoría en irte a Melec, que para parte un jugador como Escalada, que es del corazón de Melec y que se hizo grande en Ecuador en Melec, tal vez eso no tenga precio. Yo más lo veo por ese lado, porque si es por plata, es pasajero. O sea, yo creo que puede ser el proyecto y el hecho de ser Melec.
1: Melec, pero un proyecto a mitad de año, Andrés.
0: No, pero es un proyecto que estás a mitad de año para este año, pero es el proyecto que te lo ofrecen a largo plazo.
2: Yo creo
0: no
2: que es netamente el corazón.
0: Es una dirigencia que está empezando.
1: Eso de largo plazo.
0: Es una dirigencia nueva.
1: Eso de largo plazo en el fútbol ecuatoriano no existe. Perdóname que te diga así, pero es una situación que puede cambiar repentinamente.
0: Pero yo creo que los directores deportivos sí tienen proyectos a largo plazo, digo. Mucho más que los técnicos. Mucho más que los técnicos.
1: No sé, Melec es un equipo complicado hoy.
0: En base a la confianza.
1: Es una institución complicada hoy.
0: Santiago Jácome fue muchos años director deportivo de Liga. En base a la confianza.
1: Sí, sí.
0: Y yo creo que Escalada tiene.
1: Años deportivos
0: y yo creo
1: de
0: que
1: Liga.
0: Aquí, por ejemplo, Escalada en Cuenca tiene garantizado ser director deportivo por largo.
1: Me imagino.
0: Saritama
1: que sí.
0: Y él, yo creo que si decidían quedarse, o sea, Saritama antes y ahora Escalada, se podía Saritama y puede Escalada quedarse por años. Uh-huh. Independientes del resultado. Tengo esa percepción, por lo menos.
1: Mira, a mí lo que me hace pensar si es que puede llegar a ser una decisión acertada o no es lo temporal. Es decir, que sea en este momento y no en diciembre. Porque si no estamos en mayo y estamos en diciembre y Pichu va a empezar a armar el equipo del próximo año junto a un entrenador que Melec tampoco tiene, ¿no? Este rato.
0: No.
1: Si es que estamos en diciembre y no en mayo y por ahí se proyecta de forma diferente, te digo, entendería mucho más. Que sea a mitad de año me genera, no sé, como que a mí personalmente algo no me termina por llenar. Primero porque estás en la mitad del camino en el equipo en donde estás trabajando. Mm. Y si bien muchas veces hemos dicho que el cargo de director deportivo es como cualquier otro cargo en cualquier empresa de cualquier índole, en el fútbol sí hay ciertos ingredientes y condiciones que lo hacen bastante particular. Porque se juega mucho con pasión, se juega mucho con imagen, tiene que ver con gente, con la hinchada, tiene que ver con colores, con instituciones. Y eso a veces es más representativo. En la vida común, la gente se cambia de trabajo así, de hoy a mañana. Porque claro, te ofrecen un mejor salario y te vas. Te ofrecen una mejor oportunidad y te vas. Después, claro, si es que tienes que mudarte de ciudad, si es que tienes que hipotecar el tiempo con tu familia, no ver a tus hijos todos los días, quizás lo piensas más.
0: También en el...
1: Pero a veces igual te vas.
0: En la vida diaria también hay apegos que hacen que te vayas o te quedes.
1: Sí.
0: Pero en el fútbol es más pesado por lo que dices. Y aparte, el exjugador, siendo ahora director deportivo, ya está recontra acostumbrado a moverse de ciudad.
1: Sí, yo siento que lo principal es que sea a mitad de año. Que eso es lo que termina por generar...
0: ¿Sabes?
1: Por lo menos de mi lado, una especie de incertidumbre.
0: En clave, Emelec es correcto. O sea, si Escalada piensa en función de irse a Emelec, es correcto que lo haga ahora en diciembre. En diciembre ya no armas el equipo. En diciembre estás tarde. Si te vas hoy, armas en paz el equipo del siguiente año, porque el de este ya está armado. Y metes manos
1: pero
0: si quieres a mitad de año.
1: ¿Pero armas en paz el equipo del siguiente año para qué? ¿Para la B?
0: No, pero es que es difícil
1: Emelec
0: pensar
1: hoy es un
0: eso.
1: Candidato al hexagonal del descenso.
0: Tendría que hacer un muy mal segundo semestre que no creo que lo repita.
1: O sea, tendría que hacer lo que está haciendo ahora.
0: Pero
1: si Emelec sigue con esa línea, primero que se va a meter en el hexagonal del descenso sí o sí.
0: Eso es posible.
1: Y después, claro, descienden 2 de 6, que sería mucho más difícil que se vaya.
0: Es que también si Escalada se va ahora, puede meter mano en el primero en la decisión del técnico y segundo en el rearmado del equipo, en el refuerzo.
1: Mira que Escalada cuando llega al Cuenca llega a mitad de año.
2: Claro, ¿no? Claro. O sea, cuando llega en las mismas condiciones.
1: Después de Saritama, cuando llega Igor Oca.
5: Ahora, en clave deportivo Cuenca, de año. En clave deportivo Cuenca, para escalada irse a mitad de año es un problema. Yo creo que eso es lo que hace que haya algún tipo de posibilidad de que se quede. Porque de pronto Escalada dice, dejar en la mitad del año al Cuenca después del buen primer semestre que estamos haciendo.
1: Eso es más o menos lo que yo quería explicar y que no he podido en 5 minutos y tú en una frase lo has dicho.
5: Salvo que de pronto, por ejemplo, el Cuenca el martes se elimine y sienta que ya tiene más chances de irse a Escalada. Porque puede ser que esté esperando el resultado del martes. Esto es pura lucubración, por si acaso. Uh-huh. No he hablado con Escalada, ni siquiera he intentado consultarle nada porque no creo que sea... es muy prudente periodísticamente, pero no creo que él vaya a decir nada ni a responder mensajes.
2: Pero es que, ¿cuánto puede cambiar eso para Escalada? El objetivo de Escalada ya está cumplido.
5: Pero si te vas dejando al equipo en octavos de Sudamericana o en...
2: Te vas por la puerta grande como héroe.
5: Sí, pero es como que dices, chuta, puedo hacer más historia y ser parte de esa historia y me quiero quedar y le digo a América, aguántame 6 meses. O sea, no sé, pienso. Rapidísimo, para ustedes, ¿se va o se queda? Intuición.
2: Para mí se va a ir. Para mí se va a ir. Yo creo que va a pesar mucho lo que representa Emelec para Escalada.
1: Uh-huh. Sí, lo que pasa es que Escalada es un ídolo en Emelec. O sea, tiene un arraigo muy, muy importante ahí. Su nombre es muy pesado en ese contexto, a pesar de que jugó también en Liga. ¿Jugó en Barcelona también, Escalada?
5: No.
1: Mondaini jugó en Escalada, en Barcelona. Pero yo hace unos días dije que no. Porque creo que ya lo hablamos a la tarde.
5: Sí, es que ya de inicio hubo una versión.
1: Uh-huh. Yo hace unos días dije que pensé que no se va. A hoy te digo, ya no sé.
5: A mí me hace... tengo 3 cosas para jugármela como Carlos a que se va. 2 periodistas que no suelen fallar en su información.
2: Sí, aparte la información...
5: Que la info de Nico Ayala, yo no sé si viene desde Melec. La de Pancho Molestina seguramente sí. Y la tercera es la... picardía, esa sonrisa pícara cuando responde Escalada de la oferta, esa sonrisa que es medio de ilusión, el martes anterior, y la ambigüedad con la que respondió. Porque si es que él ya estaba convencido de quedarse, ese rato zanjaba. Ese rato decía, me llamaron, agradezco, pero no me voy. Tenemos que irnos a la pausa. Tocaremos del tema del Cuenca algo más al cierre del programa cuando sorteemos las entradas. Estamos regalando 2 tribunas gracias a Citycom. Ya revisé, hay 4 técnicos en la historia de Liga y del Cuenca que tienen y comparten. 2 son tapados de los 70s y 80s. Que quien conoce la historia del Cuenca sabe que dirigieron Liga. El uno sobre todo, porque es muy histórico en Liga. Uh-huh. Pero los otros 2 son del tiempo reciente, del siglo si quieren. Y son 2 técnicos que sonaron en el Cuenca y en Liga. Así que creo que ahí la gente va a poder... generar ese acierto. 2 técnicos que hayan compartido banquillo en el Cuenca y en Liga, y 2 jugadores. La respuesta al WhatsApp de la radio. Sorteamos 2 tribunas gracias a Citycom luego de un rato. Mañana a las 7 juega el Cuenca con Liga de Quito en el Serrano Aguilar. Pausa, venimos.

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0: 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Fin del espacio publicitario. Ya estamos con todo, 9:14. Vamos a presentar ahora mismo a nuestro invitado para seguir hablando, no necesariamente del partido de mañana, la coyuntura de mañana es Deportivo Cuenca Liga, pero es momento de hablar más a detalle de actualidad del cuadro universitario.
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0: Un gusto poder saludar a esta hora de la mañana y agradecerle el tiempo que nos entrega el doctor Isaac Álvarez, presidente de Liga Deportiva Universitaria de Quito, en un contexto de una semana, entiendo yo, doctor, de mucha alegría, el hecho de haber clasificado una fecha antes del cierre de la Libertadores a los octavos de final y, claro, ver también un crecimiento, una mejoría en Liga Pro y estar ya más cerca de la zona alta de la tabla de posiciones. ¿Cómo han vivido particularmente esta clasificación a los octavos de Libertadores de hace un par de días, doctor Álvarez? Bienvenido a Radioactiva, buen día, un gusto.
4: Hola, buen día para todos ustedes, para Radioactiva y toda esa gran audiencia. Bueno, sí debo empezar diciendo esto, que lo habíamos manifestado al inicio, apenas hubo el sorteo allá en la ciudad de, bueno, en Luque, allá en Asunción, en Paraguay, el grupo tan difícil que era para nosotros. Lo habíamos expresado, era el campeón de la Supercopa, el campeón de la Copa Sudamericana, Lanús, el equipo que hasta ahora se muestra como una revelación en el fútbol brasileño, que es Mirasol, y obviamente la dificultad y lo que significa jugar a más de 4.200 metros. Y siempre expresamos que no, en Copa Libertadores es un torneo muy, muy duro y muy difícil. Y la historia ha mostrado eso. Obtener esos 3 puntos allá en el Alto fue lo que nos marcó esta posibilidad de habernos clasificado una fecha antes. Después, claro, los otros dos partidos de visita. Bueno, sumamos a eso el ganar a Mirasol acá, teníamos 6 puntos. Pero en las dos visitas que hicimos allá, tanto a Lanús cuanto a San José de Río Preto, allá en, a 500 kilómetros de Sao Paulo, al parecer estábamos fuera para concepto de muchas personas, pero fui yo muy claro cuando pude dar alguna nota allá mismo de que las situaciones estaban claras para nosotros si hacíamos valer nuestra posibilidad de ser cabeza de serie o estar en el grupo uno, de al terminar los dos partidos en casa poder afrontar y exponer esa localidad. Así que vamos por ese rumbo. El día martes esperamos cerrar ya, ojalá en el primer lugar. Dependemos de lo que pase allá en Lanús precisamente. Y el objetivo está, y siempre estuvo, llegar a octavos. Ya después en la siguiente serie ya de partidos, ida por vuelta, una sola definición, haremos lo que corresponda. Tenemos la confianza de que el plantel muestre lo que hizo en este último partido y en los últimos partidos en general. Vamos sumando 4 victorias, 3 en el torneo local y esta en la Copa Internacional. Así que, bueno, agradecerles nuevamente por la oportunidad de saludar a toda esa gran audiencia de Radio Activa allá en Cuenca y en el país y en el mundo. Y atento para cualquier otra inquietud.
0: Muchas gracias, doctor. Doctor, para no salirnos del contexto internacional, el Mundial de Clubes, ya usted ha dicho abiertamente que es un objetivo claro de Liga, meterse al Mundial de Clubes. Y claro, todo esto, y asumo, por ejemplo, mucha gente dice, no, la próxima semana con Always Ready, en Liga podría perder. Igual. No, entiendo que cada triunfo lo están contabilizando, cada empate, cada punto en ese ranking. Hoy Liga, en la actualización, no sé si ayer pasó con el tema de Peñarol algo, creo que no, pero Liga está top 3, ¿no? Está top 3 y entiendo que vienen firmes con esta posibilidad y esta intención de clasificar al Mundial de Clubes.
4: Bueno, el objetivo está... fíjese usted que después de un número importante de partidos invicto en su estadio Palmeiras, perdió con Cerro Porteño. El único clasificado ahora mismo para el Mundial es Flamengo, por el campeonato del año anterior. Este año el campeón será el segundo, y así estos 4 años los 4 campeones van para esta posibilidad allá en el Mundial. Y después ya está establecido, son 6 cupos. Nosotros queremos pelear uno de esos 2. Es difícil y no es de esto ser negativo o lo que fuera, pero los equipos en Libertadores, hay muchos que son potencias realmente, sobre todo los brasileros. Flamengo está nuevamente dando que hablar. Por mí sería ideal que Flamengo sea nuevamente campeón, si no es Liga, obviamente, si no es Liga, porque eso implicaría que tendríamos más opciones. También hay un reglamento que no pueden ser más de 2 clubes de un mismo país, lo cual abre las posibilidades a otros países. Por ese lado, entonces, también quisiéramos que sea otro brasileño el campeón. En cuanto a nosotros, cada partido, como usted bien lo anota, cada partido es importante por la posibilidad de sumar 3 puntos más. En el partido de la semana pasada, bueno, de esta semana más bien, el día miércoles, nosotros sumamos 6. 3 por pasar de grupo y 3 por la victoria. Si es un empate, es 1 punto. Si nosotros logramos ganar, y de hecho tenemos que hacerlo, eso ya es una obligación y una expectativa que tenemos, sumaríamos 53. En la historia pasada del Mundial anterior, Boca Juniors entró con 70 y tantos puntos. Entonces, para ir al Mundial, el objetivo nuestro, obviamente, será estar presente en las otras 2 Copas Libertadores, 2027 y 2028. Y eso lo tenemos claro, todo el plantel, todos los jugadores, que no podemos dejar un año de no participar en Copa Libertadores, como 1 o 2, en fase de grupos. Porque ya lo otro, hemos visto ejemplos muy lamentables de equipos favoritos que se han quedado, y no queremos que eso ocurra. Entonces, esto del Mundial es un objetivo, es una responsabilidad, como lo he expresado a los jugadores y a todo el plantel. No, y con una pregunta que las La hago siempre. Díganme, aparte de Brasil, ¿qué país es el que está con una opción de llegar a un mundial? Argentina está un poco distante, Estudiantes perdió, no puntuó antes de ayer. Entonces, seguimos en esa carrera en ascenso. Esto no es fácil, es como las eliminatorias en el mundial. Acá es todo por el esfuerzo y lo que podamos lograr. Y siento que si seguimos en esta ruta de victorias y de no derrotas, Dios quiera que para la Copa Libertadores 2027 podamos también clasificar y volver a sumar. Ahora en el papel tendríamos para sumar 3 puntos más, como vuelvo a reiterar con Always Ready. Si pasamos octavos, sumaríamos un número también importante de puntos. El año anterior llegamos a 35, ahora estamos por 18, con la opción de que sean 24 y así poder seguir avanzando.
1: Doctor Álvarez, ¿qué tal? Buenos días, un cordial saludo. Le habla Diego Martínez. Quería consultarle algo y retrocediendo un poco en el tiempo, unas semanas, para ubicarnos posiblemente en el inicio de la temporada. Cuando a Liga de Quito por ahí se le generan unos resultados esquivos. El inicio creo que fue un poquito complejo y voy a argumentar mi pregunta de la siguiente forma. Complejo en la medida de que pierden con Macará en casa, pierden con Libertad, pierden con Barcelona también como locales, tienen una derrota con Delfín de visita, etcétera. Y por ahí, por lo menos desde fuera, percibimos como que el ambiente de liga estaba un poco complejo y se empezó a hablar mucho de Thiago Núñez y de su continuidad o no. Casa adentro, ¿cómo mitigaron el momento, doctor Álvarez? ¿Y si sintió usted que en algún momento la continuidad del entrenador pudo haber estado en duda?
4: Hola, buen día, estimado Diego. Bueno, iniciamos con un resultado sorpresivo y fue ganar, como no había pasado en el primer partido allá a Orense. Y eso nos dio mucha ilusión. Claro, la semana siguiente, perder la forma que perdimos con Macará no fue nada agradable para nosotros. Lo expresamos claramente. Nosotros hemos perdido 8 puntos en casa desde los 2 partidos que usted menciona y el empate con Universidad Católica. Pero de vuelta, en cambio, cuando hemos salido de visitas, nosotros hemos logrado 12 puntos en 4 victorias de visita, lo cual nos da este ahorro, este colchón, digamos, para poder seguir en esta ruta. Claro, derrotas como fue con Delfín allá en Manta o con Emelec en Guayaquil, obvio que no estaban previstos, más aún con Libertad en Loja. La continuidad del entrenador no nunca estuvo en duda en absoluto. Como yo lo he mencionado, a veces tenemos la memoria, no me refiero a ustedes, por favor, me refiero a veces a algún sector de hinchada, algún sector incluso a la interna del club, que olvidamos que fue este cuerpo técnico que tomó el equipo a partir de octavos de final el año anterior. El último partido de clasificación fue contra Central Córdoba y clasificamos primeros. Y a partir de la llegada de Thiago, pues entonces nosotros pudimos avanzar a cuartos y después a semifinales. Todo eso, a veces nuestra memoria es un poco frágil. Entonces, la continuidad del cuerpo técnico en general, incluso vinculamos 2 personas más, el jefe de rendimiento, el head of performance, como se lo nomina, y el experto en fisiología, igual de allá de Brasil. Entonces, respecto a Sintetud, ¿no? El cuerpo técnico, el comando técnico, como lo llama Thiago, nunca estuvo en duda. Tenemos un contrato hasta diciembre y yo les debo contar algo que yo le propuse a Thiago ahora este año, en marzo, la semana anterior al sorteo allá en Paraguay. Yo le dije, tenemos que hablar de una continuidad con el cuerpo técnico. Y me dijo, no, Doc, no. Hablaremos en diciembre, el fútbol es muy cambiante y no vamos a hacer. Él tuvo propuestas a inicios de este año de 2 países importantes de acá de América. Y a las 2, obviamente, no prestó atención por su compromiso con nosotros. Él está acá demostrando todo lo que se puede. Lo último, sí, no fue bueno estas fechas, como usted menciona, haber estado séptimos previo al partido con Mushugruna. No era bueno para nosotros. Y más aún cuando con la derrota con Mirasol, que no fue un buen desempeño del partido del equipo, como pasa en varios clubes. Pero esto, como en las familias, en las empresas, eso se resuelve a la interna y no somos una onda expansiva para que lo que se trata en liga, en la institución, como corresponde, tengamos que salir a ventilar afuera. Y eso lo logramos después del día siguiente de haber arribado acá a Quito el viernes, después de jugar con Mirasol jueves. El sábado tuvimos una reunión cuerpo técnico y jugadores, el director deportivo Sacho y yo, y analizamos lo que va. Y claro, entre muchas cosas, vimos que tenemos un estupendo plantel. Por ejemplo, mencioné, les hablamos sobre lo que acabé de referirme, de haber estado en una semifinal con gran parte del plantel, prácticamente la totalidad de los que están este año. Vinculaciones que hemos logrado en algunas han sido muy efectivas, como por ejemplo mencionar la asistencia de Alejandro Tovar en el último partido para la victoria, o lo que nos dio Jason Medina en aquella jugada, o todo lo que nos puede dar Redes, o nos puede dar Isaac y todos, Jesús Preter, todos ellos, es importante. Y

0: por supuesto. Y aquello de la gente, como no tenemos, no damos mucha información porque tenemos que dedicarnos a trabajar nada más, pues la gente a veces se imagina, algunos ya generan historias de terror, otros de ciencia ficción, algunos hasta llegan a alucinar. Por ahí leí y nos reíamos con el profe de que nuestro centro delantero, Michael, tuvo una situación de agresión con el profe. Esto jamás ocurrió, porque si eso ocurría, o sea, no ni para pensar, pero se prendió esa idea, se instauró aquel discurso que lo único que a veces pareciera que se busca es desinformar o desestabilizar, víspera de un partido tan importante como fue con Lanús. Justamente ahí a alguien se le ocurrió eso y no está bien, no hace bien eso para nada.
1: Doctor, ¿cómo está? Buenos días. Le saluda Carlos Matovelle. Doctor, quedan únicamente 2 jornadas para la finalización de esta primera fase del campeonato, por así decirlo, por la para del Mundial. Más allá de que luego serán 15 fechas más, bueno, 14 fechas más, y tendrán que definir también la fase de grupos. Pero proyectan ya lo que puede ser el mercado de fichajes para el equipo, algún refuerzo, algo donde crean que puede todavía el equipo reforzarse.
0: ¿Qué tal, Carlos? ¿Cómo le va? Mire, quizá el partido que juguemos mañana con Deportivo Cuenca sea el último. Estamos mirando la posibilidad de posponer con Orense, y miraremos cómo será esto. En cuanto al mercado de fichajes, nosotros podríamos contratar 2 jugadores únicamente, extranjeros, por supuesto, locales, los que fueran. Pero para lograr eso también tenemos que tener altas o salidas. Está analizando propuestas del exterior de 2 jugadores. Obviamente no los puedo mencionar el nombre hasta que eso no se cristalice. Acorde a eso se mirarán las vinculaciones, por supuesto. Para este segundo semestre, con esa responsabilidad de clasificar para la Copa Libertadores del año 2027, tenemos que mirar en dónde podemos tener un potenciar al equipo. Y en ello, obvio, están siempre los encargados del scouting, la secretaría técnica y todo. Tenemos un listado de opciones a lo largo de todo el tiempo, permanentemente los tenemos, los revisamos. Por ahí hablaron de este jugador boliviano, Robson, que podría venir y que Gabriel Villamil volvería a Bolívar, ni lo uno ni lo otro. También a veces hay personas, o no sé, de otra forma también ya lo dan por hecho, que Johan y Carlitos Grueso ya están en liga, y no es una situación en donde participa solo liga o solo el jugador, sino también el dueño de su club, sus representantes y todo. Estamos obviamente mirando cómo potenciar, por supuesto. Pero conversaciones las hemos tenido, por supuesto, con Carlos, con Johan, como no, y con sus representantes. Hay una voluntad de parte de ellos en algún caso. La otra habrá que ver, pero todo se verá. El mercado recién se abre en julio y termina la primera semana de julio y cierra a finales de agosto. Prácticamente habrá que esperar todo lo que pueda ocurrir en el Mundial y ver cómo vamos a plantear el equipo, a plantar el equipo para este segundo semestre.
2: Doctor, Juanse González sí se suma a Liga, podríamos considerarlo al terminar este préstamo que tenía como un, entre comillas, refuerzo.
0: Lo de Juan Sebastián González, debo decir que es muy lamentable la situación de él, para mí particularmente. Quizá me equivoco y quizá no es lamentable, es quizá lo que él creció al jugar todo este tiempo fuera de Ecuador. Es posible que en su balance sea positivo. Nosotros por él hicimos varias propuestas. Muchas veces ni siquiera nos respondió su padre, que fungía como su representante. Varias reuniones que yo le pedí después de que ya habíamos acordado juntarnos, algo ocurría por situaciones diversas y él no podía asistir. Hasta que el desenlace ustedes ya conocen, lamentablemente él no ha estado en club.

0: visible. No hemos tenido ningún acercamiento con él en absoluto. Yo que sepa, no está en los planes del cuerpo técnico, es la verdad, porque ya no consideramos que, o sea, quisiéramos mirar en otras posiciones u otras opciones, pero no lo de Sebastián, no he tenido contacto con él en absoluto, ni con su padre, ni con sus representantes, así que no estaría en los planes
1: Doctor,
0: nuestros
1: y
0: al momento.
1: contractualmente hablando, ¿tiene vínculo con Liga?
0: No,
1: Ya no.
0: él salió de Liga
1: Ok.
0: totalmente y como ese terminó su contrato con nosotros y así quedó como jugador libre y así de esa forma se ha manejado.
1: Muy bien, esa parte era importante. Doctor, en la parte final y agradeciéndole por su tiempo, pude ver en redes sociales hace, ¿qué habrá sido? Un mes y medio, un discurso que usted entregó en un homenaje que le hicieron, si no estoy mal, usted me sabrá corregir, en la sesión solemne por un año más de cantonización del Cantón Sixe, que entiendo que su familia es oriunda de allá, que usted porta esas raíces y lo noté bastante emocionado por ese homenaje. Cuéntenos un poquito, siempre hemos hablado que usted es de nuestra tierra, es de acá, de la provincia de La Suay, del sur, y que bueno, hoy preside Liga de Quito y ha hecho toda su vida en Quito, pero ¿cómo fue ese detalle, doctor?
0: Bueno, fue muy sorpresivo para mí particularmente. Fue un momento quizás de los más emotivos y emocionantes. Recordar la tierra de mis abuelos, don José Isaías Granda, de mi abuela Aurora Álvarez, de mi otra abuela Amalia Zúñiga, de mi abuelo don Daniel Blanco de Alvarado y todos, Daniel Álvarez Blanco de Alvarado y todos. Y que se hayan acordado de este servidor de Liga y de con sus raíces allá, fue el momento más emotivo que lo tuve. Evoqué obviamente la memoria de todos ellos allá en el cielo, que mis hermanos, todos ellos. Y sí, estar con el señor alcalde, con la vicealcaldesa, el alcalde Tanga y todos ellos, fue por demás emocionante, emotivo, y siempre voy a llevar eso permanentemente en el corazón. Tengo un compromiso de estar en agosto, tienen unas actividades de deportivas allá. Quiero enviar saludos a todos aquellos que pudieron pudieron estar conmigo, acompañándome en ese día. Y sí, gracias por recordarme esto. Fue el 16 de abril exactamente. Y posterior a eso, de los momentos alegres o los momentos de que Liga me ha permitido dar, fue la nominación como miembro de la Comisión de Finanzas de Conmebol, que fue algo que también que enorgullece a nuestra institución, que me compromete más a mí, al trabajo y a la responsabilidad de seguir haciendo lo mejor por el fútbol. Así que muchas gracias por recordarme por eso.
1: Muy bien, y felicidades por esa designación justamente en Conmebol. Gracias por el tiempo, doctor Álvarez. Muy amable por habernos atendido y bueno, seguiremos seguramente ahí en contacto en el paso del tiempo para conversar siempre sobre la actualidad de Liga de Quito. Un fuerte abrazo y gracias.
0: Yo no sé si usted va a estar en la conducción del partido allá en Cuenca el día de mañana.
1: Mañana estaremos transmitiendo el partido por la radio.
0: Bueno, espero poder saludarlo y hoy llegamos con el equipo. Saldremos a las 6 de la tarde de acá. Nos hospedaremos en el Hotel Oro Verde y mañana será un honor volver a estar en el Alejandro Serrano Aguilar, que tengo mi historia de haber entrenado en atletismo hace, no le digo cuántos años para no que, pero hace muchos años igualmente, ¿ah?
1: Qué
0: Así que
1: bueno, qué
0: un
1: bueno.
0: gran abrazo de verdad y siempre a las órdenes,
1: Será un
0: ¿ok?
1: gusto
0: Un
1: saludarlo.
0: retro día de
1: Gracias.
0: primera.
1: Un buen día,
0: Ok.
1: igualmente. Gracias al doctor Iges Álvarez,
0: Adiós.
1: presidente de Liga de Quito con nosotros. Es la verdad, Liga de Quito tiene a un Azuayo en la
2: Sí,
1: presidencia.
2: sí, sí, sí, sí.
1: Ni
2: Sí.
1: más ni menos. Y creo que les está yendo bien. Más allá de esto que se dio en el entorno de Thiago Núñez, de que no está tan lejos la crisis de Thiago Núñez que hasta hace el último partido. Gritos de la gente, Thiago Núñez diciéndoles como que sigan, sigan. Pero esta clasificación a octavos yo creo que
2: Apacigua
1: aplaca
2: todo un poco,
1: todo.
2: claro.
1: Más allá de
2: Sí.
1: que es un poco lo que le pasaba a Celi con el Cuenca, el tema del juego. Era resultados y juego que no eran compatibles y luego solo resultados y no juego.
2: Con una diferencia, y es que Liga de Quito, este año con Thiago Núñez, solo tuvo los resultados en Libertadores y por un momento no tan corto
1: se vació en Liga Pro.
2: En el campeonato no tenía los resultados, ni juego ni resultados. O sea, derrota con Barcelona, Diego lo decía, derrota con Macará, con Libertad. Hubo un momento en el que ni siquiera Liga tuvo resultados y eso para un equipo como Liga es fuerte. Uh-huh. Y luego esa victoria con Always Ready le da mucho aire a Thiago Núñez y la Libertadores va un poco apaciguando
3: toda la situación. Hay otro triunfo en Liga Pro que es muy importante, que es AIDB.
2: También.
3: Liga le gana 2-0 a AIDB en cancha de AIDB.
1: Liga fue sacando ciertos resultados que cuando venía así complicado, ¡pum!, le fueron dando aire. Uh-huh. Este rato está mucho más sólido.
3: Sí, y mira que llega con los mismos puntos que el Cuenca
1: para
3: mañana.
1: Claro, claro.
3: O sea, hay una igualdad en cuanto a la consecución de puntos en la Liga. Con 23 puntos llegan los dos en un partido en donde, claro, Liga ya clasificado a la siguiente fase de la Copa Libertadores, más allá de que la próxima semana tiene que jugar con Always Ready también, puede tomar quizás la Liga Pro ya de otra forma mañana. Uh-huh. El Cuenca, en cambio, ¿qué prioriza? El Cuenca tiene una final en Vila Belmiro.
1: La lógica es que priorice
3: la Sudamericana.
1: La lógica.
3: Claro. Ahora, puede ser que también le alcance para
1: mixtear.
3: Y ni siquiera eso, sino para poner equipo A en los dos casos. Uh-huh. Porque de hecho pasó así hace unos días con Libertad y después con Recoleta.
1: Claro, pasa que Recoleta, con Recoleta no juega Bolsen. Y ahí tienes el retorno de uno y ahí hay una variante.
3: Sí, sí.
1: Y luego tienes que ver de los que jugaron dos partidos al hilo, que la mayoría jugaron Libertad y Recoleta, ¿quién debe repetir el sábado pensando en que repite el martes? Yo no veo a ninguno salvo a Ferrero haciendo cuatro partidos al hilo. Titular no veo a ninguno.
3: Yo creo que
1: tal vez Edison Vega, porque Vega jugó 45 minutos el martes. Tal vez él.
3: Tal vez Vega.
1: Pero no veo a Macari haciendo los cuatro partidos al hilo, no veo a Brian García haciendo los cuatro partidos al hilo, no veo a La Tuquita haciendo cuatro partidos al hilo, no veo
3: a González,
1: a Mosquera haciendo cuatro partidos al hilo, no veo a Erique haciendo cuatro partidos al hilo, no veo a González haciendo cuatro partidos al hilo. Uh-huh. Pero bueno, veremos. Vamos a la pausa, 9:41, sigan participando, tienen un rato más para ganar dos tribunas de que vayan mañana al partido Cuenca Liga, buen partido desde lo atractivo y mucho más, 7 de la noche en el Serrano Aguilar, gracias a Citycom, internet de clase mundial. 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Pausa y venimos.

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0: Fin del espacio publicitario y vamos a presentar ahí con Dai Dai de fondo, con Shakira. La Barbie está bailando como Shakira y dice que mueve las caderas como Shakira.
1: La Barbie.
0: Es lo que cuenta ella.
1: Mira.
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0: Muy bien, 9:50, Destino Mundial, a 20 días de la Copa del Mundo. Muchísimas selecciones que han dado las nóminas. Y realmente, bueno, seguimos en ese detalle. Algo que decir de la nómina inglesa, aparte de Come Together y la música y todo el tema.
2: ¿Cuánto se puede hablar de la nómina de Inglaterra?
0: Cuéntelo, yo no he chequeado. ¿Qué ha pasado?
2: No está Alexander Arnold, no ¡epa! Está Cole Palmer.
0: ¡No está Cole Palmer! ¡Ay,
2: Morgan, Morgan Gibbs White, no está...
0: Baja Diego Martínez del reel de no Cole está Palmer.
2: Phil
0: subido
2: Foden.
0: Hace 3 días.
1: ¡Qué barbaridad!
2: Sí.
1: Ese ni se sube todavía, creo.
0: Ah, ni se sube. No subirá House.
1: Borren
2: detenga,
1: eso.
2: Detenga. No está tampoco Phil Foden. Ha sido Harry Maguire. Ha sido una nómina bastante fuerte, que ha dado mucho de qué hablar la de Thomas Tuchel.
0: Bueno, Ecuador va a dar una lista el lunes, de 26 y ya tendremos el martes la opción de debatirlo y ampliarlo. ¿Prevén ustedes, les pregunto, Diego Carlos, alguna sorpresa? A ver, de esa van a haber 10 chicos jóvenes, por lo menos. Seguro van a estar.
1: ¿Sorpresa en los 36, dices?
0: Es que, claro, eso quiero enfocar. De los chicos jóvenes puedes ir cualquiera. O sea, ya está Malcolm Da Costa, ya está Fricio Caicedo, dicen que va a ir el chico Castillo de Liga, que va a ir seguro Juan Riquelme Angulo, irán bastantes más de Independiente. Yo creo que Darwin Guavo va a ir.
2: Fragoso, yo diría que
0: podría ir. O sea, muchos chicos entre los que lucen y los que no deberían ir al Mundial, a esta convocatoria de 10, perdón. Y claro, luego no sé si se quedarán de sparrings del Mundial y más. Pero en esos teóricos 26, ¿se fragúa alguna sorpresa? ¿Sería sorpresa que vaya Jeremy Arévalo entre los 26?
2: No, estuve en las últimas
0: convocatorias. ¿Y si Jeremy Arévalo está por arriba de Jordi Caicedo, sería sorpresa?
1: Si es que va Arévalo y no Caicedo, sí.
2: Sí.
0: Coincido, ¿no?
1: Sí.
0: Claramente. Si va Arévalo y no Caicedo, van los cuatro, sí. No pasa nada.
2: Si van los cuatro, no pasa nada. Pero, a ver... Es que si miramos las últimas convocatorias, a Jeremy Arévalo, sin haber hecho mucho, le ha alcanzado para estar en la consideración de Becasese e incluso jugar más que Jordi Caicedo.
0: Y que Arévalo te da más cuando entra al campo de juego, da una sensación de que te da otras cosas o más que Jordi. Uh-huh. Jordi es muy estacional y como que Arévalo te da más juego, pero bueno, son ahí características. Ahora, Arévalo viene haciendo goles en el Stuttgart 2 o 3 y Caicedo viene siendo goleador de Huracán, cuarto finalista del fútbol argentino, entonces ahí tendría su
2: el
0: choque.
2: El tema es que son perfiles completamente distintos.
0: Claro, características diferentes.
2: Sí, son perfiles distintos, el uno mucho más de área y el otro más movedizo. En ese sentido, podríamos convenir que Arévalo tiene algunas cosas que solo tiene Ener dentro de los ofensivos que tiene Ecuador. Por ahí eso puede pesar, pero no estoy seguro. Si sea un factor determinante como para que Becasese se incline por Arévalo y no por Jordi Caicedo.
0: Habíamos visto, y yo no tengo acá a mano la plantilla que habíamos hecho de 26 hace un tiempo, pero eran 3 arqueros, 4 laterales, contándolo a Franco como tal, como lateral derecho.
2: Sería Preciado, Franco, Pervis y Jaimar Medina.
0: Que no lo van a sacar a Pervis. Ahora, no. Y si no va Jaimar Medina y entra Piero como lateral izquierdo, y los centrales serían Pacho, Joel Ordóñez, que acaba de llegar campeón de Bélgica a propósito.
2: Joel Ordóñez, Pacho, Realpe y Jackson Poroso.
0: Torres y Poroso. Y si van los 5 centrales y aparte Piero como lateral y ya no va Medina. Y Piero no conceptuado veo como lateral zurdo. Es que yo a Medina no lo veo con méritos para ir al Mundial.
2: Pero ha estado también para Becasese.
0: Sí, pero digamos, hay tantos que han estado para Becasese que no sé si ya es un justificativo. Porque me llama la atención que esté Poroso entrenando con la selección y que ya sea básicamente virtualmente hoy mundialista. Uh-huh. Y no Realpe, por ejemplo, porque el que tenía que quedarse sería Realpe, no Torres. Y Realpe es titular en Portugal. Entonces se me ocurre intuir que capaz va a pasar eso. Que a Pervis no lo van a bajar del Mundial.
2: No, si a Pervis no lo bajas.
0: Medina para mí no ha hecho méritos, no está haciendo méritos por ahora, no está jugando en el Genk. Volantes, habíamos dicho 5 volantes entre Moisés, Vite, Alcíbar, ¿qué otros interiores habíamos puesto? Kendry Páez.
2: Daniel Castillo. Y es que depende a qué le llamas también interior. Anthony Valencia es de extremo, pero con Ecuador jugó de interior.
0: Plata.
1: Franco.
0: Para Becasese, Plata parte de interior.
2: Interior.
0: En ciertos partidos ofensivos.
2: Entonces, ¿quién es extremo y quién es interior?
0: A ver, eran 3 arqueros, 4 laterales, 7, 5 centrales, 11.
2: 12, ¿no? Dijiste 7, 5, 12.
0: Y 3, 15. Y con los arqueros. 5 volantes, habíamos dicho, como que entre los que jugarían en el triángulo. 15 y 5, 20.
2: Ah, perdón, 20.
0: 20. Y quedan 6 puestos para delanteros y extremos. Es poquito. 6 puestos.
2: Me perdí en algún momento.
0: Vale, el cálculo. 3 defensores. 3 arqueros. 5 defensores. 8, es que sumamos mal. Y 4, sí. 12. Y 5, 17 hasta los volantes del triángulo. 17. Uh-huh. Plata, 18.
2: Sí.
0: Minda, 19. Nilson Angulo, 20. Llevó a 21. Ener, 22. La Rola, 23. Un tercer delantero, sea Caicedo o Arévalo, 24. Y ahí vienen 2 puestos más.
2: Para mí un extremo que pueda jugar como interior.
0: Anthony Valencia.
2: Va a ser Anthony Valencia el nombre.
0: Anthony Valencia.
2: Y
0: ¿Y otro delantero?
2: Y puede ser otro delantero.
0: ¿Y ese otro, delantero? ¿Y ese otro delantero podría ser Jordi?
2: Sí, o depende cómo
1: los... O sea, pueden ser Jordi y también Arévalo.
2: Claro.
0: ¿Qué otro nombre estaba ahí sobrevolando y que nos estamos olvidando?
2: Chávez, yo no creo que lo van a llamar.
0: No, Joaner no juega nada hace año y medio.
2: Cristian Ramírez, yo creo que no lo van a llamar.
0: Es que yo creo que son cuatro laterales, con Franco contado.
2: José Hurtado, yo no creo que lo van a llamar. Estamos haciendo el ejercicio con los cinco defensores.
0: Brian Ramírez estuvo sobrevolando la lista, es otro nombre.
2: Janer Corozo.
0: John Mercado. No, Janer Mercado. No. Janer creo que está descartado. John Mercado.
2: Aparte, Janer no ha jugado en los últimos partidos con Liga, Liga Pro.
0: El otro nombre es John Mercado. Sí. John Mercado nos faltaba. Yo creo que es John Mercado, Anthony Valencia, Brian Ramírez. De esos tres podrían. De entre esos tres podrían salir dos.
2: Sí.
0: Sí, ¿no?
2: Siento que hay un nombre que falta, pero.
0: Estoy revisando y no lo encuentro. No sé si nos olvidamos de alguien ahí.
2: Lo que pasa es que también se cayeron un par de opciones. Sin Campana y sin Mercado, ya ahí se
1: Patrick,
2: fueron.
1: Claro. Patrick, sí, sobre Patrick. Todo era muy fijo.
2: Sí, sí.
1: Hubiera Campana, estado, creo. Te digo, no sé si es que era tan seguro en la lista de los 26.
0: Creo que iba de ley.
1: No sé.
0: Sí, son bueno. Esos los nombres. Así que bueno, por ahí podrían ser esos 27, quizás 26. Cualquier cosa fuera de estos nombres que hemos dicho, creo que sería sorpresa. 9:57, destino mundial. Cerramos.
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0: Y sorteamos las entradas gracias a Citycon.
1: Bueno.
0: Cada uno de ustedes le va a dar la suerte a... No le entiendo, mi querido Alonso. Le va a dar la suerte a alguien. Del 1 al 124. Un número, Martínez.
1: El 11.
0: Tiene que reportar sintonía de inmediato. Buenos días, por favor, para participar por las entradas. Los jugadores son Alejandro Tovar y Luis Estupiñán. Bien. Y los entrenadores Julio Assad y Alex Aguinaga. Perfecto. Uh-huh. Perfecto. Saúl Landi, primer ganador de una tribuna. Tiene que mandar nota de voz o si no, no funciona. Saúl Landi, primer ganador. Mande nota de voz al mismo WhatsApp que participó y se lleva la entrada. Otro número, Carlos.
1: Assad campeón con los dos equipos.
0: Assad ascendió con Liga.
1: Siendo campeón de la B.
0: Campeón de la B. Uh-huh. Claro. Y del otro lado, claro, campeón con el Cuenca, el turco. Un número, Carlos.
2: 84.
0: Vamos a ver, número 84. Tiene que reportar sintonía de inmediato. Buenos días, quisiera participar. Dos técnicos que pasaron por el Cuenca y Liga, Subeldía y Soler. Ninguno de los dos. Y los jugadores Uchuari y Bolaños. Uchuari no estuvo. Tampoco.
1: Uchuari
0: en Liga de Quito, sí. ¿No? Sí estuvo en Liga de Quito.
1: Sí, creo.
2: Uchuari sí creo que jugó. Sí.
0: Y Bolaños el Chucho también. Pero los técnicos falló. Otro número, Carlitos.
2: Vamos con el 93.
0: 93, buen día. Julio Assad, Alex Aguinaga, Ale Tovar y Brian Heras. Andrés Sarmiento Bermeo, correcto. Vale. Andrés Sarmiento Bermeo tiene que mandar nota de voz ya mismo para confirmar o si no resorteamos. Andrés Sarmiento Bermeo y el amigo Saúl Landi tienen que confirmar con nota de voz y se llevan las entradas. Tenemos ya acá una primera confirmación de el amigo Saúl Landi. Escuchamos. A ver, vamos a repetir. No, algo pasa, no se escucha. Vamos a ver ahora.
5: Buenos días, gracias por el premio. Mi nombre es Saúl Landi.
0: Buen día, gracias por el premio. Su nombre es Saúl Landi. Está sonando bajito, pero... Bueno, está confirmado. Gracias a Saúl. Por favor, vamos a indicarle que va a tener que retirar su entrada mañana desde las 9 de la mañana hasta las 2 de la tarde. 10 de la mañana, 2 de la tarde en Citycom, en la 24 de mayo, Brasil y esquina. Y acá está la respuesta del otro oyente.
6: Buen día, amigos. Buen día. Saludos desde Colinia. Gracias por la entradita. Gracias.
0: Bien, un abrazo. El amigo desde Colinial nos dice, perdón.
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0: Está bastante bajo. Andrés Sarmiento Bermeo. Con los dos confirmaron sintonía y ya les vamos a dar las indicaciones para que retiren las entradas. Atención a 88 de la tarde, a Fanáticos y Campeones en la noche, a Personalísimo en un rato y al Facebook de Radioactiva, que ahí habrán más entradas para el partido de mañana de Deportivo Cuenca y Liga. ¿Algo más que se nos...
1: ¿Qué de?
2: El tenis.
0: ¿Qué del tenis?
1: ¿Qué tenis, Carlos?
2: El tenis.
1: Se sorteó el cuadro de Roland Garros.
0: Ah, ya.
2: Siempre tenis.
0: Sí, ¿y qué hay ahí?
1: Hay partidos. Hay partidos. Arranca ahí el fin de semana.
0: No sé si es respetuoso Garros. De la gente. ¿Algún nombre?
1: ¿Algún nombre?
0: ¿Algún partido que sea importante para la gente, no?
1: En primera ronda no creo ninguno.
0: Difícil que hayan ahí choques fuertes, ¿no?
1: Nada más como detalle, quizás Gael Monfils anunció que será su último abierto de Francia. Creo que llegó a jugar semifinales un rato, Monfils. Muy talentoso el francés. no le alcanzó. Coincidió en una época en donde los Grand Slams los ganaban o Nadal, o Federer, o Murray, o Djokovic, o Wawrinka un rato, y para él fue un poco más complejo. Pero nada.
0: ¿Saben ustedes, para irnos, quiénes eran los otros dos técnicos?
2: ¿Quiénes?
1: En los 70s y 80s.
0: Uh-huh. Eran Leonel Montoya Sánchez, uh-huh, ni más ni menos. Leonel Montoya Sánchez y el otro era... se me está escapando el técnico del Cuenca 79. Acá lo tengo, perdóname. Que dirigió en Emelec también. Se me acaba de escapar. Luis Grimaldi, perdón, que se me iba de la mente. Luis Grimaldi y Leonel Montoya, los otros dos técnicos que dirigieron en el Cuenca y en Liga. Nos vamos, que estén bien. Chao. Se quedan con Personalísimo. Buen día.

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4: Uzbekistán será otra de las selecciones que participará por primera vez en la Copa Mundial de la FIFA. Los Lobos Blancos consiguieron su clasificación de manera brillante en la eliminatoria asiática y se instalaron en el grupo K, junto a las selecciones de Portugal, República Democrática del Congo y Colombia.
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sin quemarse. Buenos días, bienvenidos. Aquí estamos. Oh, yeah. Arrancando personalísimo esta mañana. ¿Cómo estamos hoy, ah? ¿Cómo estamos hoy? ¿Estamos bien? ¿Estamos mejor que ayer? Ay, estamos preocupados. Hay algunas cosas que pagar, algunas cosas pendientes. Bueno, vamos a ponerle toda la buena onda a este día. Aquí estamos llegando al programa. 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Un aporte realmente extraordinario. Aparte que es un lugar bonito, elegante, cómodo, grande. Marcas que llegan por primera vez a la ciudad de Cuenca, otras que irán incorporándose en los próximos días. Bueno, realmente es un gran, gran aporte, no solo a Cuenca, a la región y al país. Quiero desde acá, desde estos micrófonos, felicitar al grupo Ortiz, a GoCorp, a los ingenieros, arquitectos y gente que cuencana se involucró en el proyecto desde el primer momento para crear ahora esto que ayer se inauguró, el Mall del Alto. Buen lugar, un lindo lugar para ir, para poder pasear, para poder comprar, comer, divertirse, entretenerse. Mall del Alto. Felicitaciones desde estos micrófonos, desde Radioactiva. Como lo dije el día de ayer, a Patricio Ortiz, al ingeniero Patricio Ortiz, realmente habrán recibido cientos, miles de felicitaciones el día de ayer. Una más, reconociendo el aporte que la empresa privada hace a la región, al Ecuador en general. Esto hay que aplaudirlo sin lugar a dudas. Así es que felicitaciones por este gran aporte a nuestra región de parte del grupo Ortiz. Muy bien, aquí estamos empezando el programa. Por lo demás, hoy tengo entrada para el show de No Te Va a Gustar, sábado 30 de mayo, Teatro Carlos Cueva Tamariz, 20 horas. Entrada para eso. Tengo entradas al fútbol. Hoy te voy a regalar entradas para que vayas a apoyar al Cuenca mañana sábado, 7 de la noche, Deportivo Cuenca, Liga Deportiva Universitaria de Quito. Si eres hincha de la liga, no participes, porque son entradas para hinchas del Cuenca. Ah, bueno, somos hinchas del Cuenquita, vamos a gritar por el Cuenquita, ¿no? Respetando, obviamente, a los que son hinchas de la liga, pero las entradas que vamos a regalar son para hinchas del Cuenquita. Que quede claro, ¿ah? Por acá me dejaron además unas órdenes que vamos a ver si nos alcanza el tiempo para regalarlas el día de hoy. Para el musical del Sepsi, que el día de ayer tuvimos la oportunidad de conversar con los chicos involucrados en el musical. Y todo lo que esta institución educativa está haciendo por el arte, por la cultura, por la música, por el talento. Qué bueno por ello. Bueno, ay, tengo por acá un delicioso cafecito que me han dejado de Sweet and Coffee. Gracias, muchas gracias. Un abrazo para la gente de Sweet and Coffee. Les recuerdo que vamos a regalarles también, si es que el tiempo nos alcanza, acá tengo las órdenes para que vayan por un cafecito el rato que quieran y al local que ustedes prefieran. ¡Bienvenidos! Buen día, aquí está el gran, el rey, aquí está.

Gran inicio, gran arranque en el programa. Michael Jackson sonando acá en Radioactiva. Y cómo está sonando en todo el mundo con motivo de la película Michael, que ya está en cines y que está rompiendo las ventas en el mundo. Buena música para acompañarte. Es viernes. Hoy marcamos 22 en el mes de mayo. Viernes 22.

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Así se llama la banda, No Te Va a Gustar. 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Llega a Cuenca por primera vez. Lo tendremos el día

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Ahí está la banda No Te Va a Gustar junto con Julieta Venegas. No Te Va a Gustar. ¡Chau! Show en Cuenca, sábado 30 de junio. Sigo con junio. Sábado 30 de mayo. Este sábado en 8. Tengo una entrada para que vayas al teatro y veas cómodamente un bonito show de buena música de esta buena banda uruguaya. No Te Va a Gustar. ¿Qué hacer para participar el día de hoy? Solamente dime, ¿qué es lo que más detestas en la vida? ¿Alguna situación? ¿Alguna persona? ¿Alguna actividad? ¿Alguna comida? Yo no sé, ¿qué es lo que más detestas en la vida? 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

0: Regalamos hoy una entrada al show de No Te Va a Gustar.
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0: Acá estamos con buena música, acompañándote en la jornada de la mañana. Qué bueno tenerte con nosotros. ¿Desde dónde nos escuchas? Qué bueno saber de ti, saber que estás ahí, saber que somos parte de tu día a día, que te acompañamos desde muy tempranito, 6 de la mañana, estamos al aire en Café Activo con Andrea y Hans. Luego vienen los deportes en Área 88 y la mañana se completa con Personalísimo, estamos al aire. 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El musical, con la participación de 40 talentosos jóvenes que ponen el cuento de Rapunzel a brillar en el escenario. El día de ayer justamente recibimos a algunos de los actores del CEPSI, estuvimos conversando también con su directora, contándonos todos los detalles de lo que será la puesta en escena el próximo día jueves 28 de mayo en el Teatro Pumapungo de la obra de este musical. Participarán 40 talentosos jóvenes que ponen el cuento de Rapunzel a brillar en el escenario. Boletos disponibles en Me2Go. Ahí están a la venta los boletos. 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Te invitamos. Qué bueno saber que una institución educativa está trabajando con sus jóvenes en hacer cosas bonitas, en hacer un aporte a la cultura y pues sumando a ello el talento de los jóvenes, de sus estudiantes, los del CEPSI. Bien por ello, próxima semana, jueves 28 de mayo, Teatro Pumapungo, este musical que estará en dos funciones en la tarde, a las 3 de la tarde función en inglés, 7 de la noche función en español. Apúntense, compre las entradas en Me2Go o también pueden hacerlo en la unidad educativa CEPSI. Me voy a la pausa, vengo ahora, regresamos.
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2: ¿Qué es lo que más detestas en la vida? Lo que no te gusta, lo innegociable. ¿Alguna comida? ¿Alguna actitud? ¿Alguna persona? ¿Alguna situación? Cuéntamelo al 0987175788. Participa por una entrada al show de No Te Va a Gustar. Banda uruguaya que se presenta en Cuenca a finales de este mes, sábado 30 de mayo. Teatro Carlos Cueva Tamariz. Tengo una entrada.

Bien, vamos a regalar la entrada en un ratito más, ya mismo, la entrada para el show de No Te Va a Gustar en el Teatro Carlos Cueva Tamariz. Fin de mes, sábado 30 de mayo, 20 horas, Teatro Carlos Cueva Tamariz. ¿Qué es lo que no te gusta, lo que detestas? Gracias a los participantes. A ver, hola Radioactiva, mi nombre es Joana. Algo que detesto son las pasas. ¿No te gustan las pasas? Debe ser, ¿ah? Yo detesto, por ejemplo, hay gente que le encanta, le gusta las aceitunas. A mí no me gusta. No me detesto las aceitunas. Ajá. Bueno, a Joana le parecen feas las pasas. Gustos y colores, no discutimos los locutores. Por acá me dice alguien más. Saludos, amigos. Mi nombre es Luis. Hay una actitud en particular de una persona que no me gusta cuando cambian su personalidad. Son uno conmigo, cambian con otras personas.

0: las cosas que más detestas en la vida. Una persona, una actitud, una situación, una comida. ¿Qué es lo que más detestas en la vida? Cuéntamelo, 0987175788, con tu nombre y apellidos, al WhatsApp de la radio y participas. Tengo una entrada al show de No Te Va a Gustar. Banda Uruguaya se presenta el sábado 30 de mayo en el Teatro Carlos Cueva Tamariz. Tengo una entrada para que estés cómodamente sentado, parado, como quieras, de estar de pie, saltando, cantando, bailando
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0: en el puesto que te corresponda. Y para eso tengo una entrada en el Teatro Carlos Cueva Tamariz. No te va a gustar, banda uruguaya. ¿Qué es lo que no te gusta? ¿Lo que detestas en la vida? Hola, Radioactiva, mi nombre es Lenin. A mí no me gusta la selección de Argentina. No puedo creer. Y tampoco me caen muy bien, que digamos, algunos de los jugadores. No voy a decir el nombre de quien pone ahí, pero bueno, así es, ¿no? Algunos nos puede parecer antipático aquel que a todo el mundo le gusta, que todo el mundo dice qué buen tipo, qué es o qué chica más simpática, y a alguien siempre le parece lo contrario. Alguien diría, no somos monedita de oro, ¿no? Hola, Fernando, mi nombre es Fernanda. A mí, dice, para mí, lo que más detesto son las mentiras. Fernandita, estás participando. Pausa, venimos. Pasamos por nuestras cápsulas de Creando Valor del Día.
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3: Estrategia empresarial, una reflexión final. La estrategia empresarial consiste en construir una organización capaz de competir de manera sostenible y diferenciada. Identificar la competencia vital, desarrollar una propuesta de valor clara y alinear las operaciones son elementos fundamentales. Además, el modelo de negocios debe permitir capturar valor de forma rentable y consistente. Las empresas sólidas no dependen únicamente de resultados aislados, sino de sistemas bien diseñados. También entienden la importancia del enfoque y de construir ventajas competitivas difíciles de copiar. Al final, la estrategia no es teoría, es la capacidad de tomar decisiones coherentes que permitan crear valor real y sostenerlo en el tiempo.
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0: Recibo las últimas participaciones. Regalamos el primer premio de la mañana. Tengo para ti la entrada al show de No Te Va a Gustar. Una entrada al Teatro Carlos Cueva Tamariz para el próximo sábado 30 de mayo.

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1: Diario El Comercio, pacientes renales viajan horas para dializarse porque el Ministerio de Salud Pública no paga, dice un titular de Diario El Comercio el día de hoy. Asimismo, otro titular dice, desmantelan centro de monitoreo clandestino en Guayaquil. Los talibanes autorizan el matrimonio infantil. Mientras Diario El Universo el día de hoy, financiamiento, políticas públicas y una economía en alza, la receta para hacer crecer a la construcción. Reducción de tasas de interés y devoluciones del IVA a constructores impulsan sector en el primer año de gestión del mandato completo de Daniel Noboa, dice Diario El Universo. Otros titulares, Diario El Mercurio, fallas en Coca, Codo, Sinclair generan apagones masivos. Inquietudes por obras paralelas al nuevo hospital municipal de Baños. Nace la ciudad comercial del Río en Cuenca. Estas son algunas de las 200 marcas que llegan a Mall del Alto, dice Diario El Mercurio hoy. En primicias, Ecuador se prepara para un niño de magnitud moderada, de moderada a fuerte, según los eventos de 1982, 83, 97, 98, los mapas de la Secretaría de Riesgos muestran inundaciones en el 45% de Manabí, 60% del Guayas, casi toda Santa Elena quedó bajo el agua en el evento del 97 y el 98, dice Diario Primicias. Otros titulares, vamos a revisar ahora, finalmente El Telégrafo, dice primer año de Daniel Noboa. Esto ha pasado en política y gobernabilidad. Son algunos de los hitos que se han marcado en el primer año del gobierno del presidente Daniel Noboa. Lo publica Diario El Telégrafo. Son algunos de los titulares destacados a esta hora.

0: cuando regresemos de la pausa, sabremos quién es el ganador de la entrada al show de No Te Va a Gustar. 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Hoy tengo el boleto. Cuando regrese de la pausa diré quién es nuestro ganador. Así es que atentos quienes están participando. 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Ey, espéreme un ratito, ingeniero, por favor. Un ratito, muchas gracias.
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0: 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Ahora sí, ingeniero, cuénteme. En la Copa Sudamericana, ¿qué pasa el próximo día martes? ¿Dónde estarán los ojos?
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0: nos vemos. ¡Listos! Vamos a entregar el primer pase de cortesía de la mañana en la promo de No Te Va a Gustar, la banda uruguaya que se presenta el próximo 30 de mayo, sábado 30, 20 horas, Teatro Carlos Cueva, Tamariz, en Cuenca.
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0: Muchísimas gracias a quienes participaron, se inscribieron. Hoy día les había preguntado qué es aquello que no te gusta, algo que no negocias, algo que te incomoda tanto de la comida, de alguna persona, de alguna actividad, alguna situación en particular. Entonces, ahí me estaban contando de las cosas que no les gusta. Desde una comida como las pasas, pasando por situaciones como las mentiras, hasta las personas que te fastidian, ¿no? Aquellas que hablan mal, aquellas que te muestran una cara cuando están contigo y cuando están por detrás dicen y hacen otras cosas en contra, cosas que pasan en la vida cotidiana. Bueno, hoy tengo una entrada para el show del próximo día sábado, 30 de mayo, Teatro Carlos Cueva Tamariz, entre los que se inscribieron. Entre los que se inscribieron, vamos a darle el premio al mensaje número 4. Mensaje número 4, mensaje de audio, de voz, entre los que participaron por una entrada al show de No Te Va a Gustar para el sábado día 30 de mayo, que me diga lo siguiente. Mensaje de voz al WhatsApp de Radioactiva, que me diga: soy el ganador de la promoción de Radioactiva. Eso es todo. Soy el ganador de la promoción de Radioactiva. 0987175788. Me pones el mensajito de voz y el mensaje número 4 se lleva la entrada del día de hoy. Mensaje número 4. Ahí está, No Te Va a Gustar, sonando. Muy bien. Vamos a ser estrictos en que la frase sea correcta, ¿no? Mensaje número 1, mensaje número 2, mensaje número 3, mensaje número 4. Tengo ganador. A ver, que me diga correctamente la frase y gana. Dice: hola, mi nombre es Fernanda. Lo que más detesto son las mentiras. Escuchemos que el mensaje esté correcto, Fernanda. A ver.
2: Soy el ganador de la promoción de Radioactiva.
0: A ver, póngame de nuevo, ingeniero.
2: Soy el ganador de la promoción de Radioactiva.
0: ¡Correcto! ¡Eso es!
2: Soy el ganador de la promoción de Radioactiva.
0: Soy el ganador de la promo de Radioactiva. Muy bien, Fernandita Sancho Uyaguari. Tienes la entrada, vas al show de No Te Va a Gustar. Al mismo número que participaste, te vamos a hacer llegar tu entrada digital en código QR. Así es que, atenta Fernanda, a lo largo del día, producción te hará llegar al mismo número con el cual participaste hoy tu entrada al show del próximo sábado 30 de mayo. Carlos Cueva Tamariz, No Te Va a Gustar, es el show de la banda uruguaya. Entradas en mil.

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1: Vamos a nuestro destino mundial del día de hoy. El Mundial 2026 empezará en el Estadio Azteca de la Ciudad de México. El primer partido lo disputarán las selecciones de México y Sudáfrica. Jueves 11 de junio, desde las 14 horas, hora de Ecuador. Curiosamente, ambas selecciones se enfrentaron en el primer partido del Mundial de Sudáfrica el 11 de junio del 2010. Coincidencia. ¿Qué pasó en esa ocasión? En esa ocasión los anfitriones vencieron 1-0 a los mexicanos en el estadio Soccer City de Johannesburgo, ante la presencia de 85 mil espectadores. Para el primer partido del Mundial 2026 se espera la presencia de 87 mil aficionados en el Coloso de Santa Úrsula. Este será el primero de los 104 partidos y son 104 partidos programados para esta cita mundialista, 104, que por primera vez contará con 48 selecciones clasificadas. En el caso de México, el anfitrión llega con la ventaja de debutar en casa y ante su gente, aunque tendrá como meta llegar por primera vez a los cuartos de final de la Copa del Mundo. Por su parte, Sudáfrica regresa al Mundial tras 16 años y lo hace con la ilusión de superar la fase de grupos, pues en las tres ediciones anteriores nunca lo hizo. 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
1: ¿Vas a apoyar al Cuenquita? Este sábado juega con la Liga de Quito. Estadio Alejandro Serrano Aguilar. 19 horas. Tengo dos tribunas para hoy.

pregunta para ganarte hoy. Dos tribunas para el partido de mañana. Juegan Liga de Quito, Deportivo Cuenca. Como somos dueño de casa, debería decir Deportivo Cuenca, Liga de Quito, ¿verdad? Así es el orden. Bueno, para llevarte hoy la entrada, atención, participantes, solo hinchas del Cuenca, porfa. ¿Cómo lo voy a saber? No sé, ¿no? Voy a confiar en ustedes, solo hinchas del Cuenca. Muy bien, ¿qué vamos a preguntar el día de hoy? Mensajes al WhatsApp de Radioactiva 0987175788 durante los próximos minutos. ¿Qué vamos a preguntarles? Un buen hincha del Cuenca es puntos suspensivos. Completa la frase. Un buen hincha del Cuenca es, ¿qué podrías decir? Incondicional. Es el que está en las buenas y en las malas. Es el que, aunque en casa no te dejan ir, vas aún así. Es el que le ama en todo momento, en todo lugar. Bueno, yo no sé. El hincha del Cuenca es. Completa la frase. 0987175788. Participas. Tengo dos tribunas al partido de mañana. Sí.

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1: Aquí estamos en tu Radioactiva. Hasta las 12 con 30 minutos te presentamos Personalísimo. Hoy, ¿cómo hago para llevarme una entrada a tribuna al Partido Deportivo Cuenca Liga de Quito? Completa la frase. Un buen hincha del Cuenquita es... Complete la frase. A ver, ¿qué me dice José? Dice, buenos días, un buen hincha del Cuenca es... Sufrido, pero fiel hasta la muerte. Muy bien, muy bien. A ver qué me dice Martín. Dice, un verdadero hincha del Cuenquita es el que duerme con la camiseta del club soñando en ser campeón. Duerme con la camiseta. Bueno, calificado, calificado. Buen día, Fernando. Un buen hincha del Cuenca es el que sale muerto de las iras del estadio porque no se pudo ganar, pero igual va al siguiente partido con toda la actitud. Sí, señor. Ese es un buen hincha del Cuenquita. Saludos, Mónica. Gracias. Vas por la entrada a tribuna. Hola, buen día, amigos de FM 88 Radioactiva. Mi nombre es Esteban. Un buen hincha del Cuenca es fiel a los colores del equipo. Muy bien. El buen hincha del Cuenca, a ver, es fiel a su equipo en las buenas y en las malas, dice Hugo. Es considerado un loco por querer tanto el equipo, dice Huguito. Gracias, Hugo, estás participando. Buen día, un verdadero hincha del Cuenca es el que viste la gloriosa colorada cualquier día de la semana, Flavio, y te lo encuentras. Dices, hoy hay partido. No, pero está con la camiseta del Cuenca. Sí, pero porque le gusta. No tiene que ser partido necesariamente. No tiene que haber partido necesariamente, ¿no? Porque normalmente nos ponemos el día que hay partido. Suele pasar. Dice Paola, un buen hincha del Cuenca es incondicional. Lilian dice... ¿Qué dice Lilian? Ah, ella está... Ah, me llegó tarde, Lilian, el mensaje de... Para la entrada de No Te Va a Gustar, pero no importa. El hincha del Cuenca es incondicional en las buenas y en las malas. Mi nombre es Boris. ¿Qué más me dicen? Hola, Fernando. Un buen hincha del Cuenca es el que... Se come un seco en el medio tiempo para tomar fuerzas y seguir gritando, apoyando para el segundo tiempo. Sí, señor. Ese es el buen hincha del Deportivo Cuenca que va al estadio. Saludos, Diego Fernando. Gracias. Sigan participando.

0: En un ratito más, voy a la pausa ahora, pero cuando regrese tenemos dos entradas a tribuna para el partido de mañana. Juegan Deportivo Cuenca, Liga Deportiva Universitaria de Quito. 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Señor locutor, infórmenos, ¿cuántos días faltan para el Mundial?
1: Para el Mundial, Estados Unidos, México y Canadá, 2026. Faltan 20 días. 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
1: Preguntamos hoy a los hinchas del Cuenquita. Y con eso estás participando. Regalamos una entrada al partido de fútbol de mañana. Mañana sábado se presenta el Cuenca frente a la Liga de Quito. Un buen hincha del Deportivo Cuenca es. Luego de esto damos el nombre del ganador. Suerte a todos los participantes.

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7: Me acompaña este momento en la cabina de Radioactiva Ronald Mosquera, subgerente de ventas y producto manager de Sony Ecuador, porque se viene un evento interesante. Es un congreso tecnológico creativo, uno de los más importantes en el Ecuador, que llega esta vez a Cuenca. Habrán 3 días, habrán exponentes nacionales e internacionales, personas que estarán vinculadas a todo el evento, y para hablar precisamente de esto está Ronald. Bienvenido, Ronald, qué gusto tenerle con nosotros aquí en Radioactiva el día de hoy. Cuénteme en qué consiste precisamente lo que están preparando. Qué gusto, bienvenido. Perdón, ahora sí, perdón, no tenía el audio. Ahora sí, Ronald.
8: ¿Cómo estás, Fernando? Muchísimo gusto, muchas gracias. Estamos muy emocionados de poder hablar de este evento que realmente tiene expectativas muy grandes, ya que es un evento tecnológico que no ha ocurrido en muchísimo tiempo acá en la ciudad de Cuenca, y también nos emociona eso, que va a ocurrir en Cuenca, ¿no? Normalmente ocurren en Guayaquil, en Quito, este tipo de eventos, y pues ahora lo estamos trayendo acá a esta hermosa ciudad que creemos que va a tener una acogida muchísimo más grande de lo que pudiéramos esperar de otros eventos.
7: ¿Qué están esperando precisamente de esto? ¿Qué es lo que les ha convocado para poder hacer este evento en estas fechas?
8: Bueno, nosotros estamos primero buscando que Cuenca se convierta en el lugar de encuentro para fotógrafos, para creadores audiovisuales, pero también para marcas que desean exponer su producto que esté relacionado directa o indirectamente con la fotografía, con la creación de contenido. Y pues esta forma de exponer que ahora todo el mundo está utilizando, redes sociales, medios digitales, donde todos queremos estar, ¿no? Entonces, la idea de esto básicamente es eso, que se den cita y que puedan vivir la experiencia que ofrece que se ofrece en Imagine Space de la mano de Sony.
7: Hablemos de los que estarán como ponentes nacionales e internacionales. ¿Quiénes serán?
8: Bueno, vamos a tener ponentes de México, de Argentina, de Colombia. Vamos a tener ponentes también nacionales, obviamente. Y además de eso, nos emociona mencionar que vamos a tener un equipo de talento cuencano también, que nos va a estar dando todo su conocimiento para que los visitantes y también los exponentes puedan pues beneficiarse de esto y tengan esta forma de desarrollar mejor sus técnicas.
7: ¿Cuál será el ritmo, las horas, el tiempo que se va a usar?
8: Bueno, en cuanto a la feria como tal, vamos a estar abiertos desde las 8 hasta las... desde las 10 hasta las 8 de la noche. Y en cuanto a congresos, vamos a tener, va a ser en paralelo, pero esto va a tener más o menos cada charla unas 2 horas, 2 horas y media, porque lo interesante es que la mayoría de las charlas que vamos a tener en el congreso van a tener práctica, ¿no? Que es lo que la gente quiere saber, quiere ver, quiere probarme. Me estás hablando de algo súper interesante, quiero ver cómo queda, ¿no? Entonces, más o menos va a estar así. Y pues vamos a tener también sorpresas, vamos a tener sorteos de productos, vamos a, con la entrada que pagas, vas a tener posibilidad de participar en el sorteo de una cámara Sony con un lente al final del evento.
7: Ah, qué bueno, eso es muy interesante. Y aparte, entiendo que Sony podría tener algún tipo de ofertas y cosas así que a nadie nos va a disgustar, ¿no?
8: Así es. De hecho, Sony va a tener algunos espacios para que puedan probar equipos y también que puedan hacer los visitantes lleven sus productos también a hacer pruebas estos espacios preparados por Sony. Y bueno, si alguien está interesado en comprar, en hacer un buen deal, ese es el momento. Y no solo Sony, sino también las otras, las marcas que también están exponiendo, que de hecho también quiero lanzar la cuña por ahí. Nos quedan muy pocos espacios, así que pues deberían acudir rápido para ver cómo podemos hacer para que este universo quede completo, ¿no? Ajá.
7: ¿Cómo será la participación? ¿Cómo estarán organizadas las salas, las charlas, los espacios?
8: Ok, vamos a dividir la feria. El espacio va a estar dividido en marketing, creatividad, educación, innovación. La idea es que podamos tener, para que el visitante tenga este ritmo, este journey adecuado, uh-huh, pueda saber en qué punto está y cómo se relaciona a su interés. En cuanto a las charlas, vamos a tener un mix bastante interesante de ponentes internacionales, nacionales, y también vamos a tener un espacio fuera del Congreso donde van a haber también ponentes locales que van a estar hablando y haciendo prácticas en vivo y en directo, y ese espacio también va a servir para que alguna marca que esté exponiendo pueda también mostrar algún producto innovador o algo que sea disruptivo en el mercado.
7: Los que queremos participar, ¿cómo tenemos que hacerlo?
8: Ok, la feria como tal, la muestra comercial, tiene un costo de $3, yeah, que es básicamente, es simbólico, ¿no? Es como para poder identificar el público que está realmente interesado, ya que el centro comercial que hemos escogido tiene un tráfico muy alto, uh-huh, orgánicamente, ¿no? Y en cuanto al tema de las entradas para el Congreso, pues la entrada ya te valida para entrar directamente a la feria sin pagar los $3. Las entradas están, las puedes comprar en Meet2Go. De hecho, nosotros estamos compartiendo constantemente el link para que puedas ingresar y hacer la compra de las entradas. Vamos a tener incluso, esto es súper interesante, porque como organización y también como auspiciantes, hemos tratado de que en el área académica haya un beneficio. Entonces, las universidades que quieran apuntarse también, uh-huh, para que sus alumnos puedan participar de los congresos, van a tener una beca del 50%, uh-huh, para el tema de la entrada, uh-huh, ¿no? Para que puedan aprovechar el congreso.
7: Algo que no me queda muy claro es, ¿habrá cómo asistir de alguna forma a ver cuáles son los productos, yo no sé, para un tipo de público, y habrá otro que pueda asistir a las charlas y a las conferencias, o estamos hablando de lo mismo?
8: Pues, ok, si tú quieres solo ir a la feria,
7: ya,
8: ok, tú pagas $3
7: y asisto. Estar,
8: exacto, en la feria.
7: ¿Qué veremos ahí?
8: Ahí vas a ver, aparte de las ponencias de las diferentes marcas, talleres prácticos también y prácticas directas con productos de
7: solo
8: Sony.
7: Pagando $3 solo para ingresar.
8: Así es. Ya. Y tienes todo eso. Okay. Además, si es que llegaras a consumir, comprar un producto de los ponentes que están en ese momento en la feria, con tu factura también participas en el sorteo de la cámara.
7: Cuando tú te refieres a ponentes, estamos hablando de algunas marcas de productos así que es. Se están vendiendo y mostrando así en la es. Feria, ¿verdad?
8: Correcto.
7: Correcto.
8: Así es.
7: Esa es una categoría, así pero es. Los que van a asistir a las conferencias, esa es otra categoría.
8: Así es. Con la entrada que pagas para las ponencias, tienes, uh-huh, acceso a todo el espacio, tanto a la feria como al congreso, para los 3 días.
7: Ya. Para ese espacio, entiendo, será un espacio limitado, hay cupos.
8: Sí, tenemos un espacio máximo, un cupo máximo para 300 personas. Ya. En la plataforma de Meet2Go vas a poder revisar el tipo de entradas, pero pues vamos a tener los Alpha Box, que son como el top, que van a estar también invitados a una cena al final de clausura, que también va a poder tener este meet and greet con los ponentes internacionales,
7: yeah,
8: para poder hablar un poco más íntimamente de tips, de experiencias.
7: Súper bueno, super eso chévere. Te ayuda un montón. Hay preguntas que quieres hacerlas y quieres que te dé la respuesta directa a ti, quieres hacer la consulta personal.
8: Así es.
7: Eso es fundamental. Y lo interesante son 3 días.
8: Así
7: 12,
8: es.
7: 13 y 14 de junio. 12, 13 y 14 de junio. El que paga para estar dentro de lo que tiene que ver el Congreso Tecnológico, asistiendo a las charlas, tiene acceso a los 3 días. Escoge alguno de ellos. ¿Cómo está funcionando eso?
8: Vas a tener acceso a los 3 días con una sola entrada. Así es. Eso es correcto. Y adicional a eso, también estamos analizando la posibilidad de que de pronto, si alguien no puede asistir a los 3 días, pues pueda pagar también por un solo día, ¿no? Pero el beneficio realmente va a estar si pagas por los 3 días, porque vas a aprovechar todas las charlas, ¿no?
7: Muy bien. Sí. Muy bien. Muy interesante. Es la primera vez que se hace esto en Cuenca, ¿verdad?
8: Así es correcto. Es la primera.
7: ¿Tienen experiencias de otros lugares del país?
8: Sí, nosotros hemos participado ya también como auspiciantes principales. De hecho, hace muy poquito estuvimos en Quito, en una feria también muy interesante, que visitó la ciudad por la Copa Mundial de Fotografía el año pasado. Entonces, ya hemos también participado en esto. La verdad es que el público responde muy bien, porque, como decía, aparte de que sea un lugar para hacer buenos deals, buenas negociaciones, también está el hecho de que puedes ir y hablar con los profesionales, con los expertos, y tener ese feedback, esos tips que a veces no los consigues tan fácilmente, ¿no? Y las experiencias al final son las que más pesan, las más válidas.
7: Hagamos la invitación formal, por favor, para este evento que tendrá 3 días de duración, 12, 13 y 14 de junio, en el Centro de Convenciones del Mall del Río, en Cuenca.
8: Claro que sí. Están todos invitados a Imagine Space, que va a ocurrir en las fechas que mencionó antes Fernando, 12, 13 y 14 de junio. Va a ser una experiencia realmente súper completa. Vamos a tener sorpresas, vamos a tener inclusive la posibilidad, como les decía, de que hagan prácticas reales en vivo. Y además también a todos los ponentes van a ofrecer productos súper interesantes. Y además de eso, también quiero invitar a los ponentes para que aprovechen. Como les digo, tenemos los últimos espacios. No se queden fuera, porque realmente es una oportunidad muy buena para exponer su marca, su producto y la forma en la que ustedes quieren cambiar el mercado.
7: ¿Cuánto tiempo llevas, Ronald, vinculado a Sony Ecuador?
8: Bueno, aproximadamente 18 años.
7: Ah, bastante tiempo.
8: Sí.
7: ¿Ya? ¿Eres de qué ciudad?
8: De Guayaquil.
7: Eres guayaquileño,
8: sí,
7: ¿verdad?
8: Sí, de Guayaquil.
7: ¿Ya? ¿Te gusta venir a Cuenca?
8: Me encanta, realmente me encanta. Tengo familia aquí en Cuenca. Me parece que es una ciudad hermosa. Siempre recomiendo a todo el mundo que me dice, ¿qué puedo hacer para el feriado, para mis vacaciones? Ve a Cuenca.
7: Ah, bien.
8: Realmente tengo muchísimas experiencias acá y amo Cuenca también.
7: Bien, bien, bien. Entonces te voy a invitar, Ronald, a que le envíes un saludo a los oyentes de Radioactiva en Guayaquil, que estamos en la frecuencia 103.3 en Guayaquil, por favor.
8: Sí, claro que sí. Un saludo fraternal para toda la gente que escucha Radioactiva en Guayaquil. Esta emisora realmente nos ha abierto las puertas. Creemos que hay muchísimo potencial tanto aquí como en otras ciudades. Y pues nada, les mando un abrazo súper fuerte. Y como les dije, están invitados, porque no solo es en Cuenca, todos los que quieran visitar también Imagine Space desde otras ciudades, pues son bienvenidos.
7: Muy bien, entonces ya lo saben, 12, 13, 14 de junio en el Centro de Convenciones Mall del Río, para que se conecte con la tecnología. Gracias a Ronald Mosquera, subgerente de ventas y producto manager de Sony Ecuador, por acompañarnos el día de hoy. Muchas gracias.
8: Muchas gracias. Un abrazo.
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9: las 8 más 8.

0: Maya.
1: En un ratito más sabremos quiénes son los ganadores de las entradas a tribuna para el partido Cuenca Liga de Quito. Partido para mañana en el Estadio Alejandro Serrano Aguilar. Tengo dos tribunas entre nuestros participantes. En un ratito más la sorteamos.

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1: Para regalarles la entrada, son dos entradas a tribuna al fútbol para el día de mañana. Partido Deportivo Cuenca, Liga de Quito. Les habíamos preguntado, un buen hincha del Cuenca es... Puntos suspensivos, había que llenar la frasecita y las respuestas son muchas. Y todas van encaminadas al cariño al Cuenca, ¿no? Buen día, Fernando, dice Luis Fernando. Un buen hincha del Cuenca es, pese al maltrato de la dirigencia, está siempre al pie del cañón, rojo por siempre, dice. Bueno, sonó a crítica, ¿no? Un buen hincha del Cuenca es el que está pendiente de los resultados, de qué hora juega, escucha Área 88, escucha todo lo que puede escuchar. Luis, gracias por participar. El buen hincha del Deportivo Cuenca es el que acompaña en las buenas y en las malas y en las peores, dice Aníbal. Gracias, Aníbal. Buen día, Fernando. Mi nombre es Nicolás. El verdadero hincha del Cuenquita es quien va al estadio en las buenas y en las malas, dejando de sufrir en la casa para ir a sufrir en el estadio. O sea, se sufre porque se sufre. Mi nombre es Soledad. Dice, un buen hincha del Cuenquita es leal ante todo. Un buen hincha del Cuenquita es como perro runa feo pero fiel. No puedo creer que diga eso, Pablo. ¿Cómo es eso? A ver, voy a leerlo despacito porque creo que lo leí mal. Dice, un buen hincha del Cuenquita es como perro runa, feo pero fiel. O sea, Pablo. Ay, lo que acabo de leer. Bueno, Pablito, gracias, estás participando. Buen día, Radioactiva. Un buen hincha del Cuenca puede no tener para la gasolina, pero para ir al estadio siempre aparece, aunque sea fiado, dice Luchito. Gracias, Luis, por participar. Estás inscrito. Fernando dice, un buen hincha del Cuenca es incondicional y el que sabe todas las barras para alentar en el estadio. Gracias, así es. Qué bien. Un verdadero hincha del Cuenca es... fiel, aunque pierda, dice Gabriela. Sí, señor. A ver, voy a leer uno más. Dice, buen día, personalísimo. Con respecto a la pregunta, un buen hincha del Cuenca es aquel que le duele la pérdida, que no se pasa bien durante la semana, pero como diablo en botella insiste y está ahí hasta obtener una alegría. Sí, señor. Gracias, Diego, por participar. Nombre y apellidos. Complete la frase. Un buen hincha del Cuenca es... Cuando regresemos de la pausa, sabremos quién es nuestro ganador. Nuestros ganadores. Tendremos dos ganadores de una entrada a tribuna cada uno. Cuando volvamos...
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2: Vamos a los minutos finales del programa. Tengo las dos entradas a tribuna para regalarte al fútbol. Cuenca Liga, este sábado, 7 de la noche. Un buen hincha del Cuenca es. Luego de este tema, sabremos quiénes son los dos ganadores del día de hoy, ¿eh? Luego de esta canción de Pet Shop Boys. Buen hincha del Cuenca es el que lo alienta hasta el último minuto, dice María José. Buen hincha del Cuenca es fiel. Buen hincha del Cuenca es el que va al estadio, aunque esté en la B, dice.

0: somos Cuenca. Volviendo los ojos a la Liga Pro, sabiendo que el siguiente encuentro lo tendremos en la Copa Sudamericana. Ay, ay, ay, ay. Con el Santos en Brasil. Lo escucharás por Radioactiva. Ahí estaremos en Brasil para estar en el partido Santos Deportivo Cuenca. Pero esa es otra historia. Eso es Copa Sudamericana. Ahora te regalo dos entradas a tribuna para el partido de mañana. Estadio Alejandro Serrano Aguilar. Liga Pro. Cuenca, Liga de Quito. Solo para hinchas del Cuenquita. Bien, entre todos los que participaron, solo entre los que participaron, completando la frase, un buen hincha del Cuenquita es... Solo entre ellos voy a regalarte ahora dos entradas. Me tendrás que enviar un mensaje de voz, un mensaje de audio, con la frase exacta que voy a pedir. Exacta, son 12 palabras. Me envías la frase con las 12 palabras que te voy a decir ahora. Al mensaje número 5 y 6 le vamos a dar las entradas a tribuna. Una para el mensaje número 5. Otra para el mensaje número 6. ¿Qué frase tienes que mandarme en mensaje de audio de voz? Es... Yo soy un buen hincha del Cuenquita y voy al estadio con Radioactiva. ¡Esa es la frase! ¡Vamos! La repito. Yo soy un buen hincha del Cuenquita y voy al estadio con Radioactiva. ¡A ver! Dos tribunas. Mensaje número 5 y mensaje número 6. Mensaje de audio.
1: Levanta adelante bastante porque eres grande.
0: A ver, tengo acá ya los mensajes, tengo los participantes. A ver. Mensaje número 5, dije, ¿no? Y mensaje número 6. 1, 2, 3, 4, 5. El primero es este. Dice, un buen hincha del Cuenca es más fiel al equipo que a su mujer. ¿Qué cosa dice? Diego le van a... Si usted está casado, va a tener problemas en casa, ¿eh? Diego Barros, a ver, Dieguito, si dices la frase correctamente como la he pedido, eres nuestro ganador. A ver, Diego, maestro.
2: Yo soy un buen hincha de Cuenquita y voy al estadio con Radioactiva.
0: ¡Bien! ¡Bien! ¡Bien! ¡Bien! Lo dijo correctamente. Diego Barros Sarmiento. Diego, tienes una entrada a tribuna. Partido Deportivo Cuenca, Liga Deportiva Universitaria de Quito mañana. Fue aquel que dijo, Diego, no sé si vas a tener problemas. Cuéntame, ¿estás casado? Dice, un buen hincha del Cuenca es más fiel al equipo que a su mujer. Ay, ay, ay. A ver, le voy a poner aquí, felicitaciones. Ganaste la entrada al fútbol. Perfecto. Póngame de nuevo, por favor, el mensajito.
2: Yo soy un buen hincha de Cuenquita y voy al estadio con Radioactiva.
0: ¡Eso es todo! ¡Eso es todo! ¡Felicitaciones! Y vamos al siguiente mensaje. El mensaje número 6, ¿no? A ver, ¿dónde quedaron los mensajes? ¿Dónde quedaron los mensajes? Aquí están. 1, 2, 3, 4, 5, 6. Era este de aquí. Que me puso el siguiente mensaje, que decía, buenos días, un buen hincha del Cuenca, he sufrido pero fiel hasta la muerte. Mi nombre es José Bojorque. A ver, José, si el mensaje es correcto, eres el ganador.
3: Yo soy un buen hincha del Cuenquita y voy al estadio con Radioactivo.
0: Pensé que te ibas a equivocar. Menos mal no te equivocaste. Correcto, casito. Póngalo de nuevo, ingeniero.
3: Soy un buen hincha del Cuenquita y voy al estadio con Radioactivo.
0: Está bien. Ganaste, José Bojorque. José, te voy a poner el mensajito de siempre. Felicitaciones, ganaste. Listo. Entonces, tienes otra entrada a tribuna. Ahí están mis dos ganadores del día de hoy. Vamos a gritar fuerte, hacerle barra al equipo, al Cuenquita, que tenemos que quedarnos con esos tres puntos. Estamos en la zona ahí competida, donde también está la Liga de Quito y otros más. Así que vamos a quedarnos con esos tres puntos como dueño de casa. Nos ha ido muy bien acá en la Liga Pro, que mañana no sea la excepción. Y por supuesto, Radioactiva estará ahí para contarte todos los detalles, al igual que estaremos ahí el día martes para contarte todos los detalles del partido Cuenca-Santos-Santos-Cuenca en Brasil. La señal de Radioactiva siempre, siempre en los mejores eventos.
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5: Estrategia empresarial, la ventaja competitiva sostenible. Una ventaja competitiva sostenible es aquella que puede mantenerse en el tiempo y resulta difícil de copiar. Muchas empresas logran ventajas temporales, pero no construyen mecanismos para protegerlas. La sostenibilidad depende de cultura, capacidades internas, innovación y ejecución disciplinada. Además, requiere adaptación constante al mercado. Lo que hoy diferencia a una empresa puede dejar de hacerlo mañana. Por eso la estrategia no es estática, debe evolucionar continuamente. Las organizaciones más competitivas desarrollan sistemas de aprendizaje y mejora permanente. La verdadera ventaja no está solo en lo que la empresa hace hoy, sino en su capacidad de seguir evolucionando.
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0: Ellos son los Verdes 70 en otros mundos. 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Estarán de gira por el Ecuador. 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

cómo hemos cambiado. Qué buena música de Verde 70. Están haciendo realmente una música extraordinaria hoy por hoy. El nuevo estilo de Verde 70 me encanta, me gusta mucho. Y bueno, forma parte de esta renovación positiva que ha tenido Verde 70 en los últimos años. Verde 70 preparando su tour, recorriendo algunas ciudades, entre ellas Cuenca, en el mes de junio. 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Nada más, llegamos a la parte final de este programa. Bruno Mars, qué buen tema este, un bolerito. Cerramos el programa en un ratito más junto a Diana para Caída y Limpia.

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0: ¡Qué bonito encontrarnos otra vez aquí en el programa! ¡Qué bonito! Ayer le vi a mi compañera, elegante toda ella. Bien acompañada de su querido consorte. Bien acompañada de su querido consorte. Sí. Saludamos con Andrés, elegantemente vestido, tal como tenía que ser la ocasión.
1: La ocasión, así, pero claro, muy buenas tardes, querido público. Vamos a ponernos cómodos, vamos a disfrutar de este viernes musical en Caída Limpia.
0: Eso, eso.
1: Y acompañarles, por supuesto, con todos esos mensajes que vas a solicitar. Vas a solicitar hoy las canciones para planchar, porque veo que Fernando trajo ropa.
0: Ya traje.
1: A mí me mandaron un mensaje a última hora, logré traer algunas cositas.
0: Es la ropita que me voy a poner este feriado.
1: Yo también me voy a la playa.
0: ¿A qué hora se va ya para la playa?
1: Creo que salimos mañana a la madrugada.
0: Mañana tempranito.
1: Yo hubiera querido salir hoy, pero bueno.
0: Usted es madrugadora, ¿no?
1: No tiene idea lo madrugadora que soy.
0: Usted no es madrugadora. Yo estoy diciéndolo solo así como.
1: Ah, claro, está afirmando que yo no soy madrugadora. Eso está.
0: Claro, claro. Usted no es madrugadora, pero va a madrugar mañana para ir a la playa.
1: Sí, queríamos ir hoy en la tarde, pero se complica un poquito la situación, ya. Entonces queremos ir a la playa. Realmente anhelo, no sé si será ya que uno pasa los 35, puede ser, y tiene ya el anhelo.
0: Eso pasa cuando se pasa los 45.
1: Ajá. Y ya tiene el anhelo de poner los pies en la arena. ¿Sí o no?
0: Me pasa igual. Siento la necesidad del agua.
1: Sí, del sonido, mar, de la brisa.
0: De la brisa marina.
1: Ay, exacto.
0: De la arenita.
1: Sol. Arena y mar. Ya, solo para.
0: No voy ni siquiera con expectativa de que tenga un solazo.
1: Me dijeron que está frío el clima en la playa.
0: Eso le dijeron, sí. ¿No? Yo he visto que hay. Bueno, es que depende. Ya en esta época comienza a ponerse así como que días fríos, días.
1: Pero
0: mejores.
1: Bueno, para un cuencano yo creo que está perfecto.
0: Sí, yo creo que está.
1: Sí, ¿no es cierto?
0: Yo no voy con
1: además,
0: esa expectativa.
1: Además, le cuento que hace un año cuando fui a la playa me dijeron, este clima está lloviznando. Me dijeron las mismas personas que viven en Salinas, los habitantes de Salinas. Me dijeron, está lloviznando en el mercado. Me dijeron. Sí, llegué yo solazo los 3 días.
0: Claro, es que llegó
1: los
0: con
1: cinco
0: usted
1: días.
0: Llegó con el sol.
1: Sí, es que yo tengo un contacto arriba. Si quiere, si usted se va, yo puedo hablar también para que haya sol en su sector.
0: Yo tengo un contacto arriba. Ya, pues,
1: yo sí
0: la
1: tengo
0: muy
1: palancas.
0: La muy contactada
1: San Pedro,
0: ella.
1: Pedro, San Juan, la muy Mateo.
0: La muy contactada
1: Marcos.
0: Ella. Claro.
1: Pero si quiere, ¿en qué sector va a estar usted para pedir el sol también? Y ya de una vez para todos los que se vayan a la playa.
0: Yo voy a estar por varios sectores. O sea, yo quiero yo no quiero que haya sol solo en mi sector.
1: No, es que
0: yo quiero que haya sol en todo el sector.
1: Es que ahí se me complica.
0: Yo le pediría que más bien mañana para el fin de semana
1: dé
0: pidiendo sol para todo, para toda Santa Elena, por favor.
1: Por favor, mañana
0: para
1: sol
0: Santa
1: para toda Santa Elena, porque vamos a estar 3 días si queremos. Pero no, espere.
0: Oiga,
1: Tiene que ser específico.
0: Y va a llevar ese bikini, ese chiquitito.
1: Me voy de bikini amarillo a puntitos y todo, claro, compañero. Si no, ¿para qué me voy?
0: Ahí está la arena y sol, vea.

0: Vaya. Vaya.
1: Espera, hay que ser específicos. Por favor, una temperatura no muy alta, porque como somos serranos. Y...
0: No, yo sí quiero temperatura alta. No,
1: ahí estamos mal.
0: Discúlpeme.
1: Si voy a pedir, tiene que ser específico.
0: No, yo sí quiero calorcito.
1: Entonces, en el sector donde está Fernando, nubes despejadas y que el rayo le caiga directo. Para mí sí, un poquito de
0: su canción, Diana. ¡La canción de la Diana!
1: Ahí está mi canción. Este bikini mío está esperando. ¿Perdón esa risita? ¿Siento?
0: No, está
1: siento
0: bien.
1: Como, no sé, como cierta... Siento cierta desazón en esa risa. Está todo bien.
2: Estaba solo y tranquilo en la playa.
0: Bueno, está bien.
1: ¿Cuál es el plan? Sillita.
0: Ya, sillita.
1: Parasol.
0: Ya.
1: Una agüita de coco de pronto.
0: Agüita de coco. Agüita
1: y vayan, guaguitas, vayan a jugar, hijitas.
0: Ya,
1: y yo
0: claro,
1: me relajo.
0: Ustedes jóvenes vayan al mar.
1: Vayan, mamitas, vayan a jugar, claro. A mojarse.
0: ¿Y usted cómo se relaja?
1: Yo así ve. Así, no voy a pensar en nada, solo voy a cerrar mis ojos y escuchar el sonido del mar. Por ahí un corviche.
0: Tirada
1: nunca cae
0: en la
1: mal,
0: arena.
1: Un corviche.
0: Ahí acostada sí. En la arena, cual iguana.
1: Cual iguana. Ajá. No las que se llevaron los.
0: No, que esos estaban metidos en mochila.
1: Por ahí un corvichito. Ajá. Corvichito con un limoncito.
0: Bollos.
1: Ay, el bollo es espectacular.
0: Siempre pasan, ¿no?
1: Oiga, yo compré.
0: Bollos.
1: La última vez compré un bollo.
0: O sea, le ven
1: malito.
0: Y le dice, bollo.
1: Bollo, así me dice.
0: Le ven y dice, bollo.
1: Pero porque saben que yo quiero un bollo.
0: ¿Saben que
1: a usted
0: le gusta?
1: ¿A qué se refería?
0: No, sabe que ya le ven y dice, es un cliente. Ese es un cliente potencial que va a querer bollo. Entonces le pasan, le ven y le dicen,
1: bollo.
0: Bollo.
1: Hola, Dinita y Fer. La semana anterior estuve en Salinas. Fui a competir en el Ironman. Oh, my God.
0: Sí.
1: Está escribiéndonos sí. Un radioescucha que sabe cuidar su masa muscular, que tiene un
0: no
1: físico espectacular.
0: Tras y otros.
1: Exacto. Vea.
0: Ya.
1: Y estuvo,
0: ¿sí?
1: Muy caliente. Pero caliente. Llévenlo más un cooler, dice.
0: Vio. Pero yo ya tengo mi cooler. ¿Usted tiene su cooler?
1: No tengo, pero voy a comprar.
0: Yo tengo dos, yo le puedo prestar uno.
1: No, pero usted debe ser solo, bla, bla, cuando uno se le pide.
0: Bueno, entonces ya. Entonces,
1: ¿me
0: no
1: va a prestar o no me va a prestar?
0: No, ya no. Tenía ya no. Todas las intenciones por ahí, ya no quiero, ya. Por quejosa.
1: Ay, Dios mío.
0: Por quejosa.
1: Buenas tardes, Dinita y Fer, querido. Les cuento que mañana me voy al concierto de Montaner al Guayas.
0: ¡Acho!
1: Me voy, ya que vamos a planchar, dice una canción de Montaner.
0: Planchemos hoy con sí. Montaner, sí,
1: dice,
0: señor.
1: Y de paso me voy a la playa en este bello feriado a tomarme todo el tequila que haya en la playa.
0: Vaya, cuidado.
1: Peligroso. Yo ya tengo
0: Yo siempre diré que es importante ser consciente de las alegrías.
1: Sabiduría, pues que es una fuente de sabiduría.
0: Gracias,
1: querido
0: ya.
1: Compañero, yo ya tengo mi lugarcito ahí en la playa.
0: Ver,
1: yo ya sé dónde estaciona el carro, dónde
0: ya sabe
1: gusta,
0: dónde
1: no hay mucha gente.
0: Dónde estira la toalla para ponerse
1: no,
0: con iguana.
1: No estiro la toalla.
0: No estira
1: es
0: la
1: un
0: toalla.
1: Pareo grande.
0: Un pareo.
1: Un pareo grande.
0: Perdóneme,
1: que
0: discúlpeme la ignorancia.
1: Es como una.
0: ¿Qué es el pareo?
1: Es como una sábana playera, ya.
0: Sábana playera. Como las que trae a planchar los días que
1: no,
0: trae esa sábana con huecos.
1: No se
0: esa sábana que tiene
1: no
0: huequitos.
1: Tengo una sola con huecos.
0: Diana, la
1: todas las sábanas.
0: Usted
1: que
0: traía
1: que
0: una.
1: Hace 10 años.
0: Traía una que tenía un huequito. Diana.
1: Así mismo es el modelo, compañero.
0: Así, no, ninguna sábana viene con modelo con hueco en la mitad. O sea, por favor.
1: Para ahogar mis penas, dice que se va. Ah, ya. Buenas tardes, Denita y Fernando. Fernando anda con zapatos y medias en la playa. Yo lo vi en una foto que
0: zapatos
1: subieron.
0: Y medias en la playa. Pero ¿por qué no me iba a meter? Estaba con sí está. ¿Para qué también?
1: No puedo creer.
0: Sí.
1: No puedo creer. A ver, nos escriben, son 12. Ese sí es nuestro programa, creo yo.
0: ¿Qué cosa?
1: De nuestro programa, sí.
3: Dianita y Fer, buenas tardes.
1: Hola.
3: Oiga, cuando vaya a la playa, no vaya solamente a Salinas. No se pierda del privilegio de ir a Salango, los frailes, Playa Rosada.
0: La rusa.
3: Es una cosa de
0: la
3: otro
0: ruta.
3: Mundo.
0: La ruta del Spondylus.
1: Oiga, es hermosa esa ruta. Yo sí he tenido el gusto de hacer la ruta del sol. Sí. Y llegado a Montañita.
0: O sea, ha hecho la ruta del sol, pero el sol como que no le ha dado,
1: Diana. Es que
0: o
1: vive sea, en
0: no,
1: carro.
0: No sé por qué, Diana.
1: Frente a Montañita hay un lugar donde venden postres riquísimos, porque yo, si no voy a la gastronomía, olvídenlo. Y llegué hasta la Isla de la Plata, muy linda.
0: Vaya, y
1: ¿usted
0: por eso,
1: conoce?
0: Por eso que vino forrada.
1: Forrada en plata yo, sí. Forrada en plata. Hola chicos, excelente tarde. Ayer estuve en la playa, está espectacular. Eduardo nos saluda desde Guayaquil y saludos. Nos manda un video. Escuche el sonido.
0: Los biches, bollos.
1: Empanada salteña.
0: Las trenzas, señorita.
1: Tatuaje temporal. Tatuaje temporal.
0: Le hacemos un masaje. Ya. Está estresada, aquí está estresada, una masajito.
1: Se nota que está estresada. Saludos, Dianita y Fernando. ¿Qué tal? ¿Cómo les fue la inauguración del lugar? En ese lugar que está a los pies de Turi. Digo, oiga, para que no le cobren multa.
0: En realidad, junto con Nadia, nos encontramos ahí, estuvimos invitados. Gracias por la invitación que nos hicieron para la inauguración del Mall del Alto. Llegamos ahí, no había conocido, había visto por ahí algunas referencias. En realidad está precioso el lugar. Elegante, grande, moderno. Marcas importantes del Ecuador, del mundo. Es un bonito lugar para ir a hacer compras si quiere, para pasear si quiere, para comer, para divertirse. Realmente está hermoso. De lujo.
1: Felicitaciones.
0: Como lo había dicho, sí. Ya en la mañana, también en mi cuenta, a través de las redes, felicitaciones al Grupo Ortiz.
1: Sí, señor.
0: Nos encontramos con el ingeniero Patricio Ortiz, a quien le expresé mi felicitación, como tantos y miles de personas lo han hecho ya. Y esto realmente es un punto importante para el turismo, para el comercio,
1: para la activación económica en sí, genera muchísimos puestos de empleo.
0: No solo para Cuenca, para la región, para el país.
1: Es un impulso para los emprendedores también, Fernando. También. Bueno, realmente para el entretenimiento, porque
0: así que,
1: hay lugares muy bonitos dentro del Mall del Alto para pasarla en familia. Así
0: sin
1: felicidades.
0: Lugar a dudas. Me estaban preguntando por... No voy a hacer, porque ahí sí ya sería publicidad de... dirigida, así que no voy a hablar de una marca en particular, pero quiero decir en general que estuvieron a la altura y mucho más. Realmente felicitaciones a todo el grupo, a toda la gente inmiscuida, a los arquitectos cuencanos que estuvieron en la creación, en el diseño, en la construcción, y a todos quienes han sido parte del proyecto y a quienes ya siendo o estando en el Mall del Alto, están haciendo un aporte fundamental a la economía de toda esta zona y del país en general. Así que felicitaciones.
1: Me sumo a esa felicitación.
0: Felicitaciones.
1: Que sigan los éxitos y los emprendimientos. Dianita y Fer, si van a Salinas, imperdible comerse este ceviche, súper recomendado.
0: ¿Dónde?
1: Si quieren, les doy el dato.
0: A ver.
1: Nos mandan la
0: Páseme
1: foto
0: ese dato, de... Diana.
1: A mí también, páseme ese dato. Páseme sí, se da cuenta que cuando ya nos vamos a la costa nos ponemos así. Buenas tardes, señor Reino, usted que viaja mucho a la playa, ¿qué ruta toma y qué hora del día lo hace? Pregunto por seguridad porque quiero ir.
0: Yo siempre voy en horario diurno.
1: 3 de la tarde.
0: 3 de la tarde o muy temprano en la mañana, como hace mi compañera.
1: Sí,
0: ¿no?
1: Buena idea.
0: Eso es lo que siempre hago y claro, pues tratando de que las cosas estén en orden. En la carretera no hay problema. Yendo por con la cuenca Molleturo, está habilitada. Y si es que encuentra, previo a eso, normalmente siempre consultamos a ver si es que no hay problemas en la vía.
1: Claro.
0: Si no, tomar la ruta por Cañar, aunque sea un poquito más larga.
1: Pero vamos
0: una seguros. Hora más larga, pero si es que seguro, también se lo puede hacer.
4: Perfecto. Buenas tardes, Fernando y Dianita. Muy buenas tardes, Dianita, pero no solo vayas a Salinas.
0: ¿O yo?
4: Vaya también a Salitre.
0: Ajá.
4: A Agua Dulce, a la playa de Agua Dulce. Salitre, le recomiendo, Salitre.
0: Salitre.
4: Le habla guayaco.
0: ¿Ve?
4: Vivo aquí en Cuenca, pero soy guayaco.
0: Ah, ya.
4: Le recomiendo que vaya a Salitre.
0: ¿Ve?
4: A la playa de Agua Dulce.
1: A la playa de Agua Dulce.
0: ¿Dónde queda,
1: es
0: Diana?
1: Es que yo quiero agua salada.
0: Lo que queremos es la sal. Ya para, para agua dulce tenemos
1: ya
0: 4 ríos.
1: Para dulce yo.
0: Ah, no, pues para dulce ella. Caramba.
1: Saludos, Fernando y Dianita.
0: Tan dulce que es.
1: En Manhattan. Por cierto, vi el post. Qué elegante y guapa Dianita, dice. Pues acá ya el lunes abren las playas, piscinas. Y también tenemos feriado por Memorial Day. Pero va a estar lloviendo desde mañana hasta el lunes. No importa, usted en lluvia igual, váyase a la piscina, váyase a la playa.
0: O sea, lo que uno quiere es disfrutar del tiempo libre, del descanso. Y como yo le decía a la Diana, ¿qué importa? Ya si no hace sol, no hace sol. Si hace lluvia, sí hace lluvia. Si llueve, pues llueve, ya. Pero lo importante es nuestra actitud, creo yo, Diana. Porque si llegamos allí y decimos, ¡ay, mucho sol! ¡Ay, mucha! ¡No! ¡No, como esté, no importa!
1: ¿Sabe qué pasa, Fernando? Que cuando pasa, la Diana? Actitud de uno
0: eso digo
1: está
0: yo.
1: Ya predispuesta para disfrutar y ser agradecido, o una en lluvia, uno como puede sea. Tener un día espectacular.
0: Uno puede estar feliz bailando bajo la lluvia. Exacto.
1: Fuente de sabiduría, pero ¿qué? No, es que no puedo con tanta sabiduría, no puedo.
0: Ah, Diana, gracias.
1: Siento como una avalancha de sabiduría.
0: Gracias, gracias.
1: Eso no puedo.
0: Oye, ayer mucha gente me encontró, no sé si a usted le pasó ayer, y me hablaba de la cabina, qué bonita se ve la cabina, felicitaciones por la cabina, babe.
1: Mí me dijeron, mucha luz, me dijeron.
0: Mucha luz. Ah, no, bájale la luz.
1: La misma que le dijo, qué linda la cabina.
0: No, es que no es la luz, amigo oyente, es las cremas que se pone la Diana.
1: Son las
0: entonces,
1: cremas.
0: Entonces, se pone unas cremas. No, se prende la luz y brilla.
1: Neón.
0: Brillan. Por esa crema que tiene usted que es así resplandeciente.
1: Eso se llama bloqueador.
0: No usará. Es bloqueador.
1: Y no es blanco, es de color piel.
0: Y es la que va a usar en la playa también.
1: Yo uso bloqueador en la playa.
0: Ese bloqueador.
1: Un día me puse mucho bloqueador en la cara.
0: Como mimo.
1: Y en las manos. No, antes me ponía, pero ya luego la tecnología, ya el color piel.
0: Usted venía como mimo antes.
1: Yo venía como mimo, es verdad. Sí. Y siempre he recibido la atención de Patricio y de Fernando. Siempre.
0: Gracias.
1: Es más, el día que vine con mis zapatos nuevos, dije, ya va a haber un... Ay, Dios mío, ya me voy, igual, tengo que llegar. Hoy estamos planchando, Fernando.
0: Vamos a planchar.
1: Sus bermudas, sus guayaberas.
0: Sí puedo planchar acá. Sí, acá está, vea.
1: Claro.
0: Esto me voy a poner mañana.
1: Ah, tiene así como sábado, domingo. Mira,
0: esto para la mañana.
1: Ya.
0: Esto de aquí
1: para
0: la tardecita, para de pronto salir a comer algo.
1: Pero está manchada esa camisa blanca, Fernando.
0: No es mancha.
1: Lávele bien.
0: No, este es el diseño.
1: ¿Qué?
0: Es diseño. No, este es el diseño.
1: Ah, perdón.
0: No es mancha.
1: Disculpe.
0: Diana, no es mancha.
1: Disculpe.
0: Por favor.
1: Pensé.
0: Usted no sabe del último grito de la moda. Por favor, tú eres mancha. Ya, esto para el sábado. Ya. Esto de aquí para el domingo.
1: Para el domingo.
0: Sí, porque desde la tempranito voy a salir a caminar en la playa.
1: ¿Va a salir a caminar?
0: Sí, por
1: ¿avisar
0: supuesto.
1: A por dónde?
0: Para no ir. Yo le conozco.
1: Es que yo no me encontré la vez anterior con usted porque usted sabe estar en el lado izquierdo, muy, muy al
0: sí.
1: Digamos que cerca de, bueno, no voy a decir nada porque luego el club de fans.
0: No,
1: pero
0: no importa.
1: Yo en cambio estoy al otro lado.
0: Sí, ya nos pusimos de acuerdo. Usted vaya al otro extremo.
1: Exacto.
0: Y yo voy al otro, para no encontrarnos.
1: Exacto.
0: Esto voy a usar el domingo.
1: Ya.
0: ¿A qué hora sale a caminar? Usted no sale a caminar.
1: Yo no salgo a caminar porque... Pero debería, ¿no?
0: Sí, debería, por supuesto. Debería.
1: Pero lo cierto es que este feriado queremos que disfrutes. Si no te vas a la playa, te quedas en Cuenca.
0: Ya.
1: Riquísimo también. Hacer algo diferente.
0: O vas a Guaraceo.
1: Pero recuerde la noticia científica que usted trajo, que cada dos meses hay que darnos una desconexión.
0: Sí.
1: Ya, si no puedes salir de la ciudad, creo que dentro de la ciudad
0: te puedes
1: hay actividades.
0: Desconectar en casa te puedes
1: desconectar. Turismo ecológico, bendito Dios de nuestro querido Azuay, que
0: tenemos
1: puedes
0: lugares preciosos.
1: Conocer, igual en Cañar.
0: Sí, o sea, el Ecuador es bendecido.
1: El Ecuador. Pero digo,
0: y si quieres encontrar un lugar bonito, lo vas a encontrar a la vuelta de la casa, cerca de ti, saliendo a caminar, un lugar cercano donde puedas pasar un momento tranquilo de paz, de relax.
1: Sí, de acuerdo.
0: Que necesitamos.
1: Hola, Dianita y Fer, dice, les cuento que este feriado voy a aprovechar para dejar mi casa brillando. Mis hijos están enojados porque dice que me relaje y que descanse, pero a mí me hace bien limpiar.
0: Está bien.
1: Bueno, si usted quiere, si
0: le hace bien.
1: Si es un tema pendiente de, no, ay, mi casa es, no tengo tiempo de lunes a viernes o de lunes a domingo, pues la camisa de Fernando,
0: ¿qué?
1: Cierto que está de moda.
0: Esa no es.
1: Una empresa francesa de moda de lujo lanzó una camisa blanca con la marca de la plancha, simulando una quemadura. A un precio de $1,139. Perdóneme, Fernando.
0: Ya sabe.
1: No sabía de moda.
0: Usted no sé. Ya, pero ve cómo aprende conmigo.
1: Con la marca de la plancha.
0: Ajá.
1: Vea usted. Vea que nos estamos perdiendo.
0: No se pierde nada, no se pierde nada.
1: Vamos a comenzar nuestro.
0: Vamos a planchar, ¿le parece?
1: De planchado. Y tengo por acá la primera solicitud que dice Corazón de Poeta.
0: Ay, qué bonita esa canción. ¿Quiere empezar con Corazón de Poeta?
1: No, si quiere, igual hay canciones que el ingeniero. No,
0: yo estoy preguntando si quisiera.
1: ¿Qué podría ser, no?
0: Su merced, si quisiera comenzar con Corazón de Poeta, digo yo.
1: Yo creo que sí, Fernando.
0: ¿Podemos?
1: Sí.
0: Entonces podemos ponerle Corazón de Poeta. Entonces, perfecto, listo. Entonces vamos a planchar. Hoy, si usted quiere planchar con nosotros, simplemente pida su canción, se pone a planchar, recuerda cosas que quisiera recordar y estamos todos bien. ¿Le parece?
1: De acuerdo.
0: Muy bien, entonces, maestro, hoy estamos en viernes para planchar en Caída y Limpia. Mama,

0: es viernes con música para planchar.
1: Música para planchar aquí. Hoy es viernes. Empezamos como el público lo pide, como el público se lo merece, como ustedes lo sugieren y lo solicitan en el programa.
2: Debe estar abierto Spotify, ingeniero.

0: Sí, le conté que...
1: ¿Qué cosa?
0: Que esta canción me trae muchos recuerdos.
1: Sí, me ha contado que le han dedicado algunas veces esta canción.
2: Tiene la expresión de una flor.
1: Marchita, no. Una
0: no,
1: flor
0: no.
2: La voz de un pájaro.
1: La voz de...
2: El alma como luna llena de un mes de abril.
1: Ah, eso le dedicaron.
0: Ya pasó, porque el mes de abril fue...
2: Tiene sus
0: ya pasó.
2: Calores.
1: Sí.
2: Y frío de invierno.
1: O sea, ¿qué mismo?
0: Ambas cosas ya.
2: Su piel es dura como...
1: Eso sí, tiene que hidratarla, Fernando.
0: Depende.
1: Una cremita hidratada. Hidratante, perdón, y ya.
0: Una cremita hidratada.
1: Hidratante.
0: O sea, que venga ya la cremita hidratada. No para, no que sea hidratante para usted, sino que la cremita sea la hidratada.
2: Capaz de amar con delirio.
1: ¿Usted anda con delirios?
0: ¿Qué le diré?
2: Tristeza, pues tiene el corazón de poeta.
0: Planche, Diana, planche, pero planche.
1: Es que esto no me inspira mucho,
0: no
1: Fernando,
0: inspira.
1: Pero la siguiente canción capaz sí me inspira a planchar.
0: Ya.
1: Yeah. A usted, querido radio, escucha, ¿qué canción le inspira para planchar? Esa sí me inspira. Permítame, voy a planchar.
0: Sí, sí.
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1: Le piden, procuro olvidarte de Hernaldo Zúñiga.

Sara, Benito y Fernando, un lindo viernes, un bello programa. Por favor, para planchar esta montaña de ropa, no sean malitos, dice. Procuro olvidarte de Hernaldo Sur.

0: Buenas tardes, ayúdenme con una canción para planchar. Más dulce que tú, de Leo Dan, después de Hernaldo Zúñiga.
1: ¿Qué dices? ¿Qué pasa? El señor, no sé, algo está diciéndolo.

0: Este es Procuro Olvidarte.
1: Procuro Olvidarte.
0: ¿Y qué canción más me pedían?
1: Nadie más dulce que tú del señor Leo Dan.
2: Procuro olvidarte.
0: Ahí está, ese es cierto.
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1: O sea, no tiene ruta. Ya mismo cae, ¿no?
0: No.
1: Estoy entendiendo.
0: ¿Cómo? ¿Qué? A ver, ¿cuál es la ruta de un pájaro herido? A ver.
1: Que no tiene ruta.
0: No, le va siguiendo el pájaro herido de acuerdo a dónde van las gotitas de sangre.

0: distinta.
1: ¿A usted le pasa que cuando plancha tiene así como escenarios de películas en su cabeza?
2: Sí, sí. Es que escuchando estas canciones, aparte, uno se traslada a esos momentos. Y uno comienza a encontrar que lo que está diciendo esa persona, ese cantante...
1: Cuidado la plancha, cuidado, levántele.
2: Es cierto, casi que...
1: Me decía.
2: Que lo que está diciendo ese cantante son cosas que usted las vivió también.
1: Sí, a mí me pasa.
2: Es como que le contaran su historia.
1: Permítame seguir planchando.
2: Sí, sí. Siga, por favor, compañero.
1: ¿Y qué pasó?
2: Llegó un mensaje al ingeniero.
1: ¿Qué? ¿Ya llegaron los ceviches?
2: ¿Mandó a pedir ceviche?
1: Pero claro, acá. Fernando.
2: ¿En serio? ¿Qué estamos?
1: Así como... que mi problema no es económico.
2: ¿Qué? ¿Hasta qué hora se quedó ayer en la inauguración?
1: Ah, un ratito nomás.
2: ¿Un ratito
1: sí,
2: nomás?
1: No me quedé para los fuegos artificiales.
2: ¿No?
1: No. Ya me fui.
2: Siempre di.
1: Dejé mi zapatito en la grada.
2: Oh.
1: Y corrí antes de que sea la medianoche.
2: Antes de la medianoche tenía que llegar la cenicienta.
1: ¿Cenicienta?
2: La cenicienta llegaba antes de la medianoche con su carruaje.

0: Hoy estamos en viernes para planchar. Estamos planchando nuestros recuerdos. Te quiero, mi vida,
1: te quiero. Cosas en las que pensamos cuando planchamos, dice. ¿Dónde estará la otra media que hace tiempos desapareció? El calcetín.
0: ¿Dónde
1: perdido.
0: Estará la otra media? Si las puse todas aquí, ya no está.
1: Exacto.
0: Desapareció. ¿Hay algún agujero negro?
1: Exacto.
0: ¿Alguna otra dimensión a la que
1: ¿Hasta
0: viajan?
1: ¿Hasta cuándo voy a comprar
0: las
1: medias?
0: Las chullas medias.
1: Exacto. Todo eso uno piensa, Fernando.
0: Saltando. Eso piensa usted, yo no pienso eso.

0: sé. ¿Qué dice el público?
1: Estoy pensando, Fernando, en ese gato azul.
0: ¿Usted tiene algún gato azul?
1: O sea, estoy pensando por qué se llama el gato que está triste.
0: Es porque está triste. Por eso el azul es una analogía de la tristeza.
1: Planchar con ustedes es llenar de conocimiento.
0: Gracias, mi mente.
1: Buenas tardes, mi dúo. Saludos especiales a la voz más sexy de Cuenca.
0: ¿Y?
1: ¿Qué será usted?
0: No, usted, Diana. No, usted, Diana, no, caramba. Usted. No se ponga menos. ¿Usted? Es usted, la voz más sexy de Cuenca.
1: A
0: es
1: ver,
0: usted.
1: Diga algo con voz sexy.
0: Plancho mis recuerdos contigo.
1: Ustedes.
0: Compañero. Usted ahora diga algo sexy.
1: A mí lo sexy no me va mucho. No,
0: pero diga algo sexy.
1: Para Ferdi.
0: No, pero usted también intente.
1: Plancho mis recuerdos con vos.
0: Dijo con sexy, no con voz de viejita, Diana. Por favor, o sea, ¿qué es eso?
1: Es que estoy queriendo imitar esa voz
0: usted
1: grave.
0: No, usted no, porque tiene.
1: Plancho mis recuerdos. No.
0: Pero dígalo,
1: pero no conmigo.
0: Que entre en el personaje, Diana. Pero a ver, diga algo así como: esta noche luciré lo que hoy te plancho para ti. A ver, dígalo. Pero así como provocando que le vean.
1: No,
0: es que no tiene chiste.
1: A ver, esta noche luciré lo que estoy planchando para ti.
0: Eso no funciona así. Mil disculpas, amigos, perdón. Tiempo perdido.
1: Por favor, de Diango, hay algo en ella. Besos.

0: Buenas tardes, Fernando y Diana. El Fer está al último grito de la moda, nos dice Prissy. Fácil reconocer al Fernando en la playa, el único con polines. Nos dice, no sé las calles exactas, pero ya nos explica dónde queda el ceviche. Ya le mando.
1: Ah,
0: ya.
1: bien, para ir por
0: Gracias,
1: allá, pues.
0: Gracias, amigo
1: pero...
0: o amiga.
1: Ya vamos para allá.
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1: ¿Qué será que tiene ella?
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1: Soy otro.
0: Amigos, por favor, de José Feliciano, ¿por qué te tengo que olvidar?

0: será?
1: ¿Qué será? Dice Dianita, para Fernando, por favor.
0: ¿Para mí? ¿Para mí?
1: La de Joan Sebastián, lobo domesticado.
0: ¿Por qué dice? ¡Qué horror! Lo que dicen. Por ¡domesticado! Favor. ¡Nunca! No,
1: ¡nunca!
0: ¡Lobo! ¡Siempre! Sí.
1: ¿Lobo domesticado? ¿Qué canción es esa? ¡Ay, qué lindo!
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1: ¿Puedo subirle el volumen, ingeniero?
0: No.

0: Planchar es una de Piero, Si vos te vas.
1: ¡Ay, qué buena
0: canción!
1: Gran, gran, gran artista, Piero, famoso artista. A ver, ¿esta es para planchar realmente?
0: ¿Qué es eso?
1: ¿Qué pone, ingeniero? ¿Qué? Eso no es para planchar.
0: Eso es para cuando Fernando nos cuenta sus historias.
1: ¡Qué barbaridad! ¿Dónde también estará el ingeniero?
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0: domesticado.
1: No, qué domesticado ni qué nada.
0: Lenita y Fernando, ¿y cómo es el de José Luis Perales? No puede faltar en una buena planchada, nos dicen.
1: Planchando, hoy estamos planchando en el programa,
0: viernes
1: maestro.
0: De planchado,
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1: ¿Qué más pidieron?
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0: Ahorita pidieron.
1: ¿Cuál?

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1: bueno, ya tengo, verá, mi camisa planchadita.
2: Ya, muy bien.
1: Tengo también esta ropita de acá planchadita.
2: Veo, ves, a guayabera. Simpática. Está. Para mi gusto, mucha palmera. Dios mío, ustedes ponen esta
1: perdón,
2: música.
1: Perdón, solo una pregunta, Diana. ¿Quién se va a poner?
2: Sí, solo es una recomendación.
1: No, ¿quién se va a poner? O sea, pregunto.
2: Es como estrambótico.
1: Pregunto. Solo no, pregunto, ¿quién se va a poner?
2: Usted.
1: Entonces.
3: No tengas miedo. Quizá para mañana sea tarde.
1: ¿Qué dice el público?
2: Quizá para mañana sea tarde. Es que quería que suene un poquito esto.

0: Yanita y Fernando, una petición muy especial.
1: A ver.
0: La maldita primavera.
1: No.
0: Ya son semanas que no ponen, dice.
1: No, maldita primavera, no. Porque ha robado. Estábamos tan bien en el programa.
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1: Que se ha robado todo, todo se ha robado.
2: Que me ha robado todo.
1: Pero, perdón, pregunta suelta, curiosidad.
0: ¿Y cómo es él?
2: ¿Cómo es él?
0: ¿Le has visto a Chris Hemsworth el Thor? Ya, una mezcla entre Chris Hemsworth.
1: No ha de ser. No. No ha de ser.
0: En mi mente, en mi
1: no
0: mente.
1: No ha de
0: una
1: ser.
0: Mezcla entre Chris
1: no
0: Hemsworth.
1: Ha de ser.
0: Entre el Carmona, ¿cómo se llama este actor colombiano? Ya, una mezcla ahí medio.
1: No ha de ser.
0: Por favor, la maldita primavera,
1: no.
0: Fernando y Diana.
3: Hola Dianita y Fer, ustedes dicen que recordamos la canción que se nos viene películas a la mente de nuestra vida y se llenó mis ojos de emoción y me acordé del amor de mi vida de Pablo Milanés. Por favor, quisiera escuchar.
0: Yo pensé que se acordó del amor de la vida de ella y iba a decir, Dios mío, esos recuerdos. Por favor, Corazón Viajero de Miguel Gallardo le piden.

0: ya no más preguntas, Diana, ya, suficiente.
1: Otra pregunta.
0: Otra vez, ya nos dijo, ya, suficiente.
1: Buenas tardes, corazón de poeta, ya pusieron, ustedes llegaron tarde. Dice, saludos en Cuencano, más en Guayaquil. Buenas tardes, Katie Limpio, una canción de esas que te harán recordar, no sé a ustedes, pero dices del grupo Bodega.
0: ¿Cuál de ellos?
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1: Corazón viajero de Miguel Gallardo, el primero.

0: Esta es una canción de trova prácticamente, ¿no? Sí. Como yo no plancho con trova, ¿no? Yo por eso que vea, deje de planchar.
1: Sí, estamos escuchándola. Por favor, yo soy aquel de Rafael.
0: Yo soy aquel.

0: Hoy estamos en viernes para planchar aquí en Caída y Limpia, maestro. Ahí está, Miguel Gallardo.
1: ¿Planchado o no?
0: Es para planchar.
1: ¿Cree usted?
0: Sí, bueno, un poquito más movido.
1: Yo con esto,
0: ¿no?
1: barro.
0: No, ahorita no barra, planche ya. ¿Qué canción de Rafael era?
1: Yo soy aquí.
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1: Está para bailar.
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0: 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Como nube. Se va.
1: Oiga, el señor Gallardo era uno de los amores platónicos de mi mami.
0: ¿Miguel Gallardo? Ah, sí. Tenía varios su mami.
1: Uy, mi mami se emocionaba. Miguel Gallardo. Oscar Atié.
0: ¿Ah?
1: Oscar Atié.
0: Oscar, también era platónico.
1: Me decía, ay, se parece
0: Bertín
1: mucho.
0: Bertín Osborne también me decía, también me contaba. Bertín usted me contaba. Sí, yo me acuerdo lo que usted dice.
1: El tipo que le gustaba
0: el tipo de hombre que le gustaba, sí. Y eso sacó la hija.
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0: De Rafael, le ha visto que sigue cantando, sí, todavía.
1: Sí, señor.
2: Yo soy aquel.
1: Por favor, de Francis Cabrel, La quiero a morir.

0: también le piden, ¿por qué no vale la pena de los iracundos, señores? Dice, abrazos.
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2: Por si acaso no se dio cuenta, aquí estoy.
0: Claro, pronto, siempre es bueno recordarlo.
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0: Es más, llame a su pareja y dígale, te dedico esta canción. Canción, ¿cómo lo vamos a planchar, compañero? Pero
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2: Con esto se plancha.
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2: ¿Qué pidieron?
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0: Esa. Es que ya cierro el mensaje, ya me toca buscar todo eso.
3: 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Conoce bien.
2: ¿Se ha dedicado esta canción alguna vez?
0: No.
2: ¿No?
0: Me han dedicado.
2: Ay, no, pues la muy dedicada.
0: No, mentira, nunca me han dedicado.
2: ¿No la han dedicado?
0: No, nunca, nunca me han dicho que me quieren a morir, Fernando. ¿Se da cuenta?
2: No.
0: Tiene otra prendita para planchar. No, no. Porque con esta canción me pongo a reflexionar. Nadie me ha dedicado esto.

0: usted le han dedicado?
1: No, ¿para qué voy a decir que me han dedicado? O
0: sea, no, no tenemos nadie que haya muerto no, de amor por
1: a mí no me han dedicado esta canción, personalmente.
0: ¿Pero qué nos falta para que nos quieran a morir?
1: Yo he dedicado...
0: Tampoco.
1: Ahora que pienso, tampoco la he dedicado. Y esta se hizo versión salsa y
0: claro,
1: todo.
0: Claro, totalmente. 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
1: ¿Usted ha vuelto a pensar en alguien cuando ha pasado el tiempo?
0: En mi abuelita.
1: Lo mismo que yo. Sea para planchar, ya, ¿no? La abuelita.
0: Mi abuelita.
1: Sí. Yo tenía una perrita.
0: Las mascotas son inolvidables.
1: Me acordé
0: compañero.
1: De esa perrita.
0: Sí, sí, son inolvidables.
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0: Una mascotita.
1: Ay, ¿cómo hablar en serio con usted?
0: Hola, hola amigos. Dice nada para planchar como Emanuel, tengo mucho que aprender de ti, dice.
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1: Cante.
2: Porque

0: enséñame. Enséñame a planchar, porque acá esto no queda bien.
1: Enséñame.
0: ¿Esto cómo se
2: Dianita
0: plancha?
2: Una moderna dice, porque yo plancho a vapor. Ah. Lloran las rosas de Cristian Castro.
0: Muy bien.

0: recordar el daño nunca más. 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
1: Bueno, yo ya tengo prácticamente planchado todo lo que necesito para el feriado. Ya.
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1: A ver, vamos en el coro, todos cantemos, por favor. Vamos, Diana, vamos.
2: Todos. Vamos conmigo en las palmitas.
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1: Yo digo amor.

0: Me encanta ese coro lindísimo. ¿Por qué no lo pensamos antes de un show musical de 2 horas?
1: Si lo ensayáramos.
0: Quedaría
1: perfecto.
0: Nos sale perfecto.
1: Sí, quedaría bonito. Ensayando, pero,
0: por favor. 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

0: Hola, Denito y Fernando, por favor, para mí, dice Mal Herido de Magneto.
1: ¿Con eso va a planchar?
0: Sí, dice.
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0: ¿Qué hacemos con tanto mensaje? A ver, dice de Rey. Fernando y Denita, aquí escuchando las canciones buenas, buenas, buenas que hacen romper el corazón. Por favor, no hagan recordar el pasado. Que lo pasen bien los fines de semana, dice Fernando y Denita. Saludos desde Paute. Y si pueden, sabes de Reik. Y la lluvia caerá, dice. Chicos, buenas tardes. ¿Escucharon al señor Jorge Ávila cantar en el partido contra Recoleta? Cantó y la lluvia caerá.

0: Saludos al doctor Jorge Abril. Dice, buenas tardes, Denita y Fernando. Yo necesito más de ti, de Guillermo Dávila. Mi mamá ponía el cassette de esa canción cuando yo era niño, mientras planchaba. Yo necesito más de ti. Un cassette.
1: ¿Cuál? ¿Qué canción?
0: Yo necesito más de ti. ¿Esa de quién es?
2: No sé, no sé cuál es.
0: Ahí vamos a buscar. De Guillermo Dávila, dice.
2: Ah, de Guillermo Dávila. Sí. Ah, ya sé cuál es.
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0: Sí, Guillermo Dávila. Yo necesito más de ti.
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0: Qué dolor con esta canción, Fernando. ¿Por qué?
2: ¿Le duele?
1: ¿Qué le duele?
0: Me duele el corazón. ¿Cómo es que pueden engañar así, romper?
2: ¿Y por qué le duele ahora?
0: Porque me pongo en los zapatos de quien está
2: sufriendo. Ah, eso sí. Sí, pero verá que sus zapatos son más chiquitos.
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2: Va a doler, pero doler. Le va a doler.
0: Me va a doler.
2: Me va a doler. Doler los pies.
0: Solo piensa en dólares, compañero.

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1: ¿Tiene la canción de Yo Necesito?
0: Mira
1: más de ti,
0: al cielo.
1: De Guillermo Dávila. Dice, tropecé con la misma piedra dedicado para los persistentes. ¿Qué será de ti también, os pido?
2: Caramba, buena música,
1: pide. ¿No va a poner la maldita primavera, pregunta?
2: No.
1: No puede ser.
2: La hemos borrado.
1: ¿Qué queremos hacer?
2: La hemos borrado de la base de datos.
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2: Dejará oír.

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1: O sea, ¿qué mismo? Estás malherido, pero ya te enamoraste.
2: Ya está.
1: Esta no, esta dice que el Jorjito acá.
2: Pero ya nada, ya está.
1: Se dan cuenta el sesgo que hay en este programa con las peticiones musicales.
2: ¿Qué dice que cantaba de quién? De Guillermo Dávila.
1: Yo pedía? Necesito más de ti, Guillermo.
2: No, ay.
1: Sí, ay.
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1: Ah, es que esta canta Jorjito en el karaoke. Sí. 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
2: ¿Qué pasó?
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2: ¿Será esta?
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1: Claro,
2: esa es.
1: Mis amigas cantaban a veces esas canciones.
2: Sus amigas le
1: cantaban. Sufrían.
2: ¿Ah, sí? ¿Y usted qué les decía viéndoles sufrir?
1: Solo les veía nomás. No les decía,
2: no les decía nada. No. ¿Pero usted no les aconsejaba? No. Sí, les aconsejaba. No. Yo le conozco a usted.
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2: ¿Y por qué le besa de madrugada?
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1: ¿Qué dijo? ¿Qué?
3: 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El problema es que te amo.
1: Ese es
2: el problema.

0: Tenemos para una última.
1: Una que plancho con lágrimas y no con agua ni vapor. Basilio dice, como tú. También voy a leer los mensajes.
0: A ver.
1: Dice, hola amigos de Canción de la Pasión Divina, que me dio tu amor, Fernando y Anita, una buena para planchar ese amor eterno de Rocío Dúrcal. La canción del grupo Bodega se llama En tus ojos y en tu sonrisa.
0: Ah.
1: A ver, dice, esa que dice, ¿cuántas luces dejaste encendida? Yo no sé cómo voy a apagarlas. Don Chante, ojalá le vaya bonito, dice. La canción de la planilla de la luz, dice. Anita y Fernando, la de Sin ella, de los Hidalgo. Dianita y Fernando, o sea que según Dianita el hombre ideal sería Chris Hemsworth. No, yo no dije, con la piel de Denzel Washington y la voz de Liam Neeson. No. Esta no es para planchar, Fernando.
0: Pero esta es la que
1: es para viajar interprovincialmente.
0: Pero es lo que piden, claro, en el bus yéndose ahí, vea.
1: Claro, sí está, sí está. Desde hoy voy con este repertorio de canciones.
0: Que se quede en la próxima parada, prepárese.
1: Dice que le pongan Ricardo Montaner. Pidió a la una de la tarde.
0: ¿Pero qué?
1: Cualquier canción
0: romántica. No, si tienen, ojos así, negros, así cualquiera. No. Negros, no, que pida el público ojos la canción negros que quieran de Ricardo Montaner.
1: Tesoro mío, de
0: no, que cual, no, cualquiera.
1: No, esa sí está como.
0: Pero piden eso.
1: Allecito,
0: respetemos,
1: señor,
0: lo que pide el público.
1: Sí, exacto, pidieron la maldita primavera hace rato.
0: Esa no tenemos en la base de datos.

0: Ya cumplimos con todos nuestros auspiciantes.
1: No, no, porque Jaco me acaba de traer un canelacito.
0: Ah, ya.
1: Canelacito, sí. Gracias a nuestros queridos amigos que siempre nos acompañan en estos momentos importantes también, porque Xumir no es solo un país, no es, es un solo latido. 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
0: Hay una nueva edición de Xumir.
1: Hay una nueva edición y es Ñeque y Orgullo Tricolor. Así que recuerden ustedes, busquen la nueva edición.
0: Ñeque y Orgullo de Ecuador.
1: Sí, señor.
0: Ñeque y Orgullo Ecuatoriano con Xumir. Bien, interesante. Ya estaremos hablando más sobre esto. Y aquí está.
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0: Y nos vamos. Ya nos debíamos haber ido hace dos minutos.
1: Hace dos minutos.
0: Hace tres también.
1: Cuatro. Saludos, señores. Que tengan un lindo fin de semana, un lindo feriado.
0: Cuídese, Diana.
1: Yo me voy a cuidar.
0: Póngase bloqueador.
1: Es toda una aventura. Me voy, ya no alcancé a planchar.
0: No
1: esta
0: se meterá
1: palma
0: al agua si está bandera roja, por favor. Eso significa que el agua está peligrosa.
1: No sabía.
0: Cuando vea bandera roja, no se meta.
1: ¿Dónde hay
0: el
1: remolinos?
0: Agua.
1: ¿En qué parte?
0: Ahí usted se ve, para eso están los ojitos.
1: Un abrazo grande, feliz fin de semana y feliz feriado. Chao.

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Hola, hola, ¿qué tal? ¿Cómo están? Bienvenidos, buenas tardes, 13 con 57 minutos. Aquí estamos listos, acompañándoles con la info del deporte en Radio Activa, en Área 88, hasta las 3 de la tarde. Bienvenidos.

0: Bueno, empezamos entonces. ¿Qué tal? ¿Cómo están? Un fuerte abrazo a todos. Acá estamos acompañándoles con la info del deporte en la señal de Radio Activa hasta las 3 de la tarde. Bienvenidos una vez más a la segunda emisión de Área 88. Tenemos varias cuestiones y temáticas del deporte para poder conversar hasta las 15 horas. Así que gracias a todos, no se separen de nuestra señal. Ya son las 2 de la tarde, así que tenemos menos tiempo. Programa un poquito más recortado, pero siempre con mucho ánimo y contándoles los detalles y las novedades del deporte. Andrés Muñoz Araneda, ¿qué dices? ¿Cómo estás?
1: ¿Cómo te va, Diego? Un abrazo, saludos para ti, un fuerte abrazo para Mr. Milhouse y para todos, un fuerte saludo. Gran canción, extraordinaria canción, buenísima.
0: ¿Sí?
1: Sí, sí, muy buena.
0: Me alegro.
1: Para un lunes lluvioso, como dijo Jean-Paul.
0: Para un lunes lluvioso.
1: Para cualquier hora, pero no sé si para el viernes.
0: Me parece que no está bien para el viernes esa canción.
1: O sea, está buena la canción esa, pero la habría puesto ya así como parte un poco de las menciones, pero... esto.
0: Gracias. ¿Cómo?
1: Estaba retroalimentándose, ¿no? Perdón, fui yo. Sí, culpable. Soy el culpable. Dicho esto...
0: Culpable soy yo.
1: Buenísima canción, que Alonso ya no dejó de poner, la sacó.
0: Sí.
1: Pero bueno, ahí estamos. Mucha información para conversar en este viernes, en este poquito tiempo que tenemos.
0: Jean-Paul, ¿qué dices? ¿Cómo estás?
2: Hola, Diego, ¿cómo estás? Qué gusto saludar contigo, con Andrés, con René, con Joan, con todos los amigos que están en sintonía de Radio Activa. Ya la antesala del fin de semana, se van concluyendo algunas ligas importantes. Los ecuatorianos que tendrán participación en el ámbito internacional, expectantes también por la convocatoria de Sebastián Becasese, lo que será mañana el partido entre Cuenca y Liga, y pues bueno, lo que se venga también más adelante ya con el clima mundialista, la final de Champions la próxima semana, y todos los detalles que ustedes quieran saber acá en Radio Activo. Un abrazo para todos, bienvenidos.
0: Les invitamos a que nos escriban, pueden enviarnos mensajes a través de WhatsApp al 09-87-17-57-88. Nos pueden escribir también en el chat de nuestro canal de YouTube, en la emisión en vivo que estamos emitiendo ahora, que estamos poniendo al aire ahora, ahí en Radioactive Ecuador en YouTube. Búsquennos, déjennos sus mensajitos también por ahí. Así que esos son los canales para que puedan interactuar con nosotros, para que se comuniquen y para que junto a nosotros hagan ustedes también el programa. 14:02. ¿Tienes algo nuevo sobre el Pichu Escalada y una potencial salida, Muñoz?
1: A ver, cuestiones en referencia a las informaciones de Guayaquil. Partamos de ahí. Estamos hablando de ya información insistente y recurrente. Ya no es solo Nicolás Ayala anticipando algo hace 2 o 3 semanas desde Quito. Ya no es solamente Pancho Molestina diciendo lo que dijo antes de ayer o ayer por la mañana. Uh-huh. Es Estefano Dueñas, que tiene fuentes muy cercanas en Emelec, hoy en la mañana en D1 diciendo va a ser el nuevo director deportivo de Emelec. Es Joana Calderón desde Quito diciendo 85% de chances de escalada de Emelec. Uh-huh. Es Kevin Verde Soto, periodista de Coavisa, periodista de buen perfil investigativo, además diciendo va a ser el nuevo director deportivo de Emelec.
0: O sea, todos los caminos conducen a Roma.
1: Y todo es Guayaquil y Quito, y no es Cuenca.
0: Y Cuenca no.
1: Uh-huh. Sé que hay mucha preocupación en la interna del Cuenca por la situación. Alguien cercano al Cuenca hoy, en un foro donde hay mucha gente, en un chat, que no es público, pero hay muchos hinchas y socios del Cuenca, alguien muy cercano a la directiva insistía en que cree que no se va a ir Escalada. Como que desde
0: alguien cercano a la directiva.
1: Sí, alguien cercano a la directiva, alguien cercano a la presidencia en particular, a la presidencia actual y a la anterior, y a alguien que está muy cercano en el día a día y que no vive ni siquiera aquí en Ecuador. Pero alguien decía que cree que no, y pude saber que han habido varias reuniones con Escalada en los últimos días.
0: ¿Quién se reunió con Escalada?
1: Algunas más importantes que otras.
0: ¿El presidente?
1: De gente que evidentemente lo que está haciendo es buscando que Escalada se quede. ¿Cómo es de esperarse? O sea, cualquier persona de Deportivo Cuenca lo que va a querer y lo que va a intentar es que Luis Miguel Escalada se quede en el cargo, ¿no? Se quede en el cargo, ¿no? Estaba hablando yo y salía Martínez. Entonces, dicho esto, hay muchas reuniones y... hay algunas cosas que a Escalada le hacen dudar. Yo creo este rato que Escalada tiene que haber tomado una decisión. Tengo esa percepción. No entendería por qué entonces tantas fuentes diversas
0: aseguran lo otro.
1: Que Kevin Verdesoto, Estefano Dueñas y Pancho Molestina, entre los tres, no tienen ningún punto en común periodístico. O sea, no son compañeros de programa, no son compañeros de radio. Pancho y Kevin son compañeros de canal. Estefano y Kevin son compañeros de canal. Pancho y Kevin, compañeros de canal. Pero entre los tres no tienen un factor común, por ejemplo. Y yo a Calderón, y mucho menos Nicolás Ayala. Y son dos ciudades diferentes. Eso es una cosa que me hace creer de que ya, o sea, sería muy loco que a esta altura tanta gente diga es el nuevo y que se hayan inventado. O que una fuente que fue a, que las cinco, los cinco periodistas recurrieron a la misma fuente y la fuente se equivocó. Uh-huh. Eso. Y sin embargo, sé que Escalada tiene o tenía o ha tenido en mente cosas muy obvias y que algunas las hemos lanzado sobre la mesa como para dudar si sí o si no.
0: A ver, no te entiendo.
1: Y a mí me contaron hoy dos dudas que tiene o tenía Escalada.
0: Él tenía cosas muy obvias.
1: O sea, tenía dudas muy obvias para, de un lado, aceptar. O sea, tiene dudas para seguir en el Cuenca y tiene dudas para no irse del Cuenca. Creo que todos en este momento, si los convocan o nos convocan a trabajar en Guayaquil, hay un tema de seguridad que se piensa. Uh-huh. Y creo que por la cabeza de Escalada ha pasado esto. Y eso, ¿qué es lo que haría? Dudar de darle el sí a Emelec.
0: Claro, naturalmente uno pensaría en esa parte.
1: Y me dicen que la principal preocupación de Luis Miguel Escalada para continuar en el Cuenca es el arbitraje. Porque si el arbitraje se resuelve en contra del club y a favor de GFI, la primera persona, si es que GFI volviese a tomar el mando del club, que no seguiría acá, es Escalada. Por la desavenencia que se dio en diciembre. Uh-huh. Entonces Escalada básicamente siente incertidumbre de cómo podría ser su futuro y el futuro del club cuando uh-huh. se resuelve el arbitraje, que valga la pena contarlo. Lo más probable es que el arbitraje esté resuelto antes del 15 de junio.
0: Sí,
1: hubo una prórroga.
0: En principio debía resolverse hasta fin de mayo, pero hace un par de semanas los árbitros pidieron 30 días de prórroga.
1: Es decir, no va a tardar más allá de mediados de junio.
0: Y a ver, no te vayas todavía. Los árbitros, Andrés. No hubo una petición del lado del Cuenca ni de GFI, sino los árbitros han pedido tiempo extra. ¿Qué tan difícil o qué tan fácil puede estar resolver esto? Bueno, uno diría está difícil, porque si piden tiempo extra es porque sí, todavía no lo tienen del todo resuelto.
1: Sí, pasa que ahí también hay mucha elucubración sobre lo que va a ser la resolución de los árbitros. Yo ya anticipo, y no, esto ya lo supimos y creo que se dijo públicamente, ya se sabe qué va a pasar en el Cuenca si es adverso la resolución. El Cuenca va a ignorar todo.
0: Y va a seguir como si nada.
1: Sí, y seguirán activándose cuestiones legales.
0: Claro.
1: O sea, pasará a otra instancia legal.
0: Sí, pues este año Deportivo Cuenca debería darle a GFI $500,000 uh-huh. de devolución del préstamo inicial.
1: ¿Quién no lo van a hacer?
0: Entonces,
1: seguramente, o sea, porque este rato la estrategia desde Deportivo Cuenca es, se ignora el contrato, se ignora todo. Y aunque el Cuenca se ha defendido en el arbitraje, ya se sabe que el Cuenca, cuando, esto es información que creo ya más de una vez se ha dicho y muchos actores han tratado de inclusive sugerirlo, si no lo han hecho de frente, van a ignorar cualquier cosa que sea negativa al Cuenca. O sea, si les obligan a firmar poderes, se ignorará, como se ignoró el pedido de los árbitros hace, ¿qué fue?
0: Dos años.
1: Seis meses. No, hace seis meses. En noviembre hubo un pedido especial. Una providencia de que por favor se respete.
0: Que no hagan nada sin autorización de GFI. Pero hace dos años,
1: el arbitraje inicial también.
0: El arbitraje de emergencia le dijo, señor, firme, o señora en ese momento, señorita. La presidenta, firme el poder y firme los pagarés. Y tampoco se hizo, tampoco se cumplió con esa parte.
1: Entonces, desde ese lado entiendo que ese es el camino que desde Deportivo Cuenca también le han hecho saber a Escalada. Que pase lo que pase en el arbitraje, el día a día no se vería afectado.
2: Al menos hasta diciembre, que tiene contrato.
1: Que la disputa sería
2: aparte
1: en las cortes. Pero del otro lado yo infiero y asumo que está Emelec, el equipo de sus amores, está gente cercana a él. La propuesta debe ser buena. Y ahí viene la disyuntiva y la discrepancia. Yo la información que tengo está de escalada, es una información de no sabemos qué va a pasar. Todo lo que dicen nuestros colegas desde aquí de Guayaquil es se va.
2: No, y está muy avanzado el tema según cuentan.
0: Sí, y es ya natural que el Cuenca no haya dicho nada hasta ahora.
2: No, obvio.
0: O sienten claro que no ya podría. El silencio hace ruido.
2: Es que creo que no podría el Cuenca tampoco tomar una postura cuando la decisión la toma una persona.
1: Pero el silencio del Cuenca hace ruido hace años. O sea, es un silencio, sea, sí, para
0: pero,
1: todo.
0: Pero puntualmente en este caso me refiero.
1: O sea, yo no esperaría que el Cuenca hable para esto si no habla para casi nada desde lo dirigencial.
0: Bueno, a veces sacan comunicados y cuestiones eventualmente, muy puntualmente, sí, pero, sobre algo.
1: Sí, esto no.
0: Este es un asunto delicado.
2: Lo que pasa
0: porque,
2: es que allí digo, por ejemplo, si el Cuenca pone un comunicado, ¿qué podría decir? Que respaldan a Escalada y que quisieran que él se quede. Pero más de eso no, porque al final la decisión la tiene la persona. O sea, el Cuenca hoy no puede poner un comunicado afirmando la continuidad de Escalada si todavía él no ha tomado una decisión o no lo ha comunicado oficialmente. El Cuenca se pronunciará una vez que Escalada tome una decisión, o sea, para quedarse o para irse. Entonces, como que anticiparse a los hechos, luego quedas mal ubicado. Si sale el presidente a decir, no, tranquilos, claro, que el Pichu se quede y luego se va a ser peor. Entonces,
1: el propio Escalada hizo algo así, ¿se acuerdan? Claro, cuando se queda del Beto Araujo.
2: Ah, claro, y al final se terminó yendo.
1: Y un comentario, un saludo para Paul León, Memes Cuenquita, me citaba en un tuit que puse yo y él escribía. Y el respeto a la institución y entre instituciones... Eso no se hace. Si fuera al revés, el empleado demanda al que se le cumpla el contrato, pero acá se van cuando quieren. Poco serio la verdad y me niego a creer que Escalada se vaya a medio torneo. El sentir del hincha. Uh-huh. Ahora, analizándolo, porque como hincha yo lo entiendo, pero... Bueno, primero el Cuenca, desde el lado del Cuenca creo que es el lado donde menos se puede hablar de formalidades, de compromisos y de seriedad, ¿no?
0: ¿Cómo decía la primera parte?
1: Han intentado hacerlo, pero...
2: Respeto entre clubes. Dice,
1: y el respeto entre instituciones y el respeto a la institución. A ver, esto
0: ¿por
1: es...
0: ¿Por qué no hay un irrespeto?
2: No, no es una oferta, una oportunidad de trabajo que luego a quien le ofrecen está en su facultad de interesarle o no.
0: No hay un irrespeto.
2: O sea...
0: Si el mundo funciona así.
2: O sea, irrespeto sería si vendría alguien de Melec y le dijese, mira, Escalada, en el Cuenca te tratan mal, es un equipo chico, pobre...
1: Y no aún tiene, así sería medio antiético hablar mal del otro, pero no sería antiético proponerte trabajo.
2: No, pero pues están... Y Escalada ha hecho lo lógico, ha dicho, miren, tengo un contrato, déjenme resolver el tema, tengo un compromiso hasta luego del partido de Copa Ecuador, una vez que se acabe futbolísticamente el semestre... Vemos qué es lo que termina ocurriendo. Después ofertas de... Hay, como hay de entrenadores, de jugadores, ahora hay un mercado de directores deportivos. Que no se asombre la gente y más bien que se acostumbre un poco a esta situación.
1: Y después,
2: ya no solamente
1: y después
2: eso.
1: El Cuenca, si se va a Escalada, capaz le va a tocar ir a golpear la puerta a alguien que está trabajando también. Pues.
2: En algún otro lado.
1: Exacto. Claro. Y ahí sí ya va a ser irrespeto o no va a ser irrespeto. Entonces yo ahí entiendo el dolor del hincha y leía memes Cuenquita como el ejemplo del hincha nada más. ¿Qué le han dicho de todo Escalada en las redes? Hinchas del Cuenca.
2: Se les fue el amor.
1: Que tienen dos. Aquí hay esos hinchas que le han dicho traicionero, le han dicho ignorante, le han dicho incapaz, le han dicho de todo. Uh-huh. Ese hincha o es ignorante del trabajo que ha hecho Escalada o está cegado por la ira.
2: Eso es lo que está pasando.
1: Pero a esta altura, el hincha del Cuenca. Reclamarle algo a Escalada.
2: No, en diciembre lo aplaudían, lo felicitaban, le decían te quiero mucho porque trajo a Célico, porque trajo al uno, porque trajo al otro, porque... Pero el fútbol es así. A Saritama también le decían un montón de cosas bonitas, empezando por la expresidenta que dijo que era la mejor contratación y luego dijo que se olvidó de los intereses hacia el club.
0: Del amor al odio.
2: Y el fútbol es así.
0: Un abrir y cerrar de ojos.
2: La pasión te lleva a eso. A una persona a la que quieres mucho terminarla odiando. O al que terminas odiando, luego lo quieres. Agustín Venecia, ándate, paquete, ¿para qué vienes? ¿Por qué le dan la 10? Luego, ¿por qué te vas, Venecia? Quédate.
0: Compren
2: un añito
0: pase.
2: Más, compren el pase. ¿Dónde ponemos plata? Entonces,
0: claro,
2: el fútbol es así.
0: Al inicio de año, ¿cómo contratan a ese?
2: Claro, entonces.
0: Y después compren el pase antes de que alguien lo vea.
2: Y el fútbol es así. Y yo creo que los protagonistas lo saben, lo entienden. Escalada tiene una espalda muy amplia como jugador, ahora como director deportivo. Seguramente a las críticas, las que son así maliciosas, no le afectan. Y si se termina quedando.
0: Sí.
2: Habrá que ver qué es lo que termina ocurriendo.
1: Hoy subió una foto Escalada, ¿no?
2: Sí, en
1: su Instagram, en el entrenamiento en el estadio.
2: Sí. Bueno, él sigue trabajando.
1: Claro.
2: Y viajará con la delegación seguramente mañana,
1: claro que sí.
2: Va a estar en Brasil.
1: No, si
2: todo
1: es que,
2: va a ir
1: si
2: con
1: es que
2: normalidad.
1: Se va, yo creo que estará hasta mínimo el partido con Delfín.
2: Sí, que la Copa
1: mínimo,
2: Ecuador
1: mínimo,
2: a lo mejor
1: mínimo.
2: Ya no. Pero bueno, son circunstancias y más bien es un reto para la dirigencia de Deportivo Cuenca trabajar sobre la marcha, ¿no? Ir observando el futuro, el destino. que esa salida, que va a ser dolorosa si se concreta, no termine descuadrando toda la mesa y se termine complicando todo. El Cuenca está, digamos, encaminado, más allá de que luego a lo mejor no pase en Copa Sudamericana. La Liga Pro la va a cerrar, entendemos, desde el sexto lugar hacia arriba. O sea, va a quedar medianamente encaminado. Escalada va a dejar sembrando algo. Y quien venga con la vara alta que deja Escalada tendrá que terminar el proyecto. Y allí es en donde va a estar el desafío de quien venga y a quien busquen también.
0: Bueno, mensajes de la gente nos dicen por acá. Buenas tardes, muchachos de Aria. Buena esa canción para este viernes. Ya los contradice a ustedes dos.
1: Está bien.
0: Que decían gustos. Una cuestión diferente.
1: Mis gustos.
0: Saludos, amigos. Si se va a Escalada, por favor... y acá el amigo dice que también se vayan unos jugadores, puntualmente dos nombres de jugadores de extranjeros.
1: Van a haber cambios, me contaron.
0: ¿De jugadores con contrato?
1: Van a haber cambios. Van a haber entradas y salidas, pero.
0: Ok.
1: Seguramente algunas por trabajar, otras que son. Que se caen de maduras. Uh-huh. Es lo que me decían. Ahora, ¿quién está liderando eso? Yo creo que Escalada, si se llega ahí, liderará todo hasta el último minuto.
2: No, pues, claro, puede dejar ya la hoja de ruta a quien lo reemplace. Él tenía avanzadas
0: algunas conversaciones. Eso sería más o menos lo ideal, digamos.
2: No, y seguramente
1: quizás va a dejar haciendo el mercado.
2: O encaminada algunas cosas.
0: Tanto, sí. Bueno.
1: Sí, y me pasaban un dato. No, eso lo contamos luego. Me parece que es muy pronto para contarlo. Perdón.
0: Hola, chicos de Arias. Sabían que no está todo perdido con Barcelona. Solo falta perder con Cruzeiro. Dice el amigo, no sean así... y bueno, es partido muy perdible para Barcelona.
2: Sí.
0: Aparte, Cruzeiro necesita asegurar, claro. En la fecha número 6. Número 6. Acá dicen que Leguizamón es un hecho que se va. Alguien no pregunta, sino asevera.
1: Yo creo que se cae de maduro eso.
0: Porque aparte termina el contrato.
1: O sea, yo creo que ahí no va a haber renovación.
0: Aparte termina el contrato y claro.
2: No está jugando.
0: Sí. Bueno, eso con el Pichu Escalada entonces. A ver si es que se puede llegar a confirmar algo por estas horas. El llamado a hacerlo es, me parece que Escalada. No veo a un Emelec anunciando la vinculación de Escalada.
1: No, primero el Cuenca anuncia la desvinculación.
0: Sin que antes de Escalada anuncie de su lado que se va, si es que efectivamente va a ser así.
1: Ah, o sea, y ahí el Cuenca sería el que mande un posteo.
0: Y claro.
1: Y luego una declaración pública.
0: Escalada habla con la gente del Cuenca, les dice, miren, gracias, no voy a seguir.
2: Cerremos bien el vínculo.
0: Cerremos la cuestión.
2: Dejar abierto un camino para la próxima.
0: Acordemos lo que está pendiente, porque seguramente hay cosas que están pendientes.
1: Y lo que yo te dije.
0: Y que no serán cuestiones menores.
1: Y lo que yo te dije gestionando.
0: Y después de eso, quizás se viene un anuncio. En fin, en medio de todo eso, el Cuenca mañana juega un importante partido ante Liga Deportiva Universitaria. Con esa igualdad en el tablero en cuanto a puntos y en el Serrano Aguilar. Vamos a ver cómo responde la gente también. Los precios están establecidos. El Cuenca, si bien es cierto, tuvo Copa Sudamericana entre semana, pues ahora la convocatoria tiene que ir hacia el otro lado. A ver cómo el Cuenca puede llegar a ganar este partido frente a Liga, que sería muy significativo y muy importante. Pero también hay que considerar que el próximo martes juega en Vila Belmiro frente a Santos. Y eso, de alguna forma, puede llegar a condicionar también algunas cosas en relación al equipo que pueda usar Jorge Célico este día sábado. Nos dicen por acá, sería bueno reforzar la línea de defensa si es que se va Postel. Ahora, Postel tiene contrato hasta diciembre, ¿no?
1: Claro. Yo ahí tengo una duda.
0: Y Bolsen también.
1: Una duda sana, ¿no? Digamos, más que sana, una duda natural, que es saber cómo está la economía del Cuenca. El propio Luis Miguel Escalada, en estas declaraciones que da el martes de la noche, y no cito a ningún colega porque vi varios que lo entrevistaron. Dice que el Cuenca económicamente está mucho mejor que antes. Son palabras de él. Y ojo que, a diferencia de Saritama, que yo creo que conociendo bastante de lo económico, él siempre dijo, yo no voy a hablar. Escalada ha sido un director deportivo mucho más metido en lo administrativo. Yo a esta altura diría, si me apuran, que el verdadero vicepresidente del Cuenca ha sido Luis Miguel Escalada.
2: Y a veces mucho más que el presidente.
1: Bueno, y iba a llegar al punto de decir que capaz estaba a la altura del presidente muchas veces, ¿no? Dices tú, Jean-Paul.
2: No, sí,
1: entonces, si él dice eso, es una buena noticia. Pero desde este lugar desconocemos cómo está el Cuenca económicamente para ver si es que efectivamente, si el DT dice, oye, tengo que sacar este nombre propio y poner a este otro, si el Cuenca va a estar en capacidad de hacerlo.
0: Claro.
1: Porque información del colega Juan Bernardo Castillo, que tiene siempre muy buena información, $35,000 le deben a Luciano Recalde, a Carevic, y al asistente de Carevic y no le han pagado. Entonces, si tan bien está económicamente el Cuenca, no sé si sea natural, normal, que ya sea costumbre que en FIFA cada mercado de pases esté desbloqueado. Pero son solo preguntas, ¿no? Desde este lugar y...
0: Es que probablemente...
1: Seguramente está todo controlado,
0: claro,
1: ¿no?
0: Pero la respuesta desde acá es ignoramos. Que ya tenían presente eso, que lo tienen estaba en el flujo y que seguramente lo van a arreglar.
1: Y no olvides que hay que sumar a eso que Carevic es el peor técnico de la historia. Contratado por GFI. No puedes dejar de decir a Carevic si no dices lo otro.
0: 5 semanas, no creo, dirigiendo al Cuenca.
2: Un mes y medio, ganó un partido.
0: ¿Cuántos partidos dirigió? 5.
2: Ganó uno y perdió 4. Y el que ganó luego 4. No sirvió porque al Cuenca le quitaron los puntos.
1: Pero puedes hacer válido que le quitaron los puntos de otro también.
0: ¿Y ese partido lo gana fuera?
2: A Emelec,
0: ¿no es cierto?
2: Mancinelli, sí.
0: Mira, que se vayan los que no quieren estar aquí, jugadores y directivos pasan. Quizás viene sin alguien duda. Mejor, dice.
1: Sin duda. Pasó con Saritama. Yo ahí aprendí, por ejemplo, y dije, para mí se va Saritama y es un caos del Cuenca. Llegó Escalada y
2: lo hizo mejor.
1: Y le costó al inicio, pero luego lo hizo mejor. Uh-huh. Ahora, no siempre es domingo 7, ¿no?
2: No, una siempre. Vez por
1: porque convengamos, dos. Se va Escalada y el Cuenca pierde un pilar fundamental en su dirigencia y en su administración.
0: Es que un momento clave de mercado, de
2: claro, porque cuando Saritama se va, Escalada llega ya casi al cierre del año, en un momento difícil porque el Cuenca estaba peleando abajo, porque había acumulado una racha negativa justamente por la mala participación de Carevic y su cuerpo técnico. Uh-huh. Trae a Beto Araujo y salva el año, digamos. Y luego, cuando él puede planificar, los resultados están a la vista, es que es lo que hablábamos de ayer, es cierto.
0: Eso fue 24, ¿no?
2: 24.
1: Saritama renunció mediados de junio y Escalada llegó a las 2 semanas, creo.
2: Sí. Después de la Copa América.
0: Pronto, ahí no se demoraron demasiado. No,
1: fue rápido, porque ya el
2: pues ya había avisado.
1: El New York Pizza and Coca-Cola Gate ya lo vivió Escalada. Sí. Y eso fue inicios de julio.
2: El viejo.
1: Fue rápido.
2: Y lo que decíamos, perfiles de gente que sepa de fútbol tendrás un montón. Un montón, mucha gente. Y el Cuenca es un equipo que, a pesar de sus problemas, tiene prestigio.
0: Seduce.
2: Y es un lugar en donde muchas personas quisieran estar, quisieran trabajar y poner la carpeta y ver qué puedan hacer. Y de fútbol conoces. Pero ahora, manejo de crisis, contactos, gestión de dinero, plata en efectivo, gestión de llamar y decir a tal lado vamos a ir.
1: En eso Escalada ha sido un as. Ha sido muy bueno.
2: Y ese perfil no sé cuántos haya. De conocer de fútbol un montón.
0: Claro.
2: De esa gestión adicional que requieres, que aunque no está en el...
0: Mucho más difícil eso.
2: Claro, aunque no está dentro de lo que necesitas.
0: El conocimiento del fútbol ecuatoriano, Escalada también lo tenía clarísimo.
1: No, sí, de toda una vida.
0: Clarísimo, y esa parte también creo que puede ser uno de esos checks a tener en el reloj.
2: Claro, ¿dónde lo
0: para quién
2: claro.
0: contratas?
1: Y ojo, Escalada no vino sin experiencia. Escalada ya había hecho dirección deportiva en Vinotinto y antes había sido...
2: En Liga estuvo un tiempo, ¿no?
1: Estuvo en Liga un tiempo y había sido... empresario de fútbol.
2: Fue empresario.
0: Luego tienes razón. A ver, nos dicen por acá, no sé quién escribe el mensaje que llega a través del chat de Radioactiva en WhatsApp. Nos dicen, información confirmada. Escalada estará hasta el martes noche luego del partido de Santos. Es confirmado, nos dice el oyente. Mira.
1: ¿Tú conoces quién es o no?
0: No.
2: Es del amigo que
1: no es la fuente
2: escribe.
1: De siempre.
2: No. No es él.
0: No.
1: Pero no sería extraño. Bueno, yo dije siquiera hasta Delfín, pero bueno, tal vez no.
0: Sí, saludos a René. Ya terminaron de planchar Dianita y Fernando.
2: René Arias.
0: De todas formas, gracias por la recomendación musical. Nos dicen por acá que endiosamos demasiado a Saritama. Y él lo que hizo fue remar para él. Demasiado, dice el amigo.
1: Sí, ojalá
0: Escalada
1: prueben.
0: Es un señor, director y persona. No es así nomás de que se vaya así nomás. Hay que ser agradecidos con quien sí trabajó de verdad por el club. Para mí, el mejor director deportivo.
1: Lo de Saritama, todo bien. Uh-huh. Al amigo, mándenos un par de pruebas sobre lo que ha hecho o que haga pública las pruebas y para creerle. Yo, por mientras, a nadie le creo todo lo que se dice cuando se dice desde el hígado en medio de una pelea personal. Y no me refiero al hincha, me refiero a lo que han dicho otros, ¿no? Que ya Jean-Paul hizo la referencia de lo que un día era moneda de oro y después era inservible. Entonces, la palabra fácil, lo simple que es desacreditar a alguien, o sea, desde la palabra.
0: Decir es facilísimo.
1: Obvio.
0: Probar.
1: Ahí viene.
0: Es ahí donde viene el asunto mucho más
1: bien
0: complejo.
1: Al revés, les andan probando algunas cosas. Entonces yo estaría ahí, digamos, un poco más cauto sobre decir cosas sobre gente. Más bien al revés. Saritama terminó ganándole un juicio al Cuenca.
0: Laboral.
1: Antes de que el Cuenca le denuncie o le pruebe cosas a Saritama.
0: Amigos, buenas tardes. ¿Qué tan probable es que si se va a Escalada se lleve a jugadores? González, Ferrero, a Emelec.
2: No, dependerá del técnico que llegue y de si es que hay un interés. Ahora, claro, allí sí, aunque no es cierto, pero allí sí podría generar un malestar de la gente con Luis Miguel Escalada, ¿no? De decir, bueno, te vas, todo bien, hiciste un gran trabajo, es tu oportunidad, dale, no pasa nada. Pero si se te lleva a Klimovic y a Ferrero por dar un par de nombres, como que allí sí vas a sentir, bueno, podías haber buscado en otro lado, pero el fútbol te lo permite.
1: Pero aún así, Jean-Paul Paz, claro. Y olvídense que si Escalada se va, lo primero que va a hacer es tratar de llevar a la gente que conoce, pues.
2: No, y aparte, porque si no, lo pide.
1: También. Porque si no, de Cumbayá también se hubiesen enojado, porque como conocía a Araujo de Cumbayá y conocía jugadores de a Gustavino y no sé qué. Eso va, es lo primero que va a pasar, de hecho, o sea, certifíquenlo. Sí, luego, claro. Si al Cuenca le sacan los jugadores y los directivos y los directores deportivos y más con una facilidad grande, yo si fuese socio del Cuenca particularmente, no me enojaría, no me cabrearía.
0: Tranquilo, Muñoz.
1: Con el que se va, sino me enojaría con los que manejan mi club porque son incapaces, claro, de sostenerlo a quienes contrata o hacer buenos contratos o darle estabilidad para que nadie se vaya. No, ahí está la preocupación.
2: Sí, y puede ocurrir. O sea, yo digo, depende también el técnico que llegue. Oye, Melec no tiene un técnico. Habrá que ver el técnico que llega y qué perfiles y qué nombres quisiera él también.
0: Exacto.
2: A lo mejor él tiene un pensamiento distinto y quiere ir por otro lado y no pasa nada. Después ahí está facultado. Mientras haya una posibilidad, me invento, si quieres a Ferrero y hay una cláusula y al Cuenca le queda un dinero, bueno, se hace. El fútbol es negocio, el fútbol es así. El Cuenca hoy no está en su mejor situación económica y siempre está expuesto el Cuenca. Es un equipo que está expuesto a que estas situaciones le termine ocurriendo mientras no esté estructurado de buena manera. Y el propio Escalada alguna vez dijo, ¿no? Cuando le preguntamos cómo hace para atraer jugadores, cómo los convence, y él dice, bueno, trato de indicarles que el club es un trampolín, que el club es una buena vitrina, que si se hacen las cosas bien, se pueden abrir otros caminos.
1: Y el trampolín pasó a ser
2: y
1: para él.
2: Y también le pasó a él, ¿no?
1: O está, sí, podría pasar.
2: Pero ojo, que no es que lo vino a buscar. Se ha dado por su
0: así
2: buen trabajo.
0: Así pasa, claro, a veces sí.
1: Pero es que el Cuenca, mientras no solidifique su estructura,
2: le va a seguir pasando.
1: Y no sea capaz de brindarle calma a la gente que viene.
2: Y mira que ya no le pasa solo con técnicos y jugadores, ahora le pasa con directores deportivos
0: también. Nos dicen acá en YouTube, mala la elección musical para el viernes, deben cambiar a Martínez en gustos musicales.
2: Apoyo.
0: Gracias. La próxima semana tiene
2: la potestad
0: de poner la música
2: del
0: señor Jean-Paul Álvarez. Así que para quienes tienen ese tipo de simpatía por el género urbano, básicamente, algo electrónico.
1: Esta ya te pasaste, más urbano. Esto ya.
0: Que está mala. No le gusta Whitney Houston.
1: La canción es buena, pero. Viernes tarde, hazme el favor.
0: Bueno, vaya a dormir.
1: O sea, si estuvieses tomándote una cerveza este rato, ¿pondrías esta canción?
2: Lindo.
1: ¿En
2: poner
1: viernes?
0: Si
1: ¿en serio?
0: Si quieres traer una cervecita, está muy bien.
1: Ya te tomaste, vale.
0: No hay problema.
2: Anoche tomó algunos.
0: Convocabas tú, no fueron cervezas, fueron whiskies, Jean-Paul. Ubícate, por favor.
1: Ya dijo que fueron padrinos y dos.
0: Sí, no seas desubicado.
2: Perdón.
0: Por andar viendo las cosas que estabas viendo, no sabes ni qué uno estaba tomando. Y yo sí vi lo que estabas viendo.
2: ¿Cómo no voy a ver?
0: Y yo sí vi lo que estabas viendo.
1: Es libre de ver. ¿A quién tiene que darle Jean-Paul explicaciones?
0: En Loja, pues.
2: No, es en Loja.
1: Ya dicen que no.
0: Cerca. Bueno, no. Convocabas a La Fuente escribió.
1: ¿Qué dice La Fuente? Ay, ay, ay.
0: Buenas tardes, amigos.
1: Lo que diga el señor, yo le creo.
2: Suspenso, por favor.
0: Buenas tardes, amigos.
2: Suspenso.
0: El Pichu es un hecho que se va a MLS.
1: Listo, chao.
0: Y tiene dos jugadores que se llevan.
1: ¿En serio?
0: Eso pone.
1: Bueno, lo de Ferrero debo confesar, y eso fue información de Sebas Decker. Sebas yo me dijo algo de cómo se enteró. Sebas estaba en Paraguay. Y lo de Ferrero era real. Uh-huh. Pero no sé si se va a ir ahora. O sea, pues yo, sí, no lo veo a Ferrero si está Ortiz. Ortiz se lesionó, no juega el domingo. Sí, pero eso es para el domingo, es otra cosa.
2: No sé si MLG ocupe una plaza de extranjero para un lugar donde ya tiene un titular.
1: Sí. No, sería raro. Es verdad.
0: Bueno, vamos a iniciar las recomendaciones publicitarias a esta hora, 14:29. 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
1: Claro que sí, cómo no, tan rápido que leíste la primera mención y yo no había abierto bien el archivo. Así que voy a cantar.
0: ¿Quieres eco de chivo?
1: Voy a cantar. 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

0: 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Creo que deberías ir, Diego, donde el doctor Arias.
1: ¿Cómo para? Los
0: problemas de auditivos. ¿Dónde tu papá?
1: ¿Para qué?
2: ¿Por qué?
0: Porque yo cada que digo entiendes siempre mal. Siempre me repites así lo que no digo.
1: No.
0: Tienes como problemas del
2: seco dolor, de chivo.
1: Se dijo. Llama...
0: Cerumen.
1: Otro día te explico. Bueno. Adelante, Milhouse. Bueno.
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2: Jampa, ¿cuándo fue la última vez que te fuiste a comer con tus panas?
0: Hace una semanita.
2: ¿Una semanita? No, sí. No pasó tanto tiempo.
0: No ha pasado mucho.
2: A Muñoz no le pregunto, porque decía hace media hora. Cuete por eso. Eso no es cohete.
0: Explota, feo.
2: He explicado varias. He explicado
1: No.
2: Eso no es.
1: No.
2: He explicado varias veces.
1: Dale la mención.
2: De Z en suedés.
1: Dale la mención.
2: ¡No! 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
1: Ve, te han hecho un Lego. Lego de la Copa del Mundo, Lego de una cerveza y Lego de una raqueta.
2: Déjame
1: que
2: ver.
1: Parece de tenis. Está en el grupo.
4: Ya van a empezar.
2: ¿En qué grupo, disculpen?
1: En el de la radio.
0: Y no te manda una frase.
1: En ese que tantas veces alborotas.
0: Te dice de Z. En Egipto, un camello puede estar 7 días sin beber. En Ecuador, uno puede estar bebiendo 7 días sin camello.
2: Sin camello, mira. De Z creo que anda sin cabello.
1: Más cerro.
3: Payaso de ¡no!
2: Bueno.
0: Saludos a John.
2: Antes del corte comercial, el Cuenca, ¿hacia dónde tiene que apuntar? Con todo, de acuerdo a lo que significa el calendario. Liga mañana y Santos el martes en Vila Belmiro.
1: Santos.
2: ¿No puede ser partido a partido ahora?
1: No.
0: Está muy cerca.
1: Yo creo que lo más importante es Santos, pero no puedes votar el partido con Liga. O sea, no puedes poner equipo B, B, B, B. Tienes que, de cierta forma, y estamos aquí jugando a ser Jorge Célico, ¿no? Con el respeto máximo que se merece Jorge. Tratar de poner mañana sin complicar el rendimiento del martes los que más puedas, el tiempo que más puedas. O sea, si mañana, por ejemplo, te alcanza con Edison Vega 60 minutos y crees que puede dar 90 con Santos, lo pones. Si yo creo que Bolsen, por ejemplo, va a poder jugar 90 mañana, 90 el martes. Creo que ¿qué otro nombre? Ya me cuesta. Lo dije, Vega y Bolsero.
0: Creo que
1: más
0: habrá rotación en el lateral derecho, ¿no? El que juega mañana no juega en Brasil.
1: Es más lógico eso.
2: Creo que sea mañana izquierdo. El pollo.
1: Y es más lógico que haya rotación también en el lateral sur de que mañana también juegue Arboleda.
0: Claro, sí.
2: Que Arboleda no juega hace rato, ¿no?
1: Y yo no veo a Brian García jugando mañana y el martes.
2: Y a González tampoco, o a González sí.
1: Tal vez González sí, porque es más pelado. Y bueno,
0: porque hubo un tiempo que no jugó mucho también.
1: Y García no es viejo, por si acaso, pero García, por ejemplo, está con el tobillo tocado.
0: Sí, creo que la Tuquita a lo mejor también puede descansar.
1: No lo veo la Tuquita jugando los dos partidos, no, al menos de entrada.
0: Creo,
1: ¿no?,
0: que le está pesando físicamente, ya no se lo ve tan rápido, tan decisivo en esas corridas que suele tener. Creo que va sintiendo también el desgaste. El tema es que en la derecha era Tuquita y Mancinelli. Hoy, con la expectativa de ver si Mancinelli llega a estar en el partido en Brasil. Pero creo que ahí el Cuenca también hará una rotación y para mí es poner un 9. Tiene que poner un 9 Deportivo Cuenca.
1: Que sería Leguizamón, porque si Klimovic y Rivero están tocados, los guardas para el martes.
0: O cómo evolucionaron esta semana, al menos uno de los dos. ¿Quién llega mejor? Uh-huh.

0: pero al menos uno tiene que estar. Yo creo que con Liga, con AD, con los centrales que tiene, no ponerle un 9 es permitir que Liga avance mucho en bloque. Y Liga tiene una individualidad muy importante y viene de una victoria, dejando mejores conceptos. Entonces, en eso que bien decía Andrés, de no botar el partido con Liga, no puedes atreverte a repetir una táctica que ya no te funcionó tan bien en el último cotejo frente a un rival menor que Liga. Recoleta es menor que Liga. Entonces, estás en la obligación de competir y llegas en igualdad de puntos. Te puedes garantizar el cierre que decíamos del torneo entre los 6 mejores. Y entonces ahí va la combinada, ¿no? De jugar un buen partido, tomar buenas decisiones, no comprometer el partido con Santos, pero tampoco lo que pueda ocurrir. No es fácil, evidentemente. Liga creo que va a poner equipo estelar, porque el próximo partido con Always Ready creo que allí más bien podrá rotar. Y hay que ver. Pues también cómo terminaron físicamente del partido con Lanús.
1: No estoy seguro que vaya a rotar mucho. O sea, hablando hoy con el doctor Isaac Álvarez, insistía en el tema de los puntos.
0: El Mundial de Clubes. Sí.
2: Hacia el Mundial.
3: Y el partido
2: de
3: es en Quito, con Always Ready.
0: Pero creo que le alcanzaría. Bueno, yo creo que habrá que ver cómo terminaron físicamente el partido con la
1: Que fue miércoles, ¿no?
0: Que fue miércoles. Y el partido es sábado. Tal vez más
1: por eso. Yo creo que rota mañana.
0: Capaz rota, sí. Dos, tres.
1: Mixtea.
3: Revisemos rapidísimo cómo viene la fecha para los desentendidos. Independiente. Alonso, no me presiones. Independiente. Ya vamos.
1: ¿Le dices lo mismo a tu esposa, sí o no? Con esa misma.
3: ¿Qué te importa? Independiente juega con Libertad.
1: ¿Qué tipo?
3: 19 horas hoy.
1: De poniendo el calma, Teres.
4: ¿Cuál venado, pues? No. Es cerro de 2 pisos.
1: Ese no era Alonso.
0: Ya cálmate.
1: Era ya cálmate, moloncito, ¿no? Saliendo de Zeta con su domingo 7.
3: Ay, ay, ay. 7 de la noche hoy y de B Libertad.
1: Hoy y de la Libertad.
0: ¿Cuál venado?
3: Sí, señor.
1: Le pusieron Independiente jugó de martes, viernes y juega de ahí Independiente martes o miércoles será, ¿no?
3: Seguramente. Bueno. Mushugruna, Guayaquil City, mañana 14 horas en el estadio de Echaleche.
1: Ok.
3: Orense Católica. Hay que ver cómo va Católica de vuelta, ¿no? Católica está en un momento complicado.
0: ¿Trabajador? Sí, sí.
3: Mañana 16 horas con 30 en el 9 de mayo de Machala. El Cuenca Liga mañana
1: Católica
3: 19 horas.
1: Orense en Machala, difícil. ¿Eh?
0: Orense viene muy bien.
3: Sí, Orense viene muy bien.
0: Hernán Torres,
3: muy bien. El Cuenca Liga mañana 19 horas en el ASA. El árbitro es Augusto Aragón, el central. Nada más como una referencia. Técnico Universitario Leones el domingo a la 1 de la tarde en el Bellavista. Van a jugar Emelec Macará, transmisión de Radioactiva, al igual que por supuesto el Cuenca Liga mañana. El Emelec Macará se juega a las 15:30 del domingo en el George Capwell. Después de eso, Delfín Barcelona, transmisión de Radioactiva también. El domingo, 18:10 en el estadio Hawkeye de Manta.
0: Debut de Evelyn, informadora, ¿no?
3: No, en Emelec.
0: Ah, en Emelec, no en el otro.
3: Sí, señor.
0: Ah, bien.
3: Ahora, si usted quiere que ella esté en los dos partidos, le avisa nomás.
1: Ubícate, Champolubi.
3: Aucas Manta el lunes. Aucas Manta el lunes a las 19 horas en el Gonzalo Pozo Ripalda. Así viene la fecha que va a cumplirse la mitad de la fase inicial.
1: Lo lógico desde la percepción o desde la. No sé cómo llamarlo. Desde la. Lógica sería que se acabe el semestre aquí. Vayamos al Mundial y se vuelva, ¿no?
3: Pero hay una fecha más.
1: Una fechita más.
3: Hay una fecha más. Pausa. Venimos enseguida. Son las 14:40. Alonso, vaya la pausa.

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0: Seguimos con más. Muñoz se duerme, tomó mucha cerveza, perdón, en el almuerzo.
1: Estoy bostezando. Jean Paul, deja de bostezar, hombre. ¿Por qué?
2: Buena receta.
1: Qué barbaridad.
0: ¿Estás no con sueñito, Jean Paul?
2: Sí, sí, estoy con sueño.
0: Bueno, despierta, despierta. Bailemos, hijito. Bailemos. Despierta, hijito.
2: ¿Cómo se baila?
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1: Hay un mensaje importante.
2: Hay un mensaje importante
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2: Sí.
1: ¿Lo tiene a mano?
2: Claro.
1: Por favor.
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1: Oh, ok. Estamos.
2: ¿Sí? Falta. ¿Fuimos al mall?
1: Acabas de ir al mall, ¿no?
4: No. Invitarán algún rato.
1: Bueno, vamos
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1: al mall.
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4: Incluido, cerramos. El Muñoz.
0: Cerramos el espacio publicitario.
1: Ay, Dios, sí.
0: Buenas tardes, amigos. Excelente programa. ¿Saben a qué hora llega Liga al aeropuerto aquí en Cuenca?
1: Oye, el doctor Álvarez.
2: Bairito, Bairito. Ayude con el dato, Bairito.
1: Nos dijeron que hoy el doctor Álvarez nos dijo en la mañana que serán a las 6
2: de la tarde.
0: Ya estamos en 4. ¿A qué hora llegan, perdón?
1: Salen a las 6, deben estar aquí tipo 7.
0: Tipo 7 de la
1: siete,
0: noche.
1: 7, 7 y pico.
0: Ok. A ver, algo más nos preguntaban por acá. ¿Pechón al Emelec? ¿No?
2: No, no. Ya se hubiese concretado.
1: Hace rato sonó y hace rato se descartó, periodísticamente hablando, uh-huh, siempre.
0: Bueno, mira.
2: Se hubiese concretado ya si en verdad tenía interés. Si Pechón está
1: salvo
2: libre
1: que
2: ya.
1: Pechón sea opción B y está en este rato esperando el A, que creo que es Arias.
2: Alfredo.
1: Alfredo Arias, que tiene contrato en Colombia y que capaz lo traen. Lo que escuché, ¿no? Hoy el colega Javier Ruiz, pero no sé.
0: Bueno, vamos a presentar Destino Mundial.
1: Alonso.
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1: Y va a ser un mundial distinto, y esto la gente, si no lo han meditado, porque todos tenemos en la cabeza, sí, más selecciones, más partidos, pero en serio, se pusieron a ver el dato.
0: ¿Usted ya meditó?
1: Sí, nos ha tocado meditar en la preparación del mundial en la radio, y por ejemplo, pensando en la cantidad de partidos, que creo que es importante, digamos...
0: 104.
1: Que es la parte donde más se complica. Sucede que estamos hablando de que antes teníamos una primera fase de 3 y hasta 4 partidos por día, como ahora, y hasta ahí llegaba. Entonces, por ejemplo, ahora la verdadera carga de partidos viene en una segunda oleada de partidos de 1, 2, 3 y hasta 4 por día en los 16avos de final. Se aumentan esos partidos. Entonces, por ejemplo, el 11 de junio, que es el día del inicio del Mundial a las 2 de la tarde, México-Sudáfrica.
0: Dos partidos.
1: Van dos.
0: Sí.
1: El siguiente día... Dos
0: partidos.
1: Que es el...
0: Estamos en 4 partidos.
1: El debut de Canadá y de Estados Unidos. Y desde el sábado 13 hasta el sábado 27, o sea, 2 semanas...
0: Sábado 14 13. 14 días, sí, claro.
1: Sábado 13 a sábado 27, claro. Dos semanas íntegras. Uh-huh. Tienes...
0: 4 partidos.
1: 4 partidos... por día. Y en el caso de las definiciones de grupos, tienes, en algunos casos... 4 partidos en 2 horarios, 6 partidos en 3 horarios. Entonces es mucho fútbol. Uh-huh. Y luego, de inmediato, porque se acaba el último partido de primera fase, el 27 sábado, y el domingo 28 ya tienes el primero de 16avos, ahí es fresco uno.
0: Bueno.
1: Pero de ahí tienes 3 partidos, el martes, el miércoles, el jueves, el viernes y el sábado. 3 partidos. O creo que un día tienes 2, pero o sea, tienes en buen romance del 13 al 3, que es casi 3 semanas. 3-3-3-3-3, por ahí alguno de 2 horarios con 4 partidos en la definición de grupos. Un partido, 3-3-3-3. Es fuerte, son 3 semanas de hartísimo fútbol.
0: No, como nunca antes.
1: Y luego ya es lo mismo de siempre, octavos, cuartos, semis.
0: Claro.
1: Hay unos 5 días de descanso y la final que cae el sábado 18, el domingo 18.
0: Un saludo para el Chancuco Carrión, que me compartió un dato que tiene que ver con el Mundial y que cae perfectamente en Destino Mundial. Por primera vez... desde 1982, todos los jugadores con la número 10 de las selecciones que van a jugar la Copa del Mundo están en América. Juegan en América. Repito, por primera vez desde el Mundial del 82,
1: okay,
0: los números 10 de las selecciones que van a jugar la Copa del Mundo juegan en América. Neymar, potencialmente Santos, el 10 de Brasil, digamos, aunque puede ser Vini Jr., okay, pero juega en el Santos. Messi... en el Inter Miami. Uh-huh. James.
1: Ah, pero hablas de las selecciones
2: sudamericanas.
0: Sudamericanas.
2: Las 6 sudamericanas.
0: Sudamericanas que están en el Mundial. James.
1: En el Unidos.
0: Minnesota. De Arrascaeta de Uruguay.
1: Flamengo.
0: En el Flamengo. Kendry podría River llevar la 10 de Ecuador.
2: Seguramente.
0: En River.
1: ¿Plata no va a llevar la 10?
2: No, últimamente volvió a la 19, Gonzalo Plata.
1: Bueno.
0: Almirón.
1: Y ya volvió.
0: En el Atlanta United.
1: Claro, fue a Estados Unidos.
0: En el 82 había pasado con Maradona, que bueno, Maradona al final no va a la Copa del Mundo, jugaba en Boca Juniors. Cubillas jugaba en el Fort Lauderdale Strikers, perdón. Fue el 10 de Perú. El 10 de Chile era Mario Soto, que estaba en el Cobreloa. Y Zico, el 10 de Brasil, jugaba en Flamengo. Nada más como
1: interesante,
0: una curiosidad.
2: Buen dato.
0: Un detalle.
1: Interesante.
0: Abrazo a Chancuco, que veo que aparte de la bici le gusta mucho el fútbol también. Bueno, cerramos. Verdad. Destino Mundial.
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0: Bueno, vamos cerrando el programa. ¿Se les queda alguna cuestión?
1: Ah, siempre cosas. Macará aseguró segundo lugar en la Copa Sudamericana ayer, empatando con Alianza Atlético. Si ganaba ya aseguraba grupo, ¿no?
2: Claro, ahora aseguró el segundo lugar porque si pierde y Tigre gana, igual por el enfrentamiento directo no
0: fue 2-0 en Argentina y fue empate a 2 en, claro. A 2 fue, ¿no?
2: No, 1-1.
0: O 1-1.
2: Macará que no ganó ninguno en casa. Y que la gente estaba enojada también con
1: bueno, Sanguinetti. Pero está invicto.
2: Pero y logró clasificar. Claro. Y la gente estaba enojada con Guillermo Sanguinetti, veía algunos videos.
1: Y arde el astillero en Guayaquil. No hay paz con Emelec, que Emelec no sé, con Daquilema hace 2 días en la Copa Ecuador. Barcelona, y ayer Barcelona, chao. Último en la Libertadores.
0: Y no le alcanza ni para la Sudamericana, Barcelona.
1: Ha sobrado todo el bolón.
0: A falta de un partido.
2: No se acabó el encebollado.
0: O sea, Muñoz, hoy el aire no olía a caramelo.
1: No precisamente. No. Cuentan que no.
0: Nos tenemos que despedir. Buen fin de semana para todos. Sigan junto a Radioactiva. Ya llegan Mili Aguilar y Santi Solís para acompañarles en Radioactivos. Un fuerte abrazo. Chao.
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21: Cabo Verde jugará por primera vez un mundial y lo hará como una de las historias más simpáticas del torneo. Este país africano tiene una superficie total de aproximadamente 4.030 kilómetros cuadrados repartidos en 10 islas y una población de 530.000 habitantes. Tamaño demográfico mínimo, sueño futbolero inmenso. Compartirán el grupo H con España, Arabia Saudita y Uruguay.
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6: Bienvenidos, aquí estamos, vamos a tomar la posta, aquí estamos para continuar con la programación, gracias a nuestros amigos de Cuenca 88.5, Guayaquil 103.3, te saluda tu amigo Santi Solís, ¡qué gusto saludarles! Es un placer poder llegar al fin de semana, sentir este aire maravilloso dentro de esta cabina que quedó fenomenal, te cuento. Hoy, extrañando a Mile, tuvo que ausentarse este fin de semana, pero le enviamos un fuerte, fuerte abrazo a Mile. Aquí estamos para continuar con Radioactivos. Tengo canciones muy, pero muy especiales para compartir el día de hoy con ustedes. Además de eso, voy a entregarles una entrada para que disfruten de un concierto maravilloso. Una banda uruguaya que se llama No Te Va a Gustar. Así que ya vamos a ver qué es lo que hacemos para que te lleves esta entrada. Perfecto, de esta manera te doy la bienvenida a Radioactivos. ¿Qué tal si arrancamos con algo de Aitana, Superestrella? Buenas tardes.

Qué buena canción. Y te cuento que Superestrella también se encuentra en el ranking de las 8 más 8. Siempre escuchando buena música. Gracias, amigos de Guayaquil 103.3. Hola, Santi, ¿qué tal? ¿Ah? Ahí está Rodrigo enganchado en la sintonía junto a la Pame también. Gracias a la Gaby, siempre, ¿no? Bueno, vamos a ver qué es lo que pasó con BTS esta semana. Se lleva el puesto número 1 con esta canción, Swing.

Excelente. Y para ser exactos, fue lanzado el 20 de marzo de 2026. Me encanta este sencillo. No sé si ustedes ya se fijaron en el videoclip. Me encantó esa parte del océano. Sí, sí, este tema habla sobre seguir adelante, aunque lleguen esas olas, ¿no? Usando el mar como metáfora en la vida y en los cambios, como debe de ser. Yo creo que todo el tiempo estamos avanzando, todo el tiempo estamos aprendiendo algo más. Y claro, podríamos decir que nuestra vida también puede simbolizarse como un enorme barco, Me encantó porque el video fue grabado en Lisboa y tiene una ética cinematográfica muy bien trabajada, bien por BTS en su regreso en este año 2026, siempre haciendo buena música. ¿Qué tal, mi querida Adri? En la sintonía, siempre te escucho, Santi, un abrazo súper especial para ti. Bueno, el abrazo doble también para ti. Hay una canción que se llama Te Dedico. Aquí está Carlos Vives. Esta canción descendió al puesto número 15, pero no porque sea una canción mala, sino porque obviamente siguen saliendo artistas nuevos y nosotros aquí en el ranking de las 8 tenemos las canciones que te gustan escuchar. Vamos a ver.

Qué bonita canción, incluso para dedicar también. ¿Te imaginas así bailar despacito, suavecito, con esa persona que tanto te gusta, que tanto te encanta, ¿eh? Pues bueno, nosotros vamos a ser Cupido, ¿eh? Aquí en Radioactiva. Vamos a ser testigos de un momento inolvidable con este sencillo, ¿eh? Me encantó el último disco, lanzado en febrero del 2026, de Carlos Vives. Es que es una cosa de locos, porque Carlos Vives, a pesar de la edad que tiene, sigue sacando buena música, sigue avanzando con todos sus conciertos. Es más, la canción apuesta a esa parte que te decía, ¿no? De volvernos románticos, como que estamos olvidando eso, ¿o qué? Hay que dedicar canciones, escribir cartas, no sé. ¿Qué tiempo es que no dedicas una canción o que escribes una carta? Conectar de verdad con alguien, algo maravilloso. Ay, Santi, si todos pensaran como tú. Bueno, aquí estamos para levantarte ese ánimo y sobre todo para que puedas tomar esa iniciativa de ser tú el protagonista de pronto de tu propia historia. ¿Qué tal si te pones a escribir una carta de tu propia historia también? ¡Bueno! Me encantó la canción, Santi. Un abrazo súper especial para ti. Gracias, gracias a todos quienes están enganchados en la sintonía. Estamos en la fiebre del mundial. Vamos a invitar a la guapísima, a la inolvidable, a la que trasciende, a la que no envejece. Ya sabes de quién hablo, ¿ah? ¿Eh? Aquí está Shakira. Bye, bye.

0: ¿Qué tal? Abrazo a la distancia. Buena música, y está Felipao, como siempre conectado con Radioactiva. Y esta canción fue confirmada oficialmente como el himno de la Copa Mundial FIFA 2026. Ya te presentamos en redes también. Y ahí está el nigeriano también, Burna Boy. Me encanta poder compartir contigo buena música. Ya me dio ganas de farra, Santi. Claro, por supuesto, hoy viernes tenemos que irnos de farra. Y además de eso, para levantar más el ánimo, te cuento que... ¡mañana! La fiebre del Cuenquita. ¿Quiénes son hinchas del Deportivo Cuenca? Levanten la mano. Eso. Arriba la mano. Eso. Vamos al estadio, por supuesto, mañana Cuenca Liga. Junto al equipo deportivo de la radio, a las 18 horas es la previa y a las 19 horas será el partido. Queremos que estés con nosotros y, por supuesto, haz lo que han hecho muchos, ¿no? Se han colocado los auriculares para seguir de cerca junto a la pasión de los mejores. Es que no es lo mismo ver el fútbol si no escuchas Radioactiva. Es verdad. Donde quiera que estés, estés en Guayaquil, estés en Cuenca, de pronto te vas al Valle de Yunguilla, donde quiera que vayas. 88.5 Cuenca, 103.3 Guayaquil. Y si estás en Alexa, solamente así. Alexa, puedes colocar 88.5, nada más. No le digas Radioactiva, nada. No. Solo dile, Alexa, puedes colocar 88.5 y verás que te conectas con nosotros. Mientras tanto, nosotros seguimos de fiesta.
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0: Bueno, a ver, ¿ya están listas las maletas? Claro.
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0: Nos vamos de viaje este fin de semana. Déjate acompañar con buena música. Somos Radioactiva, somos música, somos deporte. Aquí estamos contigo.
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0: Gracias, gracias. Tengo unos mensajes hermosos acá. Y sobre todo la gente de Guayaquil, siempre enganchados en la sintonía. Un abrazo también, ¿eh?, para todo el club de fans de Más Rendón. Ya vamos a colocar sus canciones. 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Claro. 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Bueno, Santi, si ya están haciendo las maletas, te cuento que nos vamos a la playita. ¿En serio? ¿Cuándo? Cuente. ¿Mañana? ¿En serio?
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0: Ven llevando, por favor. ¿Qué tal este fin de semana? Claro, hay que disfrutar. Sanamente. Cuídate también.

Dala, corazón, Danny Ocean. Una canción espectacular, diría yo. Bueno, como para enamorarse. Ya tengo algunas respuestas. Hay algunas que están correctas, otras que no están tan correctas. ¿Quién fue el líder? ¿Quién fue el líder que dijo la banda tiene que llamarse No Te Va a Gustar? Sí, ¿quién fue ese líder? ¿Y por qué? ¿Cómo? ¿Cómo así? Bueno, a la final me imagino que deben haber estado así como que... y ahora, ¿cómo le llamamos a la banda? ¿Cómo le llamamos a la banda? Y así, ¿no? Pero bueno, eso tienen que dejarme a través de la vía de WhatsApp. Y estás participando para un concierto inolvidable junto a la banda No Te Va a Gustar este 30 de mayo. Te invito a Radioactiva en los mejores eventos siempre. Santi, qué buena canción, ¿ah? Vamos a Guayaquil. Voy a complacer este tema. Aquí está Vilma Palma.

0: ¡Hala! La canté, Santi, la canté a todo pulmón. Ok. En el auto. Me olvido del tráfico. Gracias, Radioactiva, siempre. Bueno, y te cuento que te voy a confesar que nosotros también cantamos en la cabina. En serio, aquí con Joan estamos a todo pulmón, ¿no?
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0: Bueno, vamos a reconocer a un cuencano en la costa. ¿Cómo reconoces a un cuencano en la costa ecuatoriana? Es fácil. Si prestas atención a algunos detalles clásicos por ahí, es inconfundible el acento cantadito, es verdad, ¿eh? O usa algunas típicas frases. Así que quiero que me escribas y me cuentes cómo reconoces a un cuencano en la costa. Amigos de Guayaquil, ¿cómo nos reconocen a nosotros? Y ustedes dicen, él es cuencano, él es cuencano. A ver, amigos de Guayaquil pueden enviar sus mensajes a través de la vía de WhatsApp. Me cuentan, ¿cómo reconocen a un cuencano en su ciudad o de pronto por ahí en la playa? Y si tú estás acá en Cuenca en 88.5 también, quiero que me cuentes, ¿cuáles son esas frases típicas, ¿eh?, del cuencano cuando está en la costa? ¿O cómo le reconoces a un cuencano cuando está en la costa, ¿eh?, cuando está en la playa? Mientras tanto, hagamos la idea de que ya estamos en la Ruta del Sol. Ahí está Toño Navarrete con esta canción espectacular, ¿eh? Y ahí está Montañita también, vamos. Hoy salimos temprano y nos vamos a la playa.

Aquí estamos. Bueno, ¿estás con el cinturón de seguridad? Sí. Pero tú y todos tus acompañantes. Entonces, ¡vamos!

¿Regresaste en el tiempo? Qué increíble, ¿ah? ¿Eh? Esta canción, perteneciente a Moderato. A ver, en esta versión, más bien, perteneciente a Cristian Castro, pero en esta versión, Moderato se gana todo el oro del mundo con este tema. Bien, ¿cómo reconocer a un cuencano en la costa? Tengo ya algunos mensajes acá, a ver. Bueno, Santi, el cantadito inconfundible, claro, su tono de voz, ¿no? Y auténtico, se va a cualquier tienda de la costa y dice, vecino, vecinita, gracias vecinita, gracias vecino. Bueno, ¿qué más? Palabras claves, mijo, así como que, mijo, aicito. Qué bien, ¿eh? Ahí está Pablito, dice Santi, inconfundible, ¿ah? ¿Eh? Claro, cuando están así asustadísimos y tú dices, parece que les estuviera pasando algo, ¿no? Y se le pasa algo, señora, ¿se preocupa por algo? Bueno, y está en la playa, que lleva sombreros grandes, gorras, gafas oscuras. Se complica muchísimo al poner el protector solar. Y está cada hora colocándose el protector solar, asustadísima, incluso debajo de la sombrilla. No hay nada que hacer, la Pau, también tengo mensaje de la Pau, dice Santi, recuerdo, ay, algunas cosas y claro, ¿cómo olvidar? Bueno, cuando estás con medias blancas y zapatos en la playa, auténtico, claro, el cuencano... Con medias en la playa. Bien. ¿Quién más se une? Ahí está Alexandra también. Dice lo mismo, Santi. Las medias, eso es inconfundible, ¿eh? Dice, estuve trabajando, dice, en algunas minas y hice amistades de Cuenca. Un amigo siempre decía, verás, que lo que... puede resaltar es la amabilidad que ustedes tienen. Ah, bueno, eso siempre. Claro, claro, cuando me tratan bien es porque es cuencano. Sí, los cuencanos somos así. Tratamos bien. Señora, por favor, ¿me da una hamburguesa, por favor? Claro, cuando llegas a comprar una hamburguesa en la costa, una hamburguesa, por favor. ¿Me regala, por favor, una servilletita? Servilletita. Dice, son lo máximo los cuencanos, un abrazo para ustedes. Gracias a la gente de Guayaquil, ahí está Mercedes con nosotros. Cuando llegas a comprar de pronto por ahí algo en la playa, y bueno, ya vamos a suponer que te muestran las gafas y todo, ¿no? Y después dice, ¿cuánto dijo? Uno, está muy caro. $2 le doy.

0: Yo no sé cómo nos tendrán en el concepto en la costa, pero...
1: ¿Qué dirán? Cuencanos chiros.
0: Bueno, nos vamos a la pausa, chicos. Seguimos con más. Aquí estamos.

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3: Bueno, somebody wants. Y ahí está entonces la señora con su gorrito, con sus gafas y todo. En la playa. ¿Cómo le reconoces a un cuencano cuando está en la costa? Dice, claro, siempre Santi llega a un restaurante. Y yo te cuento porque eso es increíble. Mi mamá tiene un restaurante acá en la costa. Y claro, ¿cómo les reconocemos a ustedes cuando llegan y piden seco de pollo? Y encima el primer día, o sea, bueno fuera que ya estén algunos días en la costa, ¿no? Pero recién llegados, ¿tienen un sequito de pollo? ¿A mí me da un sequito de pollo? Porque dicen de pronto por ahí, ¡achachay! Cuando son las 5 de la tarde se colocan una chompita. Solo porque sopló un poquito de viento, pero siguen a 32 grados. ¡Wow! A que vean cómo nos conocen los guayaquileños. Es increíble. A ver, amigos de Guayaquil, por favor, sigan. No nos vamos a enojar, les prometo. No nos vamos a enojar. Estamos aquí escuchando cómo ustedes nos observan cada vez que nos vamos a la costa. ¿Qué es lo que hacemos, ah? Llegaron algunos mensajes por acá también. Dice, oye, Santi, eso de la Bessie, eso es verdad, ¿ah? Hasta el señor que vende los cocos. Él mismo el otro día le dijo, tenga Bessie, tenga, aquí está su coquito. Me divierto tanto con ustedes. Gracias, chicos. Un abrazo. Seguimos contigo. Somos Radioactiva.

Vamos a seguir manejando en la ruta, por supuesto. Me preparo para salir de viaje, Santi. Un abrazo a todos quienes hacen Radio Activa. Excelente programa. Saludos para ti, Juanito. Un abrazo también para ti. Que te vaya muy bien y, por supuesto, disfruta de este feriado. Vamos a acompañarles también el fin de semana. Tenemos programación, tenemos fútbol. Además de eso, tenemos un programa espectacular de farra también. Para que mientras tú te preparas en el After Party, puedas disfrutar de buena música. 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Bueno. Y quiero que me acompañes a cantar.

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Bueno, ¿cómo vamos? Santi, ya prácticamente cerrando la oficina. Muy bien, ok. Vamos entonces a la playa, ok. Ahora mismo. Continuamos en esta ruta.

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1: Bien, vamos a seguir hablando cómo reconocer a un cuencano en la costa, ya sea en la playa o simplemente en la costa. ¿Vieran los mensajes que me llegaron del Guayas? Lo que no escriben siempre, escribieron ahora para decirnos exactamente cómo nos reconocen a los cuencanos en la costa. Pero gracias por siempre estar con nosotros. Claro, dice, es muy fácil, dice, porque ustedes, por ejemplo, siempre andan en chancletas y medias blancas en el malecón de Salinas. Bueno, no sé, no creo tanto. Bueno, a ver, ¿qué más? Piden ají para todo, Santi. Es increíble. Siempre, ¿tiene ajicito? Cosa de que uno dice, ¿qué? Ajicito. ¿Cómo? ¿Ajicito? No, ajicito. Buena. Porque caminan despacio mientras todos están acelerados. Bueno, eso es verdad. Claro. Ya me imagino. Y no sé si te acuerdas cuando no teníamos todavía como que el Google Maps. Y obviamente todos querían y sabían el camino para la costa, ¿eh? La vía de la costa. Y todos decían, no, por aquí, por acá. Y uno decía, qué estrés, cómo vuelan los carros en Guayaquil, es increíble, ¿ah? Cómo corren. Y el cuencano así, despacito, buscando a la Juan Tamarengo, ¿ah? Eso es verdad. Bien, gracias amigos de Guayaquil, nos conocen más de lo que yo pensaba, ¿ah? A ver, ahí tiene audio Patricio, ya vamos a escuchar el audio de Patricio ya mismo. ¿Qué más dice por acá? Porque preguntan si el encebollado no pica mucho. O sea, ¿qué más? Porque dicen ñaño. Claro, a todo el mundo. Ñaño, ¿qué tal ñaño? ¿Qué dice ñaño? Aunque nadie más le responda. Gracias ñaño. Porque se emociona. Este está buenísimo. A ver, vean. Amigos de Cuenca, vean cómo nos conocen tanto en Guayaquil. Dice, porque se emocionan tanto cuando encuentran un verdadero pan. O sea, un pan delicioso. Eso es verdad. Lo que pasa es que creo que estamos acostumbrados a que el pancito de Cuenca mismo es delicioso. Entonces, claro, he visto la cara de emoción de algunos, Santi, cuando encuentran su pancito, un pancito delicioso, ¿ah? Y es que, ¿qué será? ¿Será que hacemos mal pan en la costa? Dice, ¿cómo le reconozco? Le reconozco tan fácilmente al cuencano cuando llega a la costa, porque ni bien llega a la costa dice, ¡qué calor, Dios mío! Gracias amigos, aquí estamos contigo. Bueno, vamos.

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1: Estrategia empresarial, una reflexión final. La estrategia empresarial consiste en construir una organización capaz de competir de manera sostenible y diferenciada. Identificar la competencia vital, desarrollar una propuesta de valor clara y alinear las operaciones son elementos fundamentales. Además, el modelo de negocios debe permitir capturar valor de forma rentable y consistente. Las empresas sólidas no dependen únicamente de resultados aislados, sino de sistemas bien diseñados. También entienden la importancia del enfoque y de construir ventajas competitivas difíciles de copiar. Al final, la estrategia no es teoría, es la capacidad de tomar decisiones coherentes que permitan crear valor real y sostenerlo en el tiempo.
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3: Y aquí estamos, continuamos contigo, vamos. 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Este 30 de mayo tienes una cita con Radioactiva en el Teatro Carlos Cueva Tamariz, así que ya sabes, mientras tanto, nosotros continuamos.

0: ¿Qué tal, ah? Y estamos en la fiebre de Michael Jackson nuevamente, claro. Llenos totales en los cines. 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Me voy a la pausa.
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17: ¡Ya aquí estamos! Regresamos. Vamos a llamar. A ver quién es el afortunado o la afortunada de compartir un concierto inolvidable. Este 30 de mayo tienes una cita con la agrupación No Te Va a Gustar. La pregunta que hemos lanzado es la siguiente: ¿de dónde, cómo así salió este nombre? ¿Eh?
18: Te mueves segura y te mira.
17: Tengo algunas respuestas por acá, voy a revisar. Muy atentos quienes están participando, voy a llamarles a través de la vía de WhatsApp. Tendrán que estar conectados en internet y ya saben lo que tienen que hacer. Perfecto. Eso, gracias. Eso. La canción de la banda No Te Va a Gustar. La canción se llama Tan Lejos. Ok. Revisamos entonces a quién llamamos. Así rápido, secretario al azar. Y que nos cuente exactamente. A ver, la persona que le llame tendrá que contarnos cómo surgió el nombre de esta banda uruguaya. La banda se llama No Te Va a Gustar. ¿Cómo nació el nombre de esta banda? ¿Por qué? ¿Cómo así? Quiero que me cuentes absolutamente todo, ¿ok? Así que muy atentos. Va a sonar tu celular a la cuenta de tres. Vamos a ver, a la una. A ver. A las dos y a las tres. Vamos a ver. Lo tiene ahí. Gracias. Vamos a ver.

0: Uruguaya. Así, rápido, rápido, que no te escuche tu jefe.
1: Rápido, que no me escuchen en el trabajo. Okay. Buscaban un nombre y cuando ya lo tenían fueron a ver al baterista.
0: ¿Ya?
1: Y le dijeron, ¿qué nombre tienes? Dijeron, no te va a gustar.
0: Claro, o sea, pero obviamente ellos decían, porque... O sea, tenemos un nombre, pero ¿cuál era el nombre antes? Bueno, la pregunta no era esa, pero obviamente él dijo, oye, ¿y qué tal si le ponemos no te va a gustar? Claro. Le encantó.
1: Sí.
0: Ahí estaba Emiliano. Él fue quien realmente dijo, bueno, es momento de colocar un nombre a la banda. Y Mateo Moreno tenía pensado otro nombre incluso, que le parecía como que muy malo, así el nombre que él pensaba. Incluso él dijo, capaz que mejor ni siquiera le decimos. Y entonces el nombre primero se llamaba Cábala. Así se llamaba el nombre primero, ¿no? De la banda.
1: Sí, Cábala.
0: Y jamás revelaron cuál era hasta que se fueron de Pablo y le decían, bueno, ya tenemos el nombre. Y dijo, a ver, ¿cuál es? Dijo, no te va a gustar. Y él dijo, oh, qué buen nombre. Se quedaron con ese. Bueno, te agradezco, Chris. Estás en el concierto. Vas a disfrutar este 30 de mayo. Gracias por seguir Radioactiva. Un abracito. Cuídate.
1: Chao. Muchas gracias, Santi. Un abrazo.
0: Chao. Bueno, ahí está. Entonces, vamos a enviarle por interno. ¿Qué tal, ah? Se iba a llamar Cábala. Así se iba a llamar, ¿ah? Y jamás se revelaron el nombre. Me imagino que Pablo dijo, ustedes pensaron muy bien en el nombre, ¿no? Para que hayan sacado ese nombre, no te va a gustar. Bien por Emiliano, bien por Mateo. Y bien por la Cris, que se lleva la entrada para que disfrute de este gran show. Este 30 de mayo tienes una cita con Radioactiva, por supuesto, en el Teatro Carlos Cueva Tamariz, Cuenca, a las 20 horas. Me encanta su música. Podría decir que tiene un estilo muy, pero muy pop rock, que me llama mucho la atención esta banda. Una banda uruguaya muy chévere. Así que por primera vez en Cuenca, no te lo pierdas por nada del mundo. Aquí estamos, siempre para compartir buenos momentos contigo. Bueno, saludos a la Sofi. Hola, Santi, ¿qué tal? ¿Cómo reconocer a un cuencano en la playa? Fácil. Todo dice... A ver. Todo dice... Habla como un bebé. Dice... A ver, ¿cómo? Acá estoy filtrando todo lo que dice. Bueno. Porque apenas siente humedad, dice, no puedo respirar. Auténtico. Porque busca café elegante hasta en la playa. Es increíble, dice, eso de lo que decían de esa señora que lleva el gorro, las gafas, el bolso, el bloqueador, la silla para sentarse y todo eso. Es increíble. Se cargan de tantas cosas ustedes, cuencanos, para ir a la playa. O sea, y el momento que quieren meterse al mar, siempre le dejan al más pequeño a que cuide las cosas. ¡No! ¿En serio? Y es verdad. Ahí te dejo mi celular, dice. Cuida, por favor, mis cosas. Bueno. Dice, también se le reconoce porque se toma fotos en cada iglesia colonial. Acá en Guayaquil es muy común ver a los cuencanos que se toman fotos en las iglesias coloniales. ¡Claro! ¿Qué tal, ah? A que vean cómo nos conocen en Guayaquil. ¿Qué más? Dice, yo no puedo creer que ustedes, por ejemplo, cuando vienen a la costa, están con pantalones largos, con jean, en tremendo calor. Es más, yo les he de decir a mi mami, mira mami, ahí está un cuencano de ley. ¿Cómo le reconozco a un cuencano? Dice, porque va a un mall solo para coger aire acondicionado. Oye, muchos nos identificamos con eso, ¿ah? Qué buen programa. Un abrazo para ti. Gracias por todos los mensajes, chicos.

0: 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Aquí estamos. ¡Nos vamos! Contentos, emocionados, por supuesto. Estamos cerrando ya la programación. Agradecidos con ustedes. Es increíble cómo nos conocen nuestros amigos de la costa. ¿Cómo reconocer a un cuencano en la costa? Fácil, ¿no? ¿Cómo reconoce usted a un cuencano en la costa? Muy fácil, ¿no? Porque siempre busca sombra como misión de vida. Me encantó esto de que van a un mall solamente para coger aire acondicionado porque ya no aguantan más el calor. Porque a las 9 de la noche ya tienen sueño. Bueno, ahí está. Vamos a cerrar. Gracias a la Pami, a la Gaby, a la Sofi, mi querida Adri, también un abracito para ti. ¿Quién más? Pablito, por ahí está Patricio también en Guayaquil. Así recordamos un verdadero cuencano en la costa. Entre el calor, la chompa y por si acaso, el amor al café. Al sequito de pollo, ni bien llega, pide un seco de pollo en la costa. O sea, ¿cómo? Aunque perderte fue. Y sobre todo dice, a todo le piden mote. El motecito no puede faltar. Pero hay que decirlo, donde sea que esté, el cuencano siempre lleva esa tranquilidad, educación y ese estilo relajado que lo hace único. Gracias por el mensaje que nos enviaron de Guayaquil. ¡Súper educados! ¿Ah? ¿Y tú? ¿Qué otra cosa delata un cuencano cuando sale de Cuenca? Un abrazo. Ya nos tocará a nosotros también hablar de ustedes, amigos de la costa. Bueno, estuvo con ustedes Santi Solís. Chau, chau, chau, chau.
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4: La Copa del Mundo 2026 rompió récords antes de jugarse. La FIFA informó que se habían superado los 150 millones de solicitudes de entradas y luego confirmó que al cierre de la fase inicial de ventas se rebasaron los 500 millones. Algunas estimaciones elevan el movimiento total de turistas y aficionados a más de 10 millones de visitantes entre las tres naciones sede, considerando FanFest, turismo interno y actividades paralelas.
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Viernes 22 de mayo, ¿qué tal? ¿Cómo están? Muy buenas tardes. 17 horas, 2 minutos. Les quiero dar la más cordial bienvenida a Live Session, sesiones de en vivo desde Radio Activa. Saludamos en 88.5 a Cuenca, 103.3 a Guayaquil. Y con el planeta entero nos conectamos por medio de todo el tema digital. 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Pero también nos puedes seguir en Instagram, en TikTok, en Facebook. Y a propósito de Facebook, tenemos página totalmente renovada. 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

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Cerramos espacio publicitario, 5 de la tarde, 4 minutos, San Viernes. ¡Qué maravilla! Cerramos esta semana y viene feriado. Les vamos a acompañar con buena música hasta las 6 de la tarde. Me pueden escribir también al WhatsApp de la radio, que está a su entera disposición, para saber qué quieren escuchar esta tarde. Les voy a complacer en absolutamente todo. Y bueno, arrancamos. Nos vamos al año 1981. Nos quedamos en Estados Unidos y se viene Joe Perry y su banda. Me refiero a los geniales Journey. Hace años atrás, la revista Rolling Stone le preguntó a la audiencia americana de Estados Unidos cuál era su canción favorita. Y esta que va a sonar es la canción favorita del pueblo de Estados Unidos. Le sirve para elevar el estado de ánimo y para ponerse felices. Así es que acá viene Journey con Don't Stop para arrancar este viernes de Live Sessions. Bienvenidos, bienvenidas.

La encantadora Dua Lipa, la británica. Su primer gran hit fue este, Beat One, año 2017. Conquistaba el planeta entero con esta canción. Su gran salto a la fama la dio en el festival famoso Glastonbury de Inglaterra. Dua Lipa, complaciéndoles. 103.3 en Guayaquil me pedían Dua Lipa. Regresamos a Cuenca para complacerles. Y nos vamos del 2017 a la década de los 80s y hasta Australia. Escuchen esto que va a continuación, que creo que les va a alegrar la tarde. Suban el volumen y disfruten la música de Radioactiva y Live Sessions.

La banda se llama Midnight Oil, son australianos en los 80s. Este fue su gran hit. Pero luego de esos, en los 90s, también conquistaron el planeta entero con álbums. Aquí está Beds Are Burning. María Isabel está saliendo de la office y yendo a disfrutar el feriado. Pues buen viaje. Y a todos ustedes, si están yéndose de viaje, pues permítanos a nosotros, a Radioactiva, acompañarles. Y por supuesto, este servidor con Live Sessions. ¿Qué les parece si nos quedamos en Australia? Después de Midnight Oil, nos vamos con Michael Hutchins y compañía. Ellos son los famosos In Excess. Año 1991, Wembley Stadium. Suicidal Blonde va a sonar con In Excess.

0: 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Sonando a todo volumen, Michael Hutchins y compañía, los In Excess. Álbum de 1991, grabado en el Wembley Stadium de la ciudad de Londres, Inglaterra. Famoso clásico desde el álbum X. Sacaban el álbum X en el 90 y en 1991 grababan ya este super concierto. Si lo quieren escuchar, vale la pena. Pueden escuchar el álbum completo, está en Spotify, está en Apple Music, está en YouTube Music, está en todos lados. Vale la pena escuchar este disco. Los In Excess tienen esa energía increíble como para un viernes. Y vamos con más música, ¿ok?
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0: Me pedían algo del señor Sir Elton John. Pues bueno, acá está un clásico ochentero. I'm Still Standing con Elton John.

Él es el famoso Sir Elton John, que regresa este año a Río de Janeiro al festival Rock in Rio. Tremendo festival. Jamiroquai, Elton John, Foo Fighters, etc. 17:25, me voy con la última canción de este primer bloque, les vamos a complacer. Mónica nos pedía a su banda favorita y a su canción favorita. Pues bueno, acá viene Beto Cuevas con un cover de los Rolling Stones. Estoy seguro que les va a gustar. Es una canción famosísima de los Rolling Stones, Angie, remixeada por Beto Cuevas y La Ley.

Qué buena canción, ¿eh? 17:28. 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Me voy a una pausa comercial. Canción Sasa, qué buena versión de Beto Cuevas. Angie, la ley. Ajá, sorprendidos, ¿no? Capaz que algunas personas, primera vez que escuchan esta versión fantástica de la ley. Bueno, me voy a una pausa comercial. Les invito a quedarse por ahí. Tenemos 30 minutos más de buena música. Y van a ser de música dance. Porque estamos en viernes. El cuerpo lo sabe y estamos en feriado, ¿ok? Quédense por ahí, ya regresamos con más Live Sessions. 103.3 en Guayaquil, 88.5 en Cuenca.

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5 de la tarde, 40 minutos. Estamos de regreso en Live Sessions, acá en Radio Activa, con la energía totalmente alta porque estamos en viernes y porque estamos en feriado. 22 de mayo, cumpleañeros y cumpleañeras, espero que lo pasen de perlas en este día de su cumpleaños. Estamos conectados en Guayaquil en 103.3 y en 88.5 en Cuenca. Y la siguiente canción va para Guayaquil. Qué bueno, sintonía total y calor total también en Guayaquil, me reportan. Ah, qué bueno. Acá en Cuenca también estaba simpático el clima, ¿no? Pues bueno, si tienen planes, salgan con cuidado, porque ya saben que en los feriados siempre hay un tema de accidentes. Así es que les vaya bien a los que están viajando y los que nos quedamos trabajando, pues bueno, a sacar el trabajo adelante. 5 y 40 de la tarde, 20 minutos más de buena música. Y se viene uno de los productores más famosos de este planeta. Me refiero al señor Pharrell Williams.

estamos felices, claro que sí. Escuchando buena música. Pharrell Williams. Desde la mítica Webster Hall de Nueva York, que es una discoteca. Es una discoteca grandísima, más o menos entran unas 5,000 personas. Se dan conciertos súper importantes como esta canción que fue grabada en Webster Hall. Pero también han tocado bandas como AC/DC, Madonna o los legendarios Rolling Stones. 5:44, tiempo de saludarlos. Está en nuestra sintonía Cristina Vintimilla, Agustín y Joa, que nos están escuchando en el auto. ¡Qué bueno! ¿Eh? Javier, que también está disfrutando la buena música. Y bueno, cada uno de ustedes, gracias por estar ahí conectados con nosotros. Somos Radio Activa Ecuador.

Siguientes invitados en el stage de Radio Activa, los británicos Coldplay, Chris Martin a la cabeza. Año 2008 sacaban esta bella canción. Esto se llama Lost, con Chris Martin y compañía, Coldplay.

0: ¿Quiere que le dé un gran consejo? Si puede, alguna vez vaya a un concierto de Coldplay. Me lo va a agradecer. Son absolutamente unos artistas increíbles en el escenario y tienen toda una gama de sensaciones para que todos nosotros podamos disfrutar de ellos. Tuve la oportunidad de verlos en Buenos Aires hace un par de años atrás y me quedé sorprendido. De verdad, súper bueno. Chris Martin y compañía acompañándonos, 17:48. Pues bueno, yo me despido. Les vamos a extrañar. El martes estamos de vuelta, si Dios quiere. Tengan la bondad de ser felices, siempre sonreír y disfrutar el fin de semana como ustedes lo deseen hacer. Pero también permítanos a nosotros acompañarles. Somos Radio Activa Ecuador. La siguiente canción y última que cierra este programa es una de los premios de MTV con Madonna, con Britney Spears, con Christina Aguilera. Adiós, adiós, se me cuidan, por favor.
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Terminamos por hoy esta sesión de increíble música. 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

0: Hola, hola, ¿qué tal? Muy buenas tardes, noches, queridos amigos. Ay, ya estamos viendo, que nos vean. Ya pueden imaginarse lo que está pasando en la cabina, porque hoy tenemos cumpleañera, amistad Arellana. Buenas tardes, noches.
1: Buenas tardes, noches, amistades. Gracias por el tiempo que se da para escucharnos. Feliz viernes. Esperamos que haya tenido una semana bendecida de trabajo. Se nos viene un feriado. Hay que aprovechar y descansar, pasar con la familia. Y si tiene que trabajar, pues buena hora. Gracias por tener trabajo. Sí, así es. Hoy tenemos que decirles, que decir feliz, feliz, feliz de haber compartido una semana más con ustedes, mis queridos amigos. Señora Eli, ¿cómo le va? ¿Cómo ha pasado?
0: ¡Feliz cumpleaños!
2: ¡Hola, hola! ¿Qué tal, amigos? Muy buenas tardes, noches. Gracias por conectarse hoy a través de la señal radioactiva. Bienvenidos al programa Top, Top, Top del Mundo Mundial.
0: ¡Cumpleañera!
1: ¿Qué tal su jornada cumpleañera, señora?
2: ¡Ay, linda! Muy linda. Me levanté tempranito.
1: ¿Ya le hicieron soplar?
2: Sí. Sí, soplé con mami, papi, mi sobrino, mi ñaña, mi otra hermana por videollamada.
1: ¿Su marido le sorprendió ya o...?
2: Sí, sí.
0: ¿Podemos contar el radial cómo le sorprendió su señor esposo? Se estoy preguntando.
2: Me ha dado muchos detallitos durante todo el día.
0: Qué lindo.
1: O sea, no hay uno así que diga, wow. Sí, no hay detallitos.
2: Sí, pero no es radial.
1: Ah, ya. Eso diga.
0: Ok.
1: Espera que te cases, amiga.
0: ¡Que viva la cumpleañera!
2: ¡Que viva, que viva! Yo esperaba ver regalo de radio escuchas regándose.
0: Yo también, verás.
2: Ni
0: ha bajado
2: uno.
0: Tu... ¿Cómo se dice?
1: Popularidad.
0: Tu popularidad.
2: Ni uno.
1: ¿Por qué será? ¿La edad o porque ya se casó?
0: A ver, ¿cómo que no? Ahí tenemos un regalo de Tuto Fredo.
2: ¡Ah, Tuto Fredo me envía el regalo!
0: ¡Por
2: qué
0: favor!
2: Lindo.
1: No, compramos nosotros.
2: Pensé que
1: ¿qué crees?
2: Gestión suya.
0: O sea, claro, gestión, pero ellos...
1: Alguien tiene que pasar retirando, amiga.
2: No, entonces tengo que agradecer a Tuto Fredo, no
0: eres capaz
2: ni
0: de traer...
1: Yo le traje café.
0: Le diste a ver a ella traído chocolate que ella le gusta y a mí sí. Otro café, pero no.
1: Tú no eres cumpleañera.
2: Sí, qué egoísta.
0: Pero soy amiga y vamos a...
2: ¿A mí qué me trajiste? No me trajiste nada.
1: ¿Este?
2: ¿Qué tienes ahí?
1: No quieres... Pues, ni modo.
2: Y se saca del bolsillo de cuándo estará ahí ese mira, yogur.
1: Toca, está frío.
2: Deja de tocar. Y así quiere. Le arde en el alma.
1: Compartamos, ¿ya?
0: No, ella es la cumpleañera.
2: Sí, es mío.
0: Así que.
2: Gracias, amiguito.
0: ¿Qué?
1: Venga.
0: Bajemos un poquito. Ay, ay. Mantengámonos con la serenata, la cumpleañera, pero un poquito de eso, gracias.
1: Bueno, sus planes para esta nueva vuelta al sol, señora Eli. ¿Y qué le deja?
0: Siente?
1: ¿Y qué le deja el año pasado?
2: ¿Por qué me haces preguntas tan difíciles?
1: Entonces,
0: difícil. ¿Qué?
2: Sí, no, no quiero tener expectativas de nada, amigos. Quiero estar tranquila. Ya, ya, mucha, mucha cosa.
1: No, pues amiga, pero no.
0: Las expectativas no son buenas, eso dice el coach.
1: ¿Quién dice que no son buenas?
2: El coach.
1: No, no, no. Una cosa es una larga distancia entre las expectativas y la realidad, pero otra cosa es metas.
0: Ya, pero eso no tiene que ver con sueños. Expectativas.
1: Bueno, ¿cuál es?
0: Su meta, su sueño, antes de cumplir los 34.
2: Sobrevivir.
1: Que la meta... Sí, pues no.
2: Sobrevivir.
0: Vamos por partes.
2: Llegar a los 34.
0: Ok. Queremos
1: saber qué hay en su cabeza.
2: No sé así. Qué lindos los mensajes que nos están llegando. Feliz cumpleaños, señora Eli. Ay, ay, no me digas, señora.
0: Es que quieres que te doña.
2: Soy señora, pero.
0: Me gusta doña. Dígale
2: señorita,
0: doña.
2: Señorita, me gusta, señorita.
0: Es que no eres.
2: No me importa.
0: Dígale doña.
2: O dígame Eli, nomás.
1: Amiga, el verdadero.
2: Querida Eli.
1: ¿Sí?
2: Ya, querida Eli.
0: Pero pues, si a ti te gusta doña, acepta.
2: No me gusta doña ni señora. Querida Eli.
1: Oye, Mix, ya te dicen algunos
2: locales. Usted
1: es doña
2: y vos eres don.
1: Señora.
2: No.
1: No, en ningún lado te han
2: dicho. No, querida Eli me dice, no.
1: ¿Qué talla le bajo? No.
2: No. Feliz cumpleaños, señora Eli. Nunca cambie su forma de ser. Feliz cumpleaños, Eli. Que le celebren como se merece. Muchas gracias. Qué lindos. Yo voy a leer todos sus mensajes así. No los lea al aire, los voy a leer.
1: Como no están llegando, di que no alcanzas a leer.
2: Aquí
1: más
2: están.
1: Bien. Así están. Okay.
2: Sí, pobrecito, como el tuyo, nadie se sabe, ni vos.
0: Exacto, ni él sabe.
2: Ni el registro civil sabe qué día te puso.
0: Bueno, le vamos a soplar ahorita. Sí, ahorita.
2: ¿Ahorita?
0: Sí, sí. Espérate, yo sí traje todo porque, como siempre.
1: Como cumpleañero, pues te mandan con todo, amigo.
0: A ver, ¿me puedo levantar?
2: Pero sería chévere que esté activo todo.
0: ¿Está activo todo?
2: Toda la cámara de toda la cabina para que todo el mundo vea. Y vamos a...
1: Para que vea que la torta es de verdad.
2: Sí, y
1: no
2: vamos...
1: No es de utilería. Y que va a morder.
2: Y que no, no voy a morder, me vengo maquillando.
1: Cuidado con el micrófono.
2: Y vamos a agradecer.

0: Gracias, Tuto Fredo, por esta torta tan deliciosa que han enviado por mi cumpleaños. Miren, aquí en la cabina, Minori, Faustito anda por allá. Cánteme, por favor.
1: Al estilo triple sentido. Taran, taran, tan, tan. 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
1: Te deseo triple sentido.
0: Nuestra bella cumpleañera, felicidades. Tómeme y bendiciones. Tómeme una foto siquiera, oiga, algo, la el señora, teléfono. Tómeme una foto, Fausto, algo. Alguien, por lo menos. Espera, te pido mi deseo.
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0: Ya se demoraron, voy a aprender de nuevo.
2: Happy birthday.
0: Ay, Dios mío, qué lento.
1: Vas a cumplir 66 años.
0: Ya, tomarme la foto. Ya.
1: Años.
0: Ay, mensajitos.
1: Feliz.
0: Doña Eli, ya estamos viejos, feliz cumpleaños. Ya dije que no me gusta, doña. Eli, que sea muy feliz, no le conozco, pero me cae súper bien, gracias.
1: Por eso le cae súper bien.
0: Sí. Tenemos,
1: manténlo así,
0: tenemos un audio para acá.
3: Feliz cumpleaños, Eli, que cumplas muchos años más y que Diosito te bendiga en este día tan especial. Te deseo muchos años más de Paula Carrión. Chao.
0: Pau, hermosa. Aquí dice, saludos desde Guayaquil a la señora cumpleañera Wilson Cabrera. Dicen, ya no tengo 15 años, tengo la huella del tiempo. Feliz cumpleaños a doña Eli, dice. ¿Cuál es la huella del tiempo?
4: La edad.
1: La edad, cada año es una huella más. Gracias al Botox. Oiga, se van disminuyendo.
0: No tendremos acá cámaras de humo.
1: No hay sensor de humo aquí. Espero,
0: y vamos a incendiar.
4: Es verdad que hasta el 31 se festeja ahora, ya te causa nostalgia.
1: Si hay como es de humo. A ver, apaga, apaga.
0: Yo me quedé en los 25, amigo.
4: Mentalmente.
1: Sí, pero la vida sigue pasando.
0: Mentira, porque el Botox no lo va a permitir.
1: Eso dije hace un segundo, eso dije hace un... ¿Vas a morder el pastel?
0: No.
4: No, pues si tiene que vender, que digo, compartir.
0: Tenemos otro audio por acá.
1: Pero deberíamos decir que muere.
5: Buenas tardes, Nelly. He pasado por aquí para desearle un muy feliz cumpleaños. ¿Sabes? Que Diosito le bendiga.
0: El doctor Leo, de guau.
5: Que este sea el mejor año.
4: Me quedamos miap.
5: Disfrute mucho.
1: Yo te voy a quitar.
0: Gracias,
1: el café,
0: doctor. Gracias, doctor Leo. Muy bien. Ahora sí, señor
1: productor.
0: ¡Que viva
1: la compañera!
0: ¡Que viva! Señor productor, queremos saber qué hay en tu cabeza.
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0: la piñata pero para ya, la cumpleañera. Pues ya tráiganme. En breves minutos dije. Bueno, la pregunta.
1: Ve, dice, buenas noches, amistades, feliz cumpleaños a la bella Eli Padilla. Yo pensaba enviar chocolates y flores, pero Jorge se debe poner celoso. No, no, él no, no es celoso. A él sabe que su esposa es una figura pública y que a mí me gustan los regalos.
2: O hace una transferencia y así no hay problemas.
0: Oye, no, no. Las flores.
2: Aceptas
0: bonito.
2: Porque hasta el año pasado.
1: Sí, me gustan también las transferencias.
0: A la Eli son las
1: gerberas.
2: Un buen gerberazo. Usé un ramo de gerberas.
1: Así se dice, ramo de gerberas. Ramo de gerberas.
2: No es lo mismo que un gerberazo.
0: Por supuesto que no.
1: Veas la pregunta,
0: bueno, la
1: que
0: pregunta,
1: me olvidé.
0: Compañero.
2: Amistad, ¿cuál cree usted que ha sido su mayor aprendizaje? O sea, si hoy tuviera que sacar como el mayor aprendizaje después de sus relaciones amorosas.
0: Exacto,
2: sin
0: como
2: balance.
1: Que de largo que hace hoy.
0: Pero es que está bien así.
2: ¿Qué te gusta, Mancho?
1: ¿Cuál ha sido tu mayor aprendizaje dentro de una relación?
2: No, no, en general.
0: No respondo. Por eso, dentro de una relación.
1: De alguna, ya, la que tú quieras, o de todas.
2: Puede ser así, de todas, Carla.
1: Puede ser de todas o de una. Tú verás.
2: Has tenido bastantes. ¿Uno qué?
0: Es el saldo, ¿no?
2: Dos matrimonios, tres hijos.
0: 09.
1: 09.
0: 17.
2: 57.
1: 88.
0: Ok.
1: Tenemos un audio por acá. Deje oír.

0: sí. Feliz cumpleaños, estimada Eli.
1: ¡Qué lindo! ¡Gracias!
2: ¡Qué bonita voz!
3: El mariachi, hijo, ya.
1: Vos eres un envidioso. ¡Feliz cumpleaños, doña Eli! Que disfrutes tu día. No me gusta
4: el
1: mismo.
4: El saludo del mariachi de... Esto es
2: del
4: para
2: patrón.
1: Del patrón. Oiga, no le ponga eso a mis cantantes.
2: Qué lindo el cantante.
1: Gracias, sí,
2: vos voz de locutor. Así que
1: vos
2: cuidado, asas. Cuídate, Fausto.
1: Sí, vos estás de
2: nunca tienes voz de locutor.
4: Un favor. Me das comisión.
1: Bueno.
4: $20.
5: Y a vuelta.
1: Yo qué he aprendido de mis relaciones.
4: No te hemos preguntado.
1: Así me, sí, me preguntó.
2: Concéntrate.
1: Despiértate.
4: Tu mayor aprendizaje.
2: Ya deja de comer el pastel, hoy es para todos.
1: Solo me estoy comiendo los
2: manjares. Solo porque eres la cumpleañera.
1: Mi mayor aprendizaje ha sido no exponerlo tanto.
2: Ah, ok.
1: Ante la sociedad. Ante las redes.
2: Ok.
1: Oye, sí, lo he disminuido un montón. ¿No es cierto, Nora?
2: Sí.
1: Okay.
2: Si
1: a vos te parece full, imagínate antes cómo era.
2: Okay.
1: Pero porque tampoco quiero ocultarlo, pues. Es claro. Parte de mi vida y es parte de mi red. Ahora es mi esposo, ¿no? Pero sí he aprendido que hay cosas que hay que cuidarlas porque no...
2: Vale la pena cuidarlas y no exponerlas.
1: Y no todo el mundo es bueno. Uh-huh. No todo el mundo es bueno y no todo el mundo te desea cosas buenas.
2: Ok.
1: ¿Tu amistad?
2: ¿Usted amistad?
1: ¿Has aprendido algo siquiera?
2: ¿Crees que vos sí tienes
1: después
2: una
1: de tanta
2: trayectoria?
1: Cosa.
4: ¿Qué trayectoria, amigo?
2: Dos esposas, ¿y? Tres hijos.
1: Ah, pero sí. Si yo fuera la que dijera eso, ya que no me dijera.
4: Cuenta más.
2: No,
4: más?
2: Ahí está. Eso es. ¿Te parece nada
1: 20
2: más?
1: 20.000 exnovias, no sé cuántos amantes, no sé cuántos amantes. Corazones rotos.
2: No, amantes no. Él es muy importante.
1: Amantes es de,
4: vos me has
1: de corazones rotos.
4: Me ya me has conocido uno.
2: Pero es que, porque justamente no las mostrabas, no sé por qué. Tú sabrás.
4: Que no ha habido, pues, amiga.
2: Ah, ¿era por eso?
1: Ah, no ha habido.
2: Ah, ya, perdóname, no amigo, perdóname. Pero bueno, alguna experiencia tendrás.
4: El mayor aprendizaje es que...
1: No se conozca la una con la otra.
4: Eso uno. Y dos, no, nunca me pasó eso, ¿no?
2: Ah, qué mentiroso. Sí, tú contaste, Jackie.
1: Sí, sí, contaste.
4: Y dos, que a veces es mejor invertir todo lo que haya que invertir para salvar una relación, porque el divorcio es carísimo.
1: ¿Por qué es carísimo el divorcio?
4: Uy, amiga, para el hombre, porque te quedas sin nada, amiga. Sin
1: ¿Qué
4: nada,
1: dices
4: te
1: eso?
4: Todo. Y luego creo no que sé, la no gran mayoría de tu sueldo se va en pensiones alimenticias.
2: No puedo aportar en ese
1: Pero
2: tema.
1: Si tú te quedas con los guaguas, no se te va a ti en pensiones alimenticias.
4: Qué buena idea que me estás dando a mí.
2: Pero ya, too late.
4: Ya. Pero déjame anotar.
1: Pero tienes dos hijos más.
4: Blog de notas.
2: Pero no se va a divorciar. Eli, bueno. No sales, por favor.
1: Ya está bien.
2: Ok.
1: Usted, señora Nora, de todas sus miles de relaciones, millones de relaciones
4: cuando
1: que ya.
4: No me prestaban el cuaderno.
1: Incontables relaciones.
2: Dejen de sangrar por la herida. ¿Ya? Ustedes dos.
1: Es que yo a veces sí quisiera saber si usted ha probado babas de otros labios.
4: Estamos con el horario familiar.
2: Es desagradable que eres, Marielisa. O sea, en serio que es desagradable.
1: ¿Qué más le voy a preguntar?
2: O sea, no, evítate. O sea, no, sí. Cero comentarios.
1: ¿Ha probado otros labios?
2: Cero comentarios.
1: Que no sean los de mi padrino.
2: A ver, yo mayores. Sí he tenido pues más novios, pero sí. Estoy casada 25 años con el amor de mi vida, así que no sean envidiosos ustedes dos.
4: Pero en los 25 años así no te has preguntado qué se sentirá.
2: Perdón. Cambias el tema,
4: es verdad, es verdad.
2: Ubiquémonos.
1: Sí, ubícate.
2: Hay que escoger las batallas, compañeros.
4: Sí,
2: es esto por tonterías.
1: Nora, esa no es la pregunta.
2: ¿Cuál es el mayor aprendizaje que te ha dejado
1: de sus
2: una relación?
1: Otras relaciones, pero no
4: general.
1: De la del padrino, esposo.
4: En general,
2: ¿qué dijimos en general?
1: No. Estamos hablando de los ex novios.
2: No.
1: Sí, de las otras relaciones.
2: Ajá. El otro también, si quiere usted también responder. Señor productor.
1: Responda, pues en vez de estar pegando cromo.
4: Pobrecito ahí.
2: No, yo
1: dice,
2: respondí.
1: Yo lo que aprendí es que cuando te casas la novia se hace fea y el snus no se acaba.
2: Vas a aplaudir. Gente.

0: otra se me calentó.
1: Créeme que no es por lo que
2: vos. ¿A qué va pensando todo esto, amigos?
1: Vamos con el meollo de la noche, por favor.
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1: Súbete. Estamos poniendo esta música por la cumpleañera, me imagino, ¿no?
2: Claro.
1: Ok, hay que darle gusto. 18:21 y el meollo de la noche.
2: A ver, amigos, vamos a hablar acerca de un hombre que salió con 207 mujeres en 2 años. Okay. Y esto es lo que él aprendió.
0: A ver, primero debe tener plata.
2: Primero yo no le creo nada.
1: 207 en un año.
2: 200 en 2 años.
0: Ah, sí,
2: 2 años.
0: A ver, amiga, salir no quiere decir.
1: ¿Cuál sería el promedio? Hazle la calculadora, ¿cómo sería el promedio? Porque parece
0: una
1: full.
0: Cada 3 días. Pero ponte que le
2: una
0: dijo.
2: Una cada 3 días.
1: ¿Ese sale el promedio?
0: Claro.
1: Ah, tú ya hiciste el promedio.
0: No, calculo. Pero yo digo.
2: Pues calculas mal.
0: Ponte que le dijo, vamos a comprar pan. Ya salió.
2: 207.
1: No, yo no creo que se refiera a eso.
2: ¿Cuántos días son 2 años?
0: 700 y algo.
2: A ver, 365 días por tiene dos. Un año, ¿no?
1: Pero yo lo que digo es, entonces, si tú vas al cine y es una cita.
2: Tiene dos
0: o sea,
2: años.
0: Digo, ¿por qué le satanizamos al hombre?
1: No, le estamos satanizando, sino que sí me parece entonces, como que
2: sería.
1: Too much.
0: Pero si esperen. Salió simultáneamente con varias, ya no es una cada 3 días. Son
2: 207
0: ya de
2: para
0: días.
2: 730. Calas. 207 para
0: 730. Mija, trae el abaco, ¿eh?
1: ¿Qué estás haciendo, cumpleañera?
0: Y no le sale.
1: No tengo idea qué está haciendo. Está sacando el promedio de.
2: Sí, salió con 3 mujeres cada día.
1: ¿Cada promedio? Día.
2: Sí.
0: Pero ponte que salió con 2 cada 6 días.
2: No.
1: Bueno, vamos a ver.
2: Bueno,
1: más
2: les
1: bien
2: voy a contar lo que aprendió.
1: Mensajes,
2: este
1: entre
2: hombrecito.
1: Comillas, porque a mí me deja mucho.
2: Pero verán que
1: ¿no?
2: mis matemáticas sí son de lo último. Pero bueno, uno. Dice el ser humano, porque no le voy a llamar hombre.
1: No le juzgues.
2: Hombre,
1: antes,
2: con B chica. Pero no es que me da iras por lo que dice.
1: Pero bueno.
2: Dice que las calladas bien. Siempre son las mejores.
0: Dedito en el chat si está de acuerdo.
2: No, calladas. Aquí no me estén mandando dedos de mi cumpleaños.
1: Las calladas siempre son las mejores.
2: Dice eso el señor.
1: O sea, seguramente es un hombre que no tiene una conversación interesante, no tiene nada que decir.
2: Ajá.
1: Le gusta estar callado.
2: Por eso, en bueno. un día ve 3 mujeres.
1: Exacto. Ok.
2: También dice el ser humano, que las mujeres que odian a su propio padre van a transformar su vida en un infierno.
0: O sea, tu vida como pareja.
1: A ver, de nuevo esta.
0: Si yo soy hombre y salgo con alguien que me doy cuenta
1: ella
0: que
1: odia
0: a su papá.
1: Ella odia a su papá.
0: Va a volver mi vida a un infierno porque según.
1: ¿Y cómo se dará cuenta que odia a su padre?
0: Porque le dice.
1: No,
0: odio
1: porque.
0: A mi papá.
2: ¿Qué dirá el man? Hola, ¿cómo te llamas, Claudia? ¿Odias a tu papá? Sí. No. ¿Qué?
1: Porque verás que
2: no tiene tiempo para saber.
1: Amigo, verá, exacto. Si con sale ese promedio, no tiene tiempo.
2: Si sale con
1: de
2: 3 del mismo día.
0: No, de profundizar sí tiene.
2: Debe preguntar. Esa debe ser de sus
1: no
2: primeras
1: creo.
2: Preguntas.
0: En 3 días profundizas.
2: Y luego dice este ser humano que las mejores novias tienen menos de 500 seguidores.
0: Comparto.
1: ¿Por qué? Para que no se enteren
0: no,
1: de que
0: no,
1: él
0: no,
1: está.
0: Porque no va a estar buscando alguien.
1: Porque no va a estar interesándose mucho en la red. Eso puede que
0: dos,
1: sí.
0: Entonces, alguien que no tiene, digo, obviando los casos, por ejemplo, como la señorita Eli que tiene su trabajo, es una.
1: Claro, es diferente.
0: Pero alguien que está muy pendiente para mí de las redes, de like, pues alguien que te va a prestar la atención necesaria.
2: Oigan, amigos, yo
1: puede
2: les voy
1: ser,
2: a hacer
1: puede ser.
2: Muy clara en esto. Está este grabado. Artículo. Es dictado por el amistad Orellana.
0: Yo les dije, lean primero.
2: Entonces yo no me responsabilizo de nada.
1: ¿Tú dictaste?
2: Sí, o sea, él me mandó.
1: Ah, o sea, es tuyo.
2: Sí.
0: No.
2: Querida no. y bella Eli, que sea un hermoso día, que todos sus deseos de corazón se cumplan siempre y a cada momento. Recibo un gran abrazo de parte de todos nosotros y que sea el mejor de los cumpleaños. Muchas gracias. Aquí dicen las matemáticas de la Eli deben enseñar en la misma U donde sacó el título la Lavinia, dice.
1: Ya le metieron al esposo.
2: Sí, aquí dice, pienso que no quiso decir las calladas, sino las tímidas, porque en mi experiencia creo que las tímidas también son las mejores. Siempre sorprenden.
0: comparto.
2: Felicidades, feliz cumple, Eli. Realmente tiene malas las matemáticas. Es una mujer cada 3 días. Ay, qué goce.
1: Una mujer.
2: Eli salió con una mujer cada 3.5 días en promedio. Bueno, ya, pues gracias por ayudarme. Yo les dije que las matemáticas no eran muy fuertes.
1: A ver, entonces, si salió con una mujer cada 3 días, si a él le gustan las calladas, o sea, pero como es tuyo, medio, hay que preguntarte, pues, amiga, a ti, ponte, pues no, porque tú eres el experto.
0: Que salió con 4. En ¿cómo 18 va a salir con días. 4?
2: ¿Qué dices?
0: Una a la mañana, una a la tarde, una más pero tarde y una a la noche.
1: Imagínate qué tiempo tienes para profundizar, para conocer que le odia al papá, por ejemplo.
2: Sí, o sea, amigo, no. Prefiero pensar que salió con una 3 días.
0: Empiezas a conversar.
2: Y al tercer día se enteró.
0: Un ratito. Empiezas a conversar. Tráeme más.
2: ¿Qué?
1: A ver, cuente, explique.
0: Empiezas a conversar con
1: ilústranos,
0: alguien. Tocas ya el tema de la familia.
1: Pero no. ¿Cómo tocas el tema de la familia? O sea, por ejemplo,
2: decir, ¿y vos cómo te llevas con
1: tus
2: papá?
1: Padres, por ejemplo.
0: Por ejemplo.
1: ¿Ya vives con tus padres?
0: No, mira, yo ya no vivo con mis papás. Cuando te empieza a contar, por ejemplo, mucho de su mamá, se emociona al hablar de su mamá, pero poco de su papá, o se irrita, o te dice, no, ese es un tema que no
2: quisiera. O te ve cogiendo el vaso y dice, ay, mi papá es así de borracho como vos.
0: Nunca me ha pasado, amiga.
2: No, estoy diciendo ejemplo.
1: 18:27 minutos. Tiempo de contarles importante información, queridos amigos y amigas.
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2: Tenemos un audio por acá.
5: Buenas tardes, noches, amigos de Triple Sentido. Eli, que tenga un lindo, lindo cumpleaños.
2: Gracias.
5: Que cumpla muchos años más. Bendiciones en este día. Y ahora, en la verdad, sí, es una chica cada 3 días. Sí, en verdad, sus matemáticas pésimas.
2: Sí.
5: Pero vámonos a la realidad, que cuando uno está en modo galán o en modo de salida, rapidito uno se va dando cuenta de las formas y las maneras de las mujeres. Y con simples preguntas uno va tomando, sacando bastante información de cómo son, de más o menos el tipo de personalidad que tienen. Entonces, o sea, no le veo tan mal. Si es que fue un experimento en realidad, porque si es para un experimento,
2: claro,
5: que se puede sacar la información rápido.
2: Un experimento.
0: La ciencia lo justifica todo. A ver, chicas, tú.
2: Vamos a la pausa primero. Quédate con tus preguntas ahí.
0: Es que después me olvido.
1: Nos vamos a la pausa, ya regresamos. Esto es Triple Sentido.

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9: ¡Que viva la cumpleañera!
10: ¡Que viva, que viva, que viva! Aquí dice.
9: Estás cumpliendo 35, ¿no?
10: 33.
9: Ay, perdón, ahí está clarito.
10: Deje de equivocarse, ya, ya, pues no era ya.
9: Ya, ya.
10: Dice aquí. Mi mayor aprendizaje en una relación es que debo morir soltero. Ja, ja, ja, ja.
9: A ver, momento. Repitamos el tema, por si la gente va a estar desubicada.
10: Ay, la gente está conectada con nosotros desde las 6, pero ya, repite, Fausto.
11: ¿Cuál es, amistad, su mayor aprendizaje de una relación?
10: Ya. ¿Puedo seguir?
9: Sí, por favor.
10: Felicidades a la ex crush de todo Cuenca. Ja, ja. Bueno, seguimos con lo que dice este hombre. Que ha salido con no sé cuántas mujeres. Más de 200 mujeres en 2 años.
9: Yeah.
10: 4. Las que cocinan para ti son las que realmente se preocupan por ti. O las que realmente les importa.
9: A ver, yo sí quisiera saber.
11: Qué maestro.
9: Por ejemplo. Pero así, hablando seriamente ya.
10: Esto ya van a empezar.
9: ¿Cuántas? Sí quisiera que la coliten las mujeres ahorita a respondernos. No, pero, en el sentido, por ejemplo, de cuántas mujeres realmente. A ver, vamos a hacer una pruebita, ¿ya? Aquí está el Joan, está René, está Eli, está Fausto y estoy yo, la Norita.
10: Ya.
9: Fausto, ¿tu mujer cocina para ti?
11: Eso es mi mujer, pues.
9: A ver, no te respondí, ¿sí o no?
10: ¿Y
9: ella cocina
10: qué? ¿Mentiroso
9: no,
10: que eres?
9: Y estás mintiendo porque la Mónica no cocina.
10: Sí,
9: así
10: porque
9: que
10: vos
9: la verdad.
10: Eres el que cocina.
9: No,
11: ¿a qué hace referencia?
10: No.
11: Sí, sí cocina y si no cocina, se me va. Así.
10: ¡Cállate, que cocinas sí, vos!
11: Sí, me la cambio. Así.
9: Tú cocinas. A ver, la verdad...
11: No, vos me enfócame, productor. Así.
9: Tienes que ver... Oye,
11: sí.
9: Deja la ridícula, es en serio.
10: ¿En serio? Responde como hombrecito ya, sí. No como niño.
9: Ella no cocina para ti todos los días.
11: ¿Qué?
9: No.
10: Si vos cocina.
11: Para su macho.
9: ¿Por qué mientes?
11: Cocinar.
10: Para él se ha de cocinar.
11: Para su marido.
9: Eres un mentiroso, oye.
11: ¿Me preguntas?
9: Para él, sí, ya, él dice que sí.
10: Pero es que ella se ha de cocinar para su marido, no para el Fausto.
9: Por favor, puede responder la pregunta y el Joancito también. Usted ya tiene su relación formal. Usted... Para usted cocina a su esposo, o sea, pero todos los días le hace la comida.
11: No, no, no,
9: estoy
11: no
9: hablando
11: es,
9: con
11: no
9: mis
11: venenos,
9: no te metas. No. Responda, por favor. ¿Sí o no? Nada
10: ¿cocina
9: más
10: todos los días?
11: No, por el trabajo de ella.
9: Ok, ya, gracias, perfecto. Gracias.
10: Joancito, Joan, bebé.
11: O sea, te mantiene.
10: Calladito.
9: Al Joan le vamos a preguntar, como él no es casado, entonces vamos a preguntarle
10: sí,
9: de su mami. Capaz,
10: ah,
9: no sé.
10: Capaz que sí.
9: Claro, la mamá
10: sí, la
9: cocina
10: para
9: el esposo, pues, para su papá.
11: Sí.
9: Que sí, dice, todos los días, Joan... Sí, ya, ok. Tenemos, ¿no es cierto? Hemos preguntado. Usted, señora Eli, que tiene
10: no,
9: dos meses,
10: no
9: cocina.
11: Gracias.
9: No, todos los días.
11: El hombre más agradecido, él.
10: Usted.
9: Yo no cocino.
11: En buena hora.
9: ¿Por qué?
11: Pero espera, amiga, lo que hace referencia
9: no, ya
11: es que cuando estás en una
9: ya
11: relación conociéndote
9: ya,
11: y una
9: ya
11: mujer tiene el detalle,
10: peor, cocinar
11: así no
10: de
11: sea muy buena cocinando, uh-huh, de invitarte a comer y ella prepara, uh-huh, no hace referencia que
10: prefiero
11: te cocine
10: pagar
11: todos
10: a yo
11: los
10: cocina
11: días, uh-huh, ahí es.
9: No,
10: bueno,
9: porque
10: voy a
9: eso,
10: seguir.
9: Entonces haz el favor de hacer
11: ahí
9: bien
11: es
9: el reportaje.
10: Las mujeres que dejan el celular boca abajo en la mesa son raras, no las dejes ir.
11: 10 puntos.
10: ¿Por qué boca abajo?
9: Ah, para que no esté viendo que le llegan las notificaciones.
11: No está esperando el mensaje de nadie, no está esperando el Instagram.
10: O te está ocultando para que no veas que le está llegando el mensaje del otro.
11: Cada ladrón.
9: Uy, uy, uy.
10: Siguiente.
11: Escribir
10: ella menciona a otros hombres todo el tiempo, eres solo una opción.
9: Puedes ampliarlo más, ¿cómo sería un ejemplo?
11: Cuando amplío no te gusta, ahora amplío.
9: Cuando yo te lo pido.
10: ¿Pide que amplíe cosas?
9: Porque en serio se va a él mismo a caer. El pez muere por su propia boca. El pez muere por su propia boca.
11: Continúa.
9: Amplía, por favor.
10: No amplíe.
9: No, porque yo no te pedí en ningún momento que amplíes del otro.
10: Siguiente.
9: Pero como querías defenderte.
10: Siguiente. Las mujeres que fueron criadas.
9: Deja de hacer eso que te voy a.
10: Las mujeres que fueron criadas por buenos padres respetan a los hombres de forma natural.
9: ¿Cuál es la forma natural?
10: Y no es que respetan a los hombres, respetan a las personas, Fausto.
11: Hay una gran diferencia.
9: No, ¿cuál? Queremos que amplíes, continúa, por favor.
10: Quiero saber cuál es la diferencia.
9: No,
11: déjame, le instruyo.
10: No, es que no sabe cuál es la diferencia entre hombre y las personas.
11: A todos los seres humanos.

0: aplauso.
1: Necesita más atención de la que le puedes dar. 9. Si eso, dice
2: que no, terminó todo el programa.
1: Si dice que todos sus ex estaban locos, el problema es ella.
0: Si todos sus ex estaban locos.
2: Si ella se queja de que ay, todos,
0: entendimos.
1: Las mujeres que te las mujeres que se te acercan en la calle ya tomaron una decisión.
2: Correcto.
0: ¿Cómo?
1: Las mujeres que se te acercan en la calle ya tomaron una decisión.
2: 10 puntos.
0: No, te juro por Dios que no entiendo.
2: Pues ahora no te explico.
1: Porque él tampoco entiende. O sea, yo me imagino que es como que si yo me acerco a él es porque yo ya decidí que yo quiero
0: estar con él. O sea, si te se acerca y te dice, oiga, jovencito, una señora, por ejemplo, de la tercera edad, jovencito, ¿me puede ayudar a cruzar la calle? Entonces esa señora decide estar con él.
2: Así nos conocimos tú y yo.
1: Buenas noches, amigos. Mi ex cocinaba cuando podía conmigo. Me preguntaba qué quería y me lo preparaba. ¿Ves? A la final, luego de casi 4 años de relación y 7 meses de compromiso, me devolvió el anillo y se fue con otro. Así que, así cocinen, igual todas mienten y traicionan. Felicidades por su cumpleaños, doña Eli. No me olvido de cuando por lástima me dedicó bandido porque nadie me ha dedicado nada.
0: ¿Tú le dedicaste?
1: Le he dedicado, pero no, por ahora, ¿qué me dice doña Eli?
2: Dedicado, pues.
1: Dice, si ella discute solo para llamar la atención, nunca te dará paz. 12.
0: Pero solo esa puede estar de acuerdo.
2: No, en la
0: única racional. Yo
2: sí.
0: Veré.
1: Siguiente. Las que recuerdan los detalles de tus conversaciones valen oro.
0: Rápido, porque no se necesita de más.
1: ¿Y por qué son las 6:44?
2: Porque
1: 13.
2: Están llegando algunas, creo.
1: No, ninguna. ¿No? Las que te ofrecen el último pedazo de comida te aman más de lo que jamás van a decir. Es así. Yo cuando le doy, por ejemplo, porque el no trocito, jalas, no, el así el saco del cangrejo, la pata gorda,
0: qué rico.
1: Y que es así lo último que me queda, le y le doy a mi esposo y le digo para que veas cuánto te amo.
0: Oye, realmente eso sí.
1: Eso es amor.
0: Encontrar la pata gorda es difícil.
1: O cuando le das el último trocito del brownie con helado
0: postre.
1: Y eso dices, está muy es relacionado te amo.
2: Con el punto que vos no estabas de acuerdo de...
0: ¿De qué, pues?
2: De que tienes que respetarle.
1: ¡Cállate!
2: Es una muestra de
0: terreno. Oye, que ves el amor casi del bueno, ¿ya?
2: No, te respeto.
0: En cambio, lo que tú has escrito creo que estás haciendo catarsis. No sé qué te pasó, amigo.
1: O es lo que quieres y no tienes.
0: Ajá, exacto.
1: Las que te ofrecen el último... Ah, ya dije esa. ¡Ave! Las ¿cuál? Que te ofrecen el último de peso de comida...
0: Ya dijiste eso.
2: Ya dijiste, amiga.
1: Estos patrones nunca mienten. Guarda
0: eso.
1: Esto,
0: ya, olvídate de eso. Olvídate de esa parte.
1: Probablemente nunca más vuelvas a ver esta cuenta. Sí, es verdad.
0: Sí.
2: ¿Qué hombre tan sabio?
1: Si formas parte de la minoría que leyó esto, si son las pocas páginas que el Fausto sigue.
0: Sí, exactamente. 18:46
2: ¿Qué aprendieron?
0: Minutos.
2: ¿Qué aprendieron?
1: Que no hay que leer tus artículos.
0: Que no hay que hacerte caso cuando tú digas, amigas, por favor, o sea, les ruego, no les suplico. Nada.
1: Amigas, leamos de esto, no sean malas.
0: Les ruego.
1: Dejemos a un lado la investigación que ustedes han hecho toda la semana, leamos lo que ustedes...
0: Nos rogó tanto.
1: Por favor, amigas, por favor, amigas.
2: Tú recién casada para que dure esto. Y tú al menos para que el otro no se vaya.
1: A que el otro no se vaya.
0: Amigo, en serio, me das tanta ternura. O sea, te tengo tanta ternura.
1: A mí ni eso me das.
0: No, a mí sí, verás, pobrecita.
1: Antes
0: deja,
1: pena me da.
0: Está haciendo catarse.
2: Masculino.
1: Eso ya quisieras.
0: Bueno. Entonces la publicidad, queridos compañeros. Ah, claro, por favor.
1: Sí, la publicidad. ¿Sí? Continúa, Mr. Arellana.
0: A ver. Voy a comenzar yo. Hablamos, entonces, saludamos ya un dental o no.
1: No, Norita,
2: no,
1: salud.
2: Señora Nora.
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2: 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Ay, recuerde, de 10 de la mañana a 8 de la noche.
1: Cerramos espacio publicitario.
0: Cerramos espacio publicitario.

0: Si pagan la cuenta del restaurante, también es que te quiere. Buenas noches, amigos. Sí,
1: buenas noches.
2: Empoderada de verdad.
0: Amistad no ha hecho una buena investigación, te pone.
1: Mira.
2: Amigo, te falta calle.
0: Es amiga.
1: Oigan, oigan.
2: Amiga, te falta hombres.
1: Vamos a saludar de manera especial. No, no es Happy Birthday.
2: Salí con tu mujer. Pues ayer. Hagamos el amor por el teléfono.
0: Ja, ja, ja, te ponen, oye, a la que le dijiste te faltan hombres, eres un grosero.
2: Llámame.
0: Sí lo oí, dicen, sí lo oí.
1: Ayer, 6, 1, 3, 7, 5, 10.
0: Y vos, que eres el hombre que le falta.
1: Amigo,
2: no, Raldo se empieza, amigo.
0: No le estás diciendo que le faltan
2: amigos,
0: hombres.
2: Raldo se empieza.
1: Espérese,
0: estoy Nora.
1: Grabando el saludo.
0: No, no, anúlelo, anúlelo, sí, porque el Fausto dice te faltan hombres y da su número.
1: Amigo, ¿todo bien en casa?
2: Para presentarle a unos amigos.
1: ¿Todo bien en casa?
0: Excelente investigación, amistad, te ponen aquí.
1: ¿Podemos ya mandar el saludo,
0: a ver,
1: por favor?
0: ¿A quién va a mandar?
1: Estoy queriendo mandar un saludo muy especial a toda la gente de Mall del Alto, que ayer realmente hicieron un buen trabajo.
0: A todo el grupo Ortiz.
1: Todo el grupo Ortiz en la organización. Imagínate que cuando entramos, amistad, estaban los ejecutivos
0: recibiéndonos.
2: A la salida no.
0: Fuimos por el puente peatonal. Exacto. Estaba maravillosa la entrada, todo muy organizado.
1: Estuvo la orquesta sinfónica, que estuvo espectacular.
2: A la gente que no conoce, ¿cómo viste el Mall del Alto?
1: La verdad, son tres.
0: Más pisos son. No, pues, son como cuatro.
1: No, pues son tres pisos y aparte es el parqueadero.
0: No serán tantos que no alcance a contar.
1: Bueno, la verdad es que hay marcas muy interesantes, locales, nacionales e internacionales. Y la verdad es un esfuerzo muy importante en toda la infraestructura.
2: ¿Lo recomiendas entonces?
1: Absolutamente.
0: Totalmente.
1: Absolutamente. Así que un abrazo para todos y gracias por la invitación.
0: Acá nos dicen, no es tarde, presente, amigos, oye.
2: Manda.
0: Amistad, gracias, y ahí sé que mi esposa tome apuntes.
2: Es así. Hazle apuntar, que aprenda.
1: Verás, hicimos un pequeño sondeo con apenas seis personas que estamos acá, y ese estudio del Fausto X.
0: ¿Qué le pasará a la gente por la cabeza cuando cogen su teléfono y mandan este tipo de mensajes? Después borrarán así.
1: De ley, no lo dudes.
2: Si no han aprendido nada de este programa.
0: Sí, sí hemos aprendido a jamás leer tus artículos.
2: Relaciones.
1: Jamás.
2: Me preocupan sus hombres.
1: A mí me preocupas tú, amigo, pero no sabes cuánto.
0: A mí me preocupa la Mónica.
1: No. Él me preocupa.
0: No, ella.
1: Bueno, ¿no vas a morder el pastel?
0: No.
1: ¿No vas a? ¿Por
0: Estoy
1: qué?
0: Estoy maquilladita, Nora, no me haga eso.
2: ¿En serio?
1: ¿En serio no vas a morder el pastel? Qué tristeza, no vas a morder el pastel.
2: Bueno,
1: ¿cuáles son los planes?
2: ¿Cubierta sus expectativas, señorita, señora Eli, de su cumpleaños, o cree que falta algo más?
0: No lo sé, todavía no se acaba. Entonces me imagino que hay más sorpresas. Me encantan las sorpresas. Deben haber más sorpresas.
1: No sabemos.
0: Espero que haya más sorpresas.
3: Que necesitas maquillaje.
0: ¿Acaso es Maluma el que está cantando y está aquí afuera?
2: No nos alcanzó, pero lo trajimos.
0: Oye.
2: Seguimos ahorrando para Maluma, amigo. Algún día te lo traeremos.
0: Sí, por favor. No me traigas nada que se le parezca o que quiera parecérselo ya.
2: Okay.
0: Si no es el Maluma.
2: Nada de Temo.
0: Nada. Okay. Mi mayor aprendizaje de mis relaciones con las mujeres ha sido no haber valorado a una mujer que me daba paz. ¿Ves? Estos son
1: oyendo
0: los mensajes que sí nos importan.
1: Paz. Cualquiera de las paz es buena.
2: Sí.
1: Claro.
0: Nora, qué sucia.
1: Oigan, ustedes en serio están locos. Lo que más debe buscar una persona es.
0: ¿Y cómo
1: paz,
0: cualquiera de las paz?
1: Paz espiritual, paz económica.
2: Paz culinaria.
1: Paz en el hogar. ¿Cuál es la paz culinaria? Disculpa.
2: Que comas en paz, pues que tienes que comer en paz, amigo.
1: Ah, ok, paz
2: no
1: culinaria.
2: Cuando uno llega a comer ese rato de los problemas.
1: Ah, ya. Por eso te digo, ves todos los tipos de paz.
2: Ahora quiero comer en paz.
1: En paz.
2: Y tú obedeces, eres una buena mujer.
0: Obedeces.
1: Oye, ¿cómo me han molestado a mí diciendo que tú, eso de que el Coco me da mi permiso para que salga? ¿Cómo era? ¿Tres veces al...?
0: Dos veces al mes.
1: Ah, dos veces al mes.
2: Tú aceptaste ese límite y te dije que era muy sabio de tu parte.
1: Yo me puse... No, yo no tengo límites, mejor dicho. A mí no me gustan los límites.
2: Pero tú dijiste que
1: a mí me gusta. Yo pongo límites, pero a mí no me gustan los límites. No, no me pongo límites.
2: O sea, te gustan los límites, pero tú no tienes...
0: La Nora es una mujer. Mujer sin límites.
1: Al fin, eso aprendiste hoy, que no se te olvide nunca, amistad orellana. Bueno, nos vamos a festejar limite, el cumpleaños de la Eli Padilla.
0: Sí.
1: Pero antes queremos recordarles que usted se queda con Fanáticos y Campeones.
2: Iba a sacar algún regalo.
0: Yo también.
2: Antes,
0: no, yo me dio.
1: Yo ya le di mi regalo, por si acaso. También,
0: aquí está el número de cuánto me transfiere.
1: Exacto.
2: Yo también le di.
1: Muestra a la cámara lo que te regaló, lo que le quitaste al Fausto.
2: Son 20 gramos de proteína, amigo.
1: Ajá. Le quitó, pero no él no trajo para ella. Él le quitó y con la lágrima. 20
0: gramos de
1: con
0: proteína.
1: Con la lágrima llorando.
2: 4.
0: 20 gramos de proteína, dice.
1: Podemos irnos, compañeros.
0: Vámonos.
1: Nos vamos, Deli. Gracias. Usted llegue a casa y dé muchos besos y abrazos.
2: Éxitos y bendiciones, amistad.
0: Y recuerda, siempre.

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Amigos, ¿cómo están? Muy buenas noches. Bienvenidos a Fanáticos y Campeones. Estamos iniciando una nueva programación deportiva hoy viernes 22 de mayo. Listos para contarles lo mejor del deporte. Se avecina un fin de semana con mucho fútbol, con triplete de transmisiones en Radioactiva. Mañana el partido entre Deportivo Cuenca y Liga de Quito. Partido importante, rivales directos de la tabla de posiciones, así que estaremos con la previa de este importante compromiso. El cuadro albo, que entendemos está por arribar a la ciudad de Cuenca para ser huésped y poder obviamente planificar el partido para mañana a 19 horas en el Serrano Aguilar. Deportivo Cuenca, que luego del partido inmediatamente